listo. Ya todo está listo. 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

bienvenidos a programa, bienvenidos a los... Exactamente, y iniciamos los Caribe Pedidos. Y habilitamos nuestra línea al 900-207-785 para que tú puedas pedir tu música y también mandar tus saluditos. Saludos muy especiales para todos los amigos del volante, para toda la gente trabajadora, para los que ya están regresando a casita y para los que están rumbo a la chamba. Saludos muy especiales. Yo soy Ángel Enrique. Y por acá vamos a iniciar con unos saluditos de onomásico. A ver, saludos por acá de onomásico. Saludos para la pequeña Majal, que el día de mañana está de onomástico. Así que le vamos a cantar el Happy Birthday to You.

0: saludito para la pequeña Majal de parte de su papi, de parte de Lee y Joycey. De parte de José Luis Galecio. Ahí está Recontra Chocho. Saludos de parte de toda la familia. Y así que iniciamos los Caribe Pedidos. Hola, hola, caribeña.
1: Buenas noches. Buenas noches.
0: Buenas noches, caballero.
1: Pueden poner la canción, ¿cómo se llama? Una canción. No, así vivir así es morir de amor, okay, de los hermanos Yaipen.
0: Okay.
1: La caribeña sí suena y suena bien.
0: Y suena muy bien, así que iniciamos los Caribe Pedidos.

0: Lo que te gusta es lo que te encanta. Los chicos de Amor Rebelde. Saludos para este lado. Tenemos más saluditos, a ver, tenemos más saluditos en los Caribe Pedidos. Ajá, por acá, saludos muy especiales para nuestro amigo Raulito, que está escuchando la radio, pero mientras tanto, ¿para qué? Hola, caribeña.
1: Buenas tardes, caribeña, sí suena.
0: Buenas tardes, mami.
1: Un saludo muy especial para Jenny Ramírez, el popular robotito.
0: Saludos, robotito.
1: Que hoy está de cumpleaños.
0: Uy, qué bonito.
1: Mi querido yerno, de parte de su suegra, la señora Mechita, del Rima. Saludos para San Martín de Porres. Para el popular Jenny Ramírez. Robotito. Feliz cumpleaños, yerno.
0: ¿Es robotito o robotito?
1: La cancioncita que quiero es de Mamarca, los campesinos de Mamarca.
0: Los campesinos de Mamarca.
1: Qué hueva.
0: Ok, listo.
1: Por favor. Gracias.
0: Saludos para Jenny. Recuerden que no es robotín, es robotito. Sí. Saludos bien especiales para el feliz onomástico, mi hermano. Seguimos con los Caribe Pedidos.

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8: Hola Caribeña, así suena. Saludos de Juliaca. Ponme ese temita que dice Gotas de Dolor de Picaflor Latin Music. Gracias.

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1: 7:29.
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1: Buenas noches, la ayuda caribeña. Me gustaría que pongan el Miss cuando fue el Chuño.

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Tenemos saluditos a esta hora, a ver, saludos para este lado. Saludos, dice, quiero mandar saludos de cumpleaños para Marielena Ponce Rodríguez, que dio y está onomástico. Saludos muy especiales de parte de Rosita Caguama. De Rosita Caguán, ¿ok? Saludos muy especiales, ¿ok? Le vamos a cantar el Happy Birthday to You. Así que le cantamos así.

0: ¡Viva el santo para nuestra amiga Marianela! Marianela Ponce Rodríguez, de parte de nuestra amiga Rosita Caguana, escuchando la radio y celebrando su onomástico. A ver, ¿para qué, con quién estamos en línea? Hola, hola, caribeña.
1: Hola, radio caribeña, sí suena y suena bien. Mi caribe pedido es el Mitch Meti Mipi del grupo 5 con Mauricio. Gracias, okay. Caribeña, sí suena.
0: Ok, ¿no? Porque somos los caribe pedidos.

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1: 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Mi Caribe Pedido es Duele el Alma, de Corazón Serrano. La caribeña suena y suena bien.

Saludo para nuestra amiga Marisol. ¿Por qué tenemos más saluditos? A ver, dice por aquí, hola mis amigos de ¿Qué Rayo la Caribeña? Quiero mandar saludos para la familia Yomtop Wiman. En Caserío Mamantanga, Ferreñafe. Saludos muy especiales para todos ellos escuchando la radio. 900-207-785, los Caribe Pedidos.

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de parte del menor, de parte de Lemor, saludo muy especial. Otro saludito por este lado, a ver. Saludos muy especiales para acá, también para Ronaldo desde Japón. Y para mi primo, dice, para Davico Zulen, el más de Japón. Saludos muy especiales. Saludos muy especiales. Ahí están ellos escuchando la radio esta hora. Saluditos. Reiteramos, saludos muy especiales para en Japón, para Ronaldo y David Zulen, que están escuchando la radio. Punto final a los Caribe pedidos.

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1: 8:00 minutos.
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0: A la gente que se conecta recién, ¿cómo estamos? A la gente que está yendo rumbo a casita. A la gente que está yendo rumbo a la chamba también. ¿Cómo estamos? Ya por aquí, Ángel Enrique.
1: Hola, papacito, churro, bello, bello. Mi amor.
0: Muchísimas gracias por los piropos, soy. Sí. Muchísimas gracias, misita, me sonrojé.
1: Ay, qué roche.
0: Ok, ¿cómo estamos? La hora es muy importante en todo el Perú, son las 8 y 10. ¿Hoy qué se celebra? ¿Qué se celebra, me dicen por ahí? Hoy se celebra el Día del Comunicador Social aquí en nuestro querido Perú.
2: ¡Sí!
0: Reconoce el trabajo de los profesionales encargados de informar y conectar a la sociedad. ¡Feliz día a todos los comunicadores sociales! ¡Saludo muy especial para todos ellos! 900-207-785. Comenzamos Noche de Saludos, el show de los saludos a esta hora a través de la número 1, La Caribeña Si Suena. Hola, hola, caribeña, ¿cómo estamos?
3: Buenas noches, mando mi saludo.
0: Manda.
3: Todos los de la radio Caribeña Si Suena, soy de Chiclayo.
0: Qué lindo.
3: Mando mis saludos también a mi familia que vive en Jaén. Y acá en la pollería que trabajo, en la pollería El Rey de las Brasas.
0: Ahí está, qué bonito. Saludo muy especial para toda esa gente maravillosa. Bienvenidos, bienvenidos al show de los saludos. Manda tus saluditos a esa persona que tal vez está ahí onomástico. ¿Qué tal, mes? Tiempo que no la ves. Salúdala, salúdala. Es un día muy importante el día de hoy, ¿eh? Y todos los días es importante. Lola en todo el Perú, 8 y 12. Recuerda que somos la verdadera radio de la cumbia en todo el Perú. Por eso en las encuestas, cuando te pregunten qué radio escuchas, tú responde, La Caribeña Sí Suena.

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0: Che, saludos. ¿No vas a bailar? ¿No vas a mandar saludos?
1: Ay, apura.
0: Ya, ok. A ver, noche de saludos, a ver. ¿Con quién estamos por acá? Hola, hola, caribeña.
2: La caribeña, sí suena. Hola, chicos.
0: Hola.
2: Un favor, un gran saludo para el Jenner Ramírez, que hoy está de cumpleaños.
0: Uy, qué bonito.
2: El popular robotito Jenner Ramírez en San Martín de Porras. Un saludo muy especial de parte de su suegra, la señora Mechita. Saludo, yerno, te queremos.
0: Saludo para Jenner.
2: Bendiciones. Si pueden cantarle Happy Verde, por favor.
0: Okay,
2: se lo agradezco, gracias.
0: Ok, le vamos a cantar Happy Verde. Le vamos a cantar Happy Verde a Jenner.

el popular Robotín. No, no es Robotín, ¿no? Ah, es Robotito. Pensé que era Robotín. Saludos para ti, mi estimado Robotito. Feliz cumpleaños, pásenla bonito, ¿eh? Manda tus saluditos 900-207-785. Recuerda que estás acá en la verdadera radio de la cumbia en todo el Perú y el mundo. Por eso en las encuestas responde. Yo escucho la caribeña, sí suena. Lora en todo el Perú, 8 y 28.

0: maricones son partido.
1: ¡Sí!
0: Noche saluditos, a ver, noche de saludos. Saludo por este lado, saludo para Chulucana, Villa Mercedes, para Carlos y su amor de Carecita y Semel. Saludos muy especiales. Más saludito para este lado. Saludos, dice, para mi amiga Marlene, que está yendo mástico. ¡Feliz cumpleaños, Marlenita! ¡Te cantamos el Happy Birthday to you!

0: bienvenida para nuestra amiga Marlene. ¿Quién está por la línea? A ver, vamos a ver quién está por nuestra línea. Hola, hola, caribeña. ¿Con quién estamos por ese lado? Manda tus saluditos. Manda, oye, no te...
1: Caribeña, sí suena. Hola, hola. Un saludo para Inversiones de Guerrero, aquí en la chamba, chambeando a full.
0: Saludos muy especiales para todos ustedes. 900-207-785. La caribeña sí suena a esta hora. Bloque de saludos.
2: Y con una cerveza.
0: A través de la verdadera radio de la cumbia en todo el Perú y el mundo. Recuerda que nos puedes escuchar si te encuentras en Japón, en Bolivia, Argentina, lacaribena.com.pe. Sigue mandando tu saludito y responde, caribeña, si suena.

0: Te reitero nuestro número 900207785. En Lima, desde Chorrillos, 22 grados de temperatura. ¿Cómo estamos para la ciudad? ¿Cómo estamos en Iquitos, Pucallpa, Trujillo, Arequipa? ¿Cómo está Huancayo, Ica, Tacna, Cusco? ¿Cómo estamos? Saludos muy especiales para los amigos de J&D Studio. Saludos.
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0: Estamos viviendo un bonito martes espectacular. Saludos para Sandrita Carrión también. Hermosísima. Saludos para Sandrita Carrión. Escuchando la radio en algún punto importante de nuestra Lima capital. En Lima Norte. Por aquí tenemos más saludos. A ver. Dice, saludo para mi hijito César, que está cumpliendo 7 añitos. Ahí en Manzanilla. Le vamos a cantar el Happy Birthday muy, pero muy, muy, muy felices de aquí, desde Radio La Caribeña.

0: Y que viva el santo ahí en Manzanilla para nuestro amigo Cecitar, el pequeño Cecitar. Uy, qué procede, qué procede. Tú irás, tú irás, tú irás. Ando libre, ando libre. Saludos para acá. ¿Con quién estamos en línea? Hola, hola, caribeña. Mándanos tus saluditos esta hora.
1: Caribeña, saludos para la bifusa ruta de saludos para Reinaldo, que toque se duerme en el carro.
0: Ay, ay, ay, levántalo, levántate, Reinaldo.
2: ¡Ay, palestazo!
0: Ok, 900-207-785. Manda tu saludito, mi hermano. Aprovecha de mandar tu saludito a esta hora de la noche, 8:46 en todo el Perú. Saludos para nuestro amigo Kike Espinosa. Escuchando la radio en JID Studios, en San Martín de Porres. También escuchan la caribeña, así suena en todo el Perú.

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Tenemos más saluditos para este lado. A ver, saludo para acá. Saludo para concesionario La Quinchita. Ah, con La Quinchinita. Saludo para Liz Ponce. Saludito para nuestra amiga Liz Ponce. Y saludos también para Stephanie y Urbina Restaurant El Buen Sabor. Saludo de parte de nuestro amigo Darwin López. Y todos los chicos de La Rumba. Saludos muy especiales para todos ellos. Reiteramos el saludito. A ver, saludos muy especiales para concesionaria La Quinchinita de Liz Ponce. Y saludos también para Stephanie y Urbina Restaurant El Buen Sabor. De parte de nuestro amigo Darwin López. Y también para todos los chicos de La Rumba. Más saludos por este lado. Saludos muy especiales, dice por acá, para mi esposa Ana Luz, de parte de nuestro amigo Diego. Saludos, que vive el amor. Qué bonito es el amor. Realmente es maravilloso el amor. Prepárate porque en los próximos 60 minutos se viene la noche de los solteros. Prepárate a mandar tu mensajita al 900-207-785 y responde en las encuestas cuando te pregunten qué radio escuchas. Tú responde, La Caribeña sí suena.

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1: 9:00 minutos.
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al Perú. Saludos de parte de nuestra amiga Rubí para Dani Lu y GR Music. Saludos para ustedes, chicos. Saludos muy especiales. Saludos, saludos también para Changanaki. Ahí está, Changanaki. Más saludito para acá. Queremos mandar saludos de onomásico también para la señora Cris. Saludos muy especiales para la señora Cris. Feliz onomástico, esperando que la pase bonito y le vamos a cantar el Happy Birthday to You.

0: Y que vive el santo. Saludos muy especiales para la señora Cris, que está onomástico. Saludos para ella. Saludos para nuestro amigo Keiner Gordillo también. Chicos, iniciamos la noche de los solteros.
1: ¡Sí!
0: Es el momento en que tú mandas tu audio y dices: hola, soy Ángel Enrique, quiero conocer a amigas. Ni tú del Perú, soy soltero, soy fiel.
1: ¡Sí!
0: Soy esto. No, Sauno, Sauno. Ok, listo. 900-207-785. Vamos a conocer amistades en esta noche. O también puedes conocer a tu medio limón.
1: ¡Sí!
0: A tu medio naranja.
2: Ay, qué
0: ¿quién
2: rosa
0: lo sabe? ¿Quién sabe por ahí, no? Así que vamos, 900-207-785. Caribeña, así suena Noche de Solteros. Y recuerda que somos la verdadera radio de la cumbia en todo el Perú y en todo el mundo. Cuando te encuentres en Chile, en Argentina, en Bolivia, en Japón, en México, en cualquier parte del mundo, escúchanos a través de lacaribena.com.pe, ¿ok? Saludos para mi gran amigo Dani Guerrero, la gente de Rumba Marina también. Vamos, levante ese volumen. 9 y 9 en todo el Perú. La hora es muy importante para ti que estás laborando, para ti que estás regresando a casita. Por eso en las encuestas, cuando te pregunten qué radio escuchas, tú responde: La Caribeña, sí suena.
3: ¿Qué pasa?

0: noche de solteros. Saludos muy especiales para ahí, para nuestra amiga Vilma Herrera. Saludos para ti, mi gran amiga Vilma, ¿cómo estamos? A ver, tenemos por aquí a los mensajitos de todos nuestros amigos solteros. Hola, hola, ¿cómo estamos?
1: Hola, Radio La Caribeña, mi nombre es Marco, soy de Tingo María. Me gustaría conocer amigas entre 35 a 40 años, soy soltero. Mi número es el 976-283-780. Saludos.
0: Ahí está nuestro amigo quien quiere conocer Tingo María. Ahí están para las personas que quieran viajar a Tingo María. Ya lo saben, ahí tenemos a nuestro amigo. Por aquí, ¿con quién más estamos? A ver, hola, hola, caribeña.
2: Hola, ¿qué tal, Radio Caribeña? ¿Sí suena? Me llamo Freddy, soy cariñoso, encantador. Quisiera conocer chicas de todo Perú y también puedes ser extranjeras. Pueden ser madres solteras. Mi WhatsApp es el 904-959-305. 904-959-305. Y mi celular es el 956-250-376. 956-250-376.
0: Ahí está, qué bonito. Seguimos, vamos conociendo el día y noche de solteros. Si por ahí quieres conocer amistades, por ahí quieres conocer también a tu media naranja, no olvides, 900-207-785. Mándanos un mensajito y por supuesto conoce muchísimas amistades el día de hoy, porque estamos en una noche de solteros. Lo de muy importante en todo el Perú, 9 y 18, a través de la número 1, La Caribeña, sí suena.

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0: Saludos muy especiales para nuestro amigo Fabricio, que está en Piura. En Piura nos escuchas a través de los 97.1. Y si te encuentras en Iquitos, 96.7. Y desde Lima, 94.9, la caribeña sí suena. Y si te encuentras en cualquier parte de nuestro mundo, en cualquier parte del mundo, nos escuchas a través de lacaribena.com.pe. Noche de solteros. Noche para pasarla bonito. Noche para conocer amistades. Noche para conocer también al futuro amor de tu vida. Porque hay personas que buscan amor. Hay personas que buscan. Que buscan ese acompañamiento. No soy pisado, mi querido. Ok, a ver, ¿con quién estamos ahí? Hola, hola, caribeña. Preséntate.
1: ¿Qué tal, amigo? Buenas noches.
0: Buenas noches.
1: Felicitaciones por tu programa. Bueno, me llamo Samuel, soy de Chiclayo. Y mediante tu programa quisiera conocer a amigas solteritas para entablar una bonita
0: muy bien.
1: Amistad. Bueno, yo soy un chico soltero, muy detallista, romántico, amoroso, cariñoso, súper detallista, muy sincero con las chicas. Y bueno, busco amigas de cualquier parte del Perú que sean solteritas, por supuesto.
0: Claro, como tiene
1: acá
0: que ser.
1: Acá les dejo mi número de WhatsApp.
0: Deja tu número,
1: para todas las chicas. Es el 936-279646. Repito, 936-279646. 4-6. Yo escucho Radio Caribeña, si suena.
0: Muy bien, qué bonito, mi hermano. Ahí están para todas las chicas solteras, No importa si tienes un hijo, dos hijos, no importa. Él está dispuesto a conocerte. Así que vamos, comunícate con nuestro amigo. Y recuerda, sigue mandando tu mensaje al 900-207-785. Estamos conociendo amistades en esta noche. Noche de solteros a través de la número uno de la verdadera radio de la cumbia. La caribeña sí suena en todo el Perú.

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1: ¿Qué tal, amigos? Somos la agrupación Águilas de América y les presentamos Te Desconozco. Y este es un disco marca.

0: canción es el mix Alma Rebelde. Tremenda cancioncita, ¿eh? Noche de soltero, ¿con quién estamos? Por este lado. A ver, hola, hola.
1: ¿Qué tal, amigo? Buenas noches.
0: Hola.
1: Felicitaciones por tu programa. Bueno, me llamo Samuel, soy de Chiclayo y mediante tu programa quisiera conocer a amigas solteritas para entablar una bonita amistad. Bueno, yo soy un chico soltero, muy detallista, romántico, amoroso, cariñoso, súper detallista, muy sincero con las chicas. Y bueno, busco amigas de cualquier parte del Perú que sean solteritas, por supuesto.
0: Ahí está, claro.
1: Acá les dejo mi número de WhatsApp.
0: Déjale, mi hermano, déjale.
1: Para todas las chicas. Es el 936-279646. Repito, 936-279646. Yo escucho Radio Caribeña, si suena.
0: Ahí está, desde Chiclayo. Personas que quieran tener amistades en Chiclayo, ¿eh? Para nuestro amigo Samuelito. Sí. 00207785, Noche de Solteros, aquí a través de la número 1, la caribeña, sí suena.

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0: la noche de solteros. Conmigo serás el día de mañana, pero antes nos vamos con el último, Hola, hola, caribeña.
1: Hola, Angelito, mi querido hermano, pero pica piedra. Yo que las flacas acá estoy, pero full. Uno que es soltero,
0: ajá,
1: va para arriba todo de frente, de derecho.
0: Todo.
1: Como tiene que ser.
0: Ay, ay, ay.
1: Ahí le pegan una gatita de esos ojitos ricos. No sabe, Angelito. Ya sabe, ya, arriba y abajo. Derecho 9, se transforma 69.
0: Uy.
1: Y bueno, un saludito para toda la gente que se conecta a la Red La Caribeña. Así suena.
0: ¡Listo!
1: Adelante, mi querido Pérmica Piedra.
0: Dale, mi estimado, no vamos, no vamos.
2: Están los hinchas del Encanto de Corazón, arriba. ¡Qué rico!
0: Ángel Enrique te dice muchísimas gracias. Conmigo serás el día de mañana a partir de las 6 de la tarde. Se quedan con el Brian. Muy bien acompañado. A través de la número 1, La Caribeña sí suena.

noche, ya llegué. ¿Cómo está toda mi gente linda? La gente trabajadora, la gente que sale adelante, la gente que le mete punche en los estudios, en el negocio, en la chamba. Y por supuesto con las ganas siempre de salir adelante, ser mejores, ganarse las moneditas, superarse. Es por eso que todos ustedes son mis lobos y mis lobas. Ese coro bien fuerte, ¿cómo dice Caribeña?

llegó la hora del reporte, gente linda. Llegó la hora de reportarse mis lobos y mis lobas, los más piras, los más chambeadores, los que le meten siempre arriba. Su besito para todos ustedes.

Ya saben que todos los lobos y las lobas estamos en la hora del reporte, ¿ah? Mándame tu WhatsApp con tu mensajito de audio, por supuesto, al 900-207-785. Repórtame dónde estás, qué estás haciendo, dónde te encuentras, en qué parte del Perú estás. ¿Estás chambeando? ¿Estás en la casita? ¿Estás en la combi? Cuéntame dónde estás y, por supuesto, al final tienes que meterle tu aullido de lobo de loba. Así, pero... ¡Au! Que se siente esa vibra, esa buena energía, hermano, hermana. Por favor, mi rey, mi reina. Tiene que ser con todo, ¿ah? ¿Eh? Ya sabes, mándame tu audio y repórtate al 900-207-785. Cuéntame dónde estás, qué estás haciendo, por dónde andas en este momento, estas horas de la noche. Y al final metes tu aullido así, pero arriba, hermano, ¿ah? ¿Eh? ¡Au! Y también mis lobas, por supuesto, que se hagan presentes al WhatsApp de la radio. Somos la número uno, la más escuchada en todo el Perú, la caribeña.

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Ya me han llegado varios WhatsApp de los lobos y las lobas que están pero recontra atentos, recontra activados, por supuesto, a la caribeña, que te pone buen ambiente, hermano, hermana, mi rey, mi reina. Te ponemos buena música, por supuesto, para que estés chambeando de repente ahí, recontra pilas, ahí con todas las ganas de salir adelante. Ya sabes, papi, mami, ¿eh? Mi lobo, mándame tu audio, somos la número uno. La caribeña sí suena. ¡Suena!

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0: reporte, mis lobos y mis lobas. Cuéntame dónde estás, qué estás haciendo, en qué parte del Perú te encuentras. ¿Qué haces a esta hora de la noche? Y al final metes tu aullido del lobo de loba. Arriba, imagínate que está la luna llena arriba, blanquita, redondita, y le metes, pero con toda la emoción, ¿ah? Tenemos audios, ¿cómo estás? ¿Cómo te va la caribeña? Si suena, ¿dónde estás escuchándonos, mi reina? Todo volumen, la caribeña, si suena, te escuchamos. ¿Qué estás haciendo, mi corazón?
1: Caribeña, sí suena. Buenas noches, ¿cómo está?
0: Hola, reina.
1: Acá reportándome, estoy en la galería 7 de agosto, la galería emblemática del Rima.
0: El Rima.
1: Quirón Trujillo 219, en el sótano. Posturas y composturas, modas, mechita. Oígame, teñidos, perfecto. Se confecciona a medida todo tipo de prendas.
0: Su madre, mechita.
1: Acá terminando ya mi labor.
0: Está bueno.
1: Ya estoy a punto de cerrar. Ya terminé. Mañana otro día será.
0: Correcto, bueno, mechita.
1: Quiero mandar un saludo muy especial para Jenen Ramírez.
0: Ya.
1: Mi yerno querido, allá en San Martín de Porras. El popular Robotín.
0: ¿Robotín?
1: Robotín.
0: Ay, ay, ay.
1: De eventos, Jenen Ramírez. Gracias. Chévere. La caribeña sí suena. ¡Au!
0: ¡Uy, no! ¡Mira ese aullido! Uy, ¿qué pasó? ¿Qué pasó? ¿La pisaron a Camiloa? Está que se mate risa Miloba ahí, ¿eh? Increíble, Miloba, cómo andas, odio así, pero reportarnos a todo volumen aquí en la caribeña si suena. ¿Cómo estás, papi? Tenemos más audios que nos están enviando por aquí. ¿Cómo te vas, hermanito, la caribeña si suena? Te escuchamos a todo volumen. ¿Quién está por ahí escuchando la radio número uno del Perú? ¿Cómo estás, papi? Buenas noches.
2: Brian, buenas noches.
0: Óigame, Fausto.
2: Acá Fausto activado.
0: El gran Faustiño.
2: Con la caribeña que recontra suena.
0: Óigame, recontra suena, papi.
2: Saludos para todos mis compañeros panachos.
0: Los panaderos.
2: Que saquen un buen para, pan para mañana.
0: ¡Qué rico!
2: La caribeña sí suena, suena bien. Fausto activado, campanario los gemelos.
0: Fausto, el oído tiene que ser, ¿ah?
2: ¿Eh?
0: ¡Uy, no, mira! ¿Qué? ¡Asu! ¡Dios mío! ¡Óigame, qué tal el oído de mi Fausto, ah!
2: Qué buena la caribeña, sí suena bien.
0: Óigame, Fausto la metió, pero arriba ese aullido, bien Fausto. Pone la valla en alto, Fausto. Le metió arriba. Hemos tenido una loba que le metió ese aullido con risita. Me encantó, recontra feliz. Un aullido coqueto, ¿no? Un aullido divertido, así muy bien. Fausto le metió también su aullido arriba. También tenemos más mensajitos por acá. ¿Cómo estás, la caribeña suena? ¿Cómo estás? Te escuchamos a todo volumen. ¿Qué estás haciendo esta hora?
3: Hola, Brian. Tío Sopita.
0: Tío Sopita.
3: No me escuchan, no, mi caribeña.
0: Venga, mi tío Sopita.
3: Acá la vieja me está cambiando el pañal.
0: No.
3: Lo que no sabe es que la vecina me lo quita.
0: ¡Aso!
3: Ahí va mi aullido.
0: Métele, abuelito, métele.
3: ¡Au!
0: ¡No, no!
3: ¡Nos juguemos!
0: Oye, el tío Sopita, lo máximo, también se me presenta en la radio, fiel oyente en la radio del tío Sopita, ¿eh? Le mete ahí, pero de todo, le mete su buen ambiente, lo máximo, mi tío Sopita. Tenemos más audios por aquí, escucha la caribeña a todo volumen. ¿Cómo estás? Buenas noches. ¿Cómo estás, Francisco?
4: Buenas noches, caribeña, sí suena.
0: Papi, ¿cómo estás?
4: Desde acá, desde Barranca, Puerto
0: Sur. Uy, qué rico.
4: A estas horas estoy en mi camita.
0: Buen hermano.
4: Estoy en mi camita ya para mañana, full trabajo.
0: Hay que descansar,
4: en Puerto,
0: claro.
4: Supe. La caribeña sí suena. Bendiciones para todo ese equipo de la radio caribeña.
0: Chévere, papi. Muy bien, ¿ah? Está bien, ¿ah? Me encanta la gente que ya chambeó, que le toca ahora descansar, por supuesto. Porque hemos chambeado duro, hermano. Hemos sudado. Nos hemos roto el lomo, como dice ahí mi mamá. Y por supuesto llegó la hora de descansar, papi. Un saludo para toda la gente ahí de... Llegó la hora de descansar, dormir, cerrar los ojitos, tomar su sopita y al sobre. Tenemos también un audio por acá, que son un fiel oyente que se reporta también, que tiene un comunicado que darnos. Papi, ¿cómo estás? Buenas noches.
5: Hola, caribeña, buenas noches.
0: ¿Cómo estás, Anthony?
5: Espero que se encuentren muy bien. Yo soy oyente de la caribeña.
0: Lo sabemos, hermano, lo sabemos.
5: Y me gustaría que, o sea, que verifiquen porque la radio a través de internet no se puede escuchar en vivo y eso.
0: Voy a aclarar
5: porque
0: eso.
5: Porque sale error y me gustaría que lo vean eso. Muchas gracias. Yo escucho la caribeña, así suena y suena bien.
0: Cheren, papi, Anthony siempre es un oyente de la radio fiel que siempre nos escucha. La gente que no nos puede escuchar a veces por internet, a veces por el espacio donde están, por la señal. Pero también estamos renovando nuestra página web, chicos, porque ahora somos Corporación Caribeña. Hemos crecido de nivel, hemos subido un poquito más de nivel, así que estamos contentos. Y justamente también estamos en renovación de la página web para que puedan escucharnos no solamente en el Perú, sino también, por supuesto, en todo el mundo con una buena sintonía, con buen sonido. Así que, por favor, la gente que de repente a veces no puede entrar a la web y escucharnos, tranquilos porque pronto tenemos novedades para ustedes y queremos siempre lo mejor. Recuerda que somos la número uno. Gracias, Antonio, igualmente por pasar la voz, papi, ¿eh? Repórtate, mi lobo al WhatsApp de la radio con el 900-207-785. Mándame tu audio, cuéntame dónde estás, qué estás haciendo y al final le metes tu oído del lobo de lobo, pero arriba como tiene que ser con todas las ganas, ¿ah? Somos la número uno, somos la caribeña. Música para ti, mi rey, mi reina.

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0: alegría, mi gente linda. Que la sonrisa se vea reflejada, por supuesto, la alegría que sentimos en el corazón. Podemos tener de repente un mal día, un día complicado, pero siempre recuerda que al final del túnel siempre hay una luz, ¿ah? Y recuerda, si de repente tuviste un malentendido, algo que te incomodó en el transcurso del día, no dejes que 5 minutos te malogren las 24 horas hermosas que te regala Diosito para ser feliz, por supuesto, ¿ah? Abraza a tu familia, abraza a tu pareja, a tu perrito, a tu mascota, y dale mucho amor, vas a ver cómo te vas a sentir mucho mejor, ¿ah?
1: ¡Sí!
0: Un movimiento sexy. Y si tienes de repente por ahí tu pareja, también puedes hacer travesuritas, ¿ah? Dice que sirven para relajar. O sea, me refiero, lo que pueden hacer juntos es de repente ver tele juntos, ver TikTok juntos. No piensen cosas que no son, por favor, muchachos, ¿ah?
2: ¡Ay, no me parece!
0: Tenemos audios. ¿Cómo estás, hermanito? ¿Cómo te va? Un saludo para toda la gente de la ciudad heroica de Tacna. ¿Cómo estás, papi? ¿Cómo te va? ¿Qué estás haciendo hasta ahora aquí escuchando La Caribeña a todo volumen?
3: Hola, buenas noches. Acá es Víctor Arnold Rodríguez Cornejo, desde el distrito más grande. El coronel Gregorio Racing Lanchipa.
0: Ajá.
3: Acá en mi camita, pero durmiendo, porque acá en Tacna.
0: Muy bien.
3: Hemos soportado un terral fuerte. Hasta ahorita sigue. Están pronosticando que mañana va a continuar.
0: Caramba.
3: Hasta el día jueves. Así que yo escucho La Caribeña, si suena. Víctor Rodríguez de Tacna.
0: Ajá. Y está un saludo para mi amigo Víctor Rodríguez de Tacna, que nos comenta que están ahí con unos ventarrones fuertes y que hace que ocasiona que la tierra se levante. Hasta el jueves, dice más o menos lo que han pronosticado los especialistas. Un saludo para toda la gente de la ciudad heroica de Tacna. Póngase a buen resguardo, ¿eh? De repente hay cosas que no pueden salir de acá y de repente en algún momento tienen que cerrar algunos lugares seguramente de diversión, no pueden pasear con la familia. Pero es momentáneo, gente, así que por favor cuídense, mis amigos del sur del país, de la rica ciudad de Tacna, donde se come pero sabrosísimo, ¿eh? Un saludo también para toda la gente de Piura, al norte también, donde hay un rico calor, rico sol, ricas playas, ¿eh? Qué lindas playas hay en Piura, ¿eh? Para mí una de las mejores playas del Perú está en Piura. Órganos, zorritos, máncora, realmente hermosas. Tenemos también más audios por aquí, papi. ¿Cómo estás? ¿Cómo te va? La Caribeña, si suena, a todo volumen te escuchamos.
4: Muy buenas noches, mi amigo Brian. Acá está mi amigo Rafito. Como siempre, contento y alegre.
0: Eso.
4: Cambiando toda la noche y toda la madrugada.
0: Oígame.
4: De San Martín de Porres.
0: Chévere, mi barrio.
4: Un poco más de la garganta, pero seguimos adelante, Brian.
0: Eso.
4: Y un saludo para José Narváez.
0: Josécito.
4: El más travieso. Y también para Taxita Jota, que desde ayer no aparece.
0: ¿Qué?
4: No va a su casa. ¿Eh?
0: ¿Qué está haciendo? Que le gusta
4: Taxita Jota. Bueno, estará escapado con la Débora.
0: No.
4: Bueno, también un saludo para el panadero más famoso, Fausto.
0: ¿Quién? El gran Fausto, para por Fausto, supuesto. Ahí está.
4: Que saque los ricos panes.
0: Los pancitos.
4: Temprano, y que no se olvide echar la levadura. Sí, qué buena.
0: Qué
4: y
0: buena.
4: También un gran saludo para Carlito Miranda.
0: Carlitos.
4: Y también para el abuelo Alberto Rabanal. Bueno,
0: ajá,
4: aquí escuchando La Caribeña. Sí, suena bien. Aquí va mi aullido con todo su gemido.
0: Óigame, a ver.
4: ¡Au!
0: Oh, ese lobo.
4: Ese qué lobo, buena por mi madre.
0: Oh, ese lobo, ¿qué está haciendo? Por Dios. Ese lobo de repente está por ahí con su lobita escuchando ahí La Caribeña abrazadito, ¿ah? Ay, ay, ay, seguimos con buena música. Un abrazo fuerte para toda la gente que nos escucha, para todos los oyentes a nivel nacional y por supuesto en cada rincón del mundo. Suena la número uno, La Caribeña, si suena, por supuesto, con buena música, buen ambiente. Yo soy el señor de la noche. Me quedo contigo hasta las 2 de la mañana para pasarla bonito, mi lobo, mi loba.

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0: así va, 3-6.
1: Vamos con el último audio de del reporte de ustedes, gente linda, maravillosa, fieles oyentes de la radio caribeña, si suena. Y luego viene la pregunta del día, atentos, ¿ah? Papi, ¿cómo estás? ¿Cómo te va? Hola, ¿has venido sola? Qué buena canción de Pedrito Suárez Vértiz, ¿ah? Esa canción sí o sí te levante la silla, hermano, hermana. Sí o no, mi lobo, mi loba. Buena música la de Pedrito, ¿ah? Papi, ¿cómo estás? ¿Cómo te va? Cuéntame qué estás haciendo hasta ahora, mi querido Taxi J. Buenas noches.
2: Muy buenas noches, amigo Brian. Acá está Taxi J desde Lince, amigo. Estamos acá full.
1: Chévere, papi. Muy bien.
2: Si suena, suena bien. Ajá. Todo libre, sin tráfico. Así es, mi querido. Mi querido Lobita. Yo soy el lobo.
1: Óigame. Ese lobo, ¿qué está haciendo? Lobo, guarda, lobo. ¿Qué te están haciendo, lobo? Guarda ahí con la palanca de cambio, por favor, lobo, ¿ah? Tú tienes que manejar el carro, no puedes dejar que otra persona esté haciendo ahí los cambios, por favor, lobito, ¿ah? Atención, DJ Pikachu, cámbiame de música, por favor. Pikachu, ¿estás ahí o no?
3: ¿Pikachu?
1: Llegó la hora de la pregunta de la noche, mi gente linda. Ah, no, mira esta música que me ha puesto Pikachu.
3: ¿Pikachu?
1: Gracias, Pikachu, buen ambiente para ambientar un poco el entorno. Gente, tengo una pregunta para ustedes y van a responder con la mayor franqueza del mundo. La mayor sinceridad. ¿Existe el amor verdadero entre parejas? ¿Sí o no, gente? ¿Qué opinan ustedes, por favor? ¿Tienen que decirme sí o no?
4: ¡Sí!
1: La gente enamorada, por supuesto, que cree en el amor. Mi rey, mi reina. Qué lindo que se enamora. Pero hay gente que, la verdad, se pasa de bandida y no cree en el amor, gente. ¡No puede ser!
4: ¡No!
1: Entonces, tú vas a responder, ¿crees en el amor o no? Esta semana, en estos días, hemos tenido dos ejemplos muy hermosos de lo que es el amor. De las polaridades que tiene el corazón, el afecto, ese hermoso sentimiento. Por ejemplo, hoy día martes, se ha casado el bicho Cristiano Ronaldo con Georgina. Se han casado, han contraído matrimonio, qué lindo el bicho, nombre multimillonario. Tiene toda la plata del mundo, es guapetón ahí. Georgina también que está, pero más buena que el pan, hermano.
5: ¡Buena!
1: Te juro que si la veo a Georgina, yo le doy un abrazo así y me la chapo, te lo juro, a Georgina, de verdad. Una churrísima. Pero más me lo chapo a Cristiano Ronaldo.
6: ¡Ay, no me parece!
1: Gente, ¿qué pasa? ¿Por qué se burlan de mí? Ya, atención. Y también tenemos, por ejemplo, el otro lado del amor. Que el señor expresidente Pedro Castillo... Ah, prácticamente, según lo que han mandado aquí, se ven los mensajes en el WhatsApp, ha dejado a su esposa, que se encuentra exiliada en México, ¿ok? Por una diputada que es una jovencita, ¿no? Muy simpática ella, de nombre Caterín Palomino, que lo va a visitar constantemente allá al penal y dice que, según los WhatsApp que ha mostrado la dama, es la pareja de Pedro Castillo. O sea, me dice que Pedro Castillo ha dejado a su esposa... que está en México por una jovencita que va a visitar el penal todos los días. Yo no sé qué cosa harán en el penal, la verdad, no me quiero ni imaginar. Pero de que la pasa recontra bien, mi querido Pedrito Castillo, ¿ah? ¿Eh? Así que ya sabes, cuéntame, mi rey, mi reina, mi lobo, mi loba. ¿Crees en el amor, sí o no? ¿Existe el amor de pareja? Mándame tu audio al 900-207-785. ¿Tan roto el corazón? ¿No crees en el amor? ¿Sí crees en el amor? ¿Crees que va a perdurar para toda la vida que tú tienes a tu costadito? Mándame todo lo que tú quieras, ¿ah? Nos ponemos románticos esta noche, mi gente linda, hermosa, sabrosísima. Porque esta noche está deliciosa, sabrosa. La caribeña sí suena.

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Ya me están llegando los audios que hemos preguntado el día de hoy. La pregunta del día es, ¿crees en el amor, sí o no? ¿El amor de pareja es verdadero? Puede tener de repente por ahí sus altibajos, sus cositas, pero persiste y sale adelante, ¿o no? O de repente no crees en el amor, nada. Fuera acá el desgraciado, esa tóxica también que se vaya acá. Mándame tu audio y repórtate al 900-207-785. Cuéntame, ¿crees en el amor, sí o no? Se acaba de casar Cristiano Ronaldo, el bicho, con Yorina Rodríguez. Así que yo creo en el amor, ¿eh? Vamos a ver qué crees tú. Mándame tu audio aquí en La Caribeña, si suena.

0: ¿Cómo está mi gente linda? ¿Cómo está Perú? Soy yo, el sur de México, Luis B. ¿Cómo dice la canción? Sí, te la sabes, estamos hablando un poco del amor aquí en Radio Caribeña. Me he hecho una pregunta especial para ti. ¿Crees en el amor, sí o no? Mándame tu audio, repórtate, ¿sí?
1: Amor, amor.
0: Qué linda canción, amor, para enamorar, para conquistar. Pero vamos a ver si la gente cree en el amor o no. Ya sabes, repórtate y mándame tu mensajito. ¿Crees en el amor o no? Al 900-207-785. Tenemos por acá algunos audios que nos han llegado ya y los vamos a poner. ¿Cómo estás, mi reina? Muy buenas noches. Mejor dicho, buenos días ya. O buenas madrugadas, tal vez, ¿no? Sería bueno decirlo así. ¿Crees en el amor o no, mi reina? Te escuchamos. Buenas noches, la caribeña, si suena.
2: Buenas noches. ¿Cómo estás, mi reina? Con los amigos de la radio caribeña, si suena.
0: Correcto.
2: Bueno, yo sí les puedo decir que creo en el amor. ¡Epa! Porque el amor verdadero sí existe.
0: ¡Qué lindo!
2: Yo me gusta encontrar con un amor que tuve de juventud. Y hoy que él tiene 61, yo tengo 52, estamos viviendo una etapa muy hermosa de nuestras vidas.
0: ¡Qué lindo!
2: Nos queremos, estamos más enamorados que nunca y solamente damos gracias a Dios, a Jehová, que nos ha vuelto a reencontrarnos.
0: Muy bien, qué lindo.
2: Y que queremos no separarnos nunca. Cada día lo enamoro con cada mensajito que le mando, un video. Él también me saluda temprano. Hola,
0: detalles,
2: mi reina.
0: Detalles.
2: ¿Cómo estás, mi cielo? Y todo eso. Y la verdad que eso es una bonita bendición que hemos recibido de Jehová Dios. Y solamente les puedo decir que nunca pierdan la fe. El amor verdadero existe y solo hay que tener paciencia para que cuando llegue a recibirlo.
0: Mira,
2: bien.
0: Qué lindo mensaje, ¿ah? Qué lindo mensaje de que el amor existe. Gracias, mi reina. Un saludo para ti y para tu pareja. En este momento, somos Caribeña, la radio que sí suena en tu corazón. Nos ha mandado un audio muy lindo, la dama. Nos ha contado cómo con su pareja se han vuelto a reencontrar, por así decirlo. Y ahora disfrutan a pleno de los detalles, los mensajitos, cada detallito que suma en sus corazones. Felicidades para ustedes dos, mis amores, los felicito. Aquí también tenemos otro audio. Hermanito, ¿cómo estás? ¿Crees en el amor? Somos Radio La Caribeña. Sí suena en tu corazón. Adelante, te escuchamos.
3: Muy buenos días, amigo Brian. Acá Taxi J.
0: ¿Cómo estás, Taxi J?
3: Desde... estoy a Riola, digo.
0: ¿Qué?
3: Avenida.
0: Oye,
3: Riola,
0: por favor, no se
3: mañosó,
0: no se mañosó.
3: Así es, amigo. A ver, el tema. En esta vida no hay amor, amigo. ¿Qué? Solo hay amor a chancho, amor a plata.
0: ¿Qué? ¿Cómo, Dios
3: así
0: mío?
3: Así es, por intereses.
0: ¿Qué pasa?
3: Así es, mi querido.
0: No.
3: Arriola. Cariño, si suena.
0: Oye, Taxi J es un hombre que no cree en el amor. Esperemos que lo puedas encontrar pronto, hermano. De repente, no sé, esperemos en una dama, ¿no? No en otra cosa.
4: ¡Ay, no me parece!
0: Pero igual el amor es como un arcoíris. Tiene miles de colores. Y cada quien puede elegir el color que le guste. No sé qué color le gustará a Taxi J. De repente le gusta el color negro, de repente. Para la gente que no cree en el amor, no lo sé, mándame tu audio. Fiel oyente, hombre, mujer, ¿crees en el amor, sí o no? 900-207-785. Somos La Caribeña, la radio que sí suena en tu corazón.

Un saludazo para el norte del país, para toda mi gente linda de Sullana. Qué lindo clima en Sullana, un solazo, buena comida, gente recontra chévere. Saludos para Carlos y Lucianita, que están escuchando la Academia a todo volumen. Carlos, Lucianita, ¿cómo están? Un abrazo fuerte, gracias por ser parte de la radio número uno del Perú. Fieles oyentes de la buena música que solamente se escucha aquí en La Caribeña, si suena.

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1: Bueno, y seguimos aquí en nuestro bloque en Radio La Caribeña. Si suena en tu corazón. Hemos preguntado a los oyentes, damas y caballeros, si creen o no en el amor. Y muchos han reportado, mandando mensajes lindos, que sí tienen esperanza aún en el amor verdadero, que tienen su corazón lleno de ese amor real. Pero hay gente que no cree en esos desgraciados, en esas tóxicas, que son una basura, ¿no? Que solamente les interesa que les yapeen nada más, y no les interesa el amor. Como dijo un fiel oyente, amor al chancho y no al chicharrón. 900-207-785. ¿Qué tal, caballero? ¿Cómo está? Escuchamos su audio. Muy buenos días aquí en Radio La Caribeña. Así suena en tu corazón. Te escuchamos. Buenos días, papi.
2: Buenos días, caribeño. Quiero mandar saludos de acá de San Juan de Lurigancho para Camilo Guamón Pérez. Distrito, departamento de Junín de Yaule, lo voy.
1: Junín, qué lindo.
2: Parte de su hermano Iván. Mando saludos para toda la familia. Qué lindo, Amán maestro. Pérez.
1: Perfecto.
2: ¿Algo más? Una música de.
1: ¿De qué?
2: Corazón Serrano.
1: Ahorita voy a poner papi.
2: ¿Qué tema? Muy buenos días, muy gracias.
1: Ya, no entendí nada, pero qué importa. Gracias, papi. Saludos para ti y tu familia. Un saludo para toda la gente hermosa de Junín. Que nos escuche en Radio La Caribeña si suena. Que también. Tenemos más audios. ¿Cómo está, caballero? ¿Cree usted en el amor, sí o no? Lo escuchamos, La Caribeña si suena.
3: ¿Y tú, Brian, crees en el amor o no? Es igual que el Tajita J.
1: ¿Qué?
3: ¿Amor al chancho o amor al chicharrón?
1: A ver, ¿qué me están diciendo a mí? Yo, por supuesto, creo en el amor. En el amor a las monedas, como tiene que ser.
3: Uy, buenos días, mi amigo Brian. Acá tu amigo Rafito.
1: Hola, Rafito.
3: Con tu tema. Si sí, creo en el amor.
1: ¿Crees o no, Rafito?
3: Claro que creo en el amor.
1: Oh,
3: y también hago el amor, Brian. ¿No?
1: ¿Qué?
3: Y tengo... más de 21 años de casado con mi esposa,
1: qué
3: Vanessa,
1: valiente, qué
3: que
1: valiente.
3: La reina de mi corazón.
1: Qué valiente.
3: Bueno, es con sus altos y bajos.
1: Como todos.
3: Y también tengo 3 hermosos hijos.
1: Ay, qué lindo los niños.
3: ¿Y qué dice Tajita Jota? Que el amor es al chancho.
1: Exacto.
3: Ese sí. Que va a saber el amor, pero si él para gastando en la
1: no.
3: Su plata. Allá en Puente Quiñones con la señorita Débora.
1: No.
3: Es por eso que al Tajita J le dicen chancho al palo.
1: ¿Por qué?
3: ¿Por qué? Porque la señorita Débora pone el chancho y el Tajita J pone el palo.
1: ¡Ay, no,
3: qué
1: Dios
3: buena
1: mío,
3: por
1: no.
3: mi madre!
1: ¡Qué palabrotas! ¡No, Dios santo! Este es un mañoso, este Rafito que nos manda mensajes, ¿ah? ¿Eh? Pero qué lindo que creen el amor, me parece muy bien. Tiene ya muchos años de casado. Debe ser un Avenger para poder soportar tantas cosas, de verdad, porque yo no soportaría tantas cosas. Taxi J, ¿cómo estás? Te escuchamos, buenos días, papi. ¿Cómo estás? La Caribeña sí suena en tu corazón.
4: Muy buenos días, amigo Brian, acá Taxi J. A ver, amigo, aviso importante.
1: Cuéntame.
4: Hay operativo de ATO, acá ATO. Con policía de tránsito, acá avenida Arequipa con Rizo.
1: ASU.
4: Tengan cuidado los amigos taxistas, lo que hacen colectivo.
1: Buen dato.
4: Así es. Tengan cuidado los colectiveros.
1: Qué
4: hay
1: papi.
4: Operativo de ATO con policía de tránsito.
1: Qué bueno.
4: Así es, mi querido
1: muy
4: Brian.
1: Muy bien, también quiero saludar a ATU. ATU, un saludo para ATU. A tu marido también, por supuesto, con mucho cariño. Ya sabes. Mándanos tu audio al 900-207-785, mi rey, mi reina. Y cuéntanos, ¿crees en el amor? ¿Sí o no? Somos Radio La Caribeña. Si suena en tu corazón. Música, por favor, DJ Pikachu.

Saludos hermosos de cumpleaños para Yashiro Colán, de sus tíos Lourdes, Selenia, Carlos, Sofía, José y también sus tíos Félix. Pásala bonito, campeón. Un lindo cumpleaños para ti. La familia Campaña Olivos, los mejores deseos, cumpleaños, que pases un hermoso día. ¡Feliz día, Yashiro Colán! ¡Feliz cumple! ¡Pásala hermoso! La caribeña, si suena. Después.

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0: salir, por supuesto, al aire. Última hora de programa conmigo. Soy el señor de la noche. A ver, saludo por aquí, ¿cómo estás? Vamos a escuchar tu audio, si no leo tu mensajito. A ver, ¿cómo está ese audio? Te escuchamos, la caribea, si suena. Buenos días.
1: De sus tíos Lourdes, Selenia, Carlos, Sofía, José y también sus tíos.
0: Me ha mandado un audio de lo que yo voy a mandar el saludo. Ok, mando un saludo rápidamente. Saludos para Yashiro Colán, de sus tíos Lourdes, Selenia, Carlos, Sofía, José y sus tíos Félix, la familia Campana Olivos, Campana Olivos, perdóneme. Los mejores deseos de cumpleaños, que la pases recontra hermoso. Qué lindo, pásala súper bonito. Mi querido Yashiro, tres hurras por el santo, gente. Dice Yoyo Ñañaja, Marcolino, el vago ocioso de Ogreen, el que solamente le gusta comer y dormir. No puede ser, no sabe trabajar, dice. Si nunca hay servicio, para mí que ya no sé qué voy a vivir, dice. Ahora sí, oñó la caribeña, si suena. También tenemos saludos para la gente chamba, que está, por supuesto, a todo volumen con la radio número uno del Perú. Tenemos, a ver, la musiquita para la gente chamba, por favor. Gracias, DJ Pikachu, siempre atento, ¿ah? Semi Pikachu lo máximo, ¿ah?
2: ¿Pikachu?
0: Saludos para la gente chamba, para la gente de Arequipa. Lo máximo, tierra hermosa Arequipa, que justamente en agosto está de aniversario. Felicidades Arequipa, tierra maravillosa. Qué rico se come en Arequipa, ¿eh? Qué lindo. Papi, ¿cómo estás? Tu saludo, lo escuchamos. La caribeña si suena, buenas noches.
3: Buenas noches, Radio de la Caribeña. Papi, hola. De la ciudad de Arequipa. Chévere. Más Pedregal.
0: Buena.
3: Los panaderos, como siempre, trabajando de noche. Los caballeros de la noche.
0: Oigan, igual que yo, bien, ¿eh?
3: Haciendo el rico pan para el desayuno.
0: Sabroso.
3: Y nada, pues, mandar un saludo.
0: ¿A quién?
3: Al maestro Raúl.
0: Ya.
3: A la chiquita John.
0: Qué buena.
3: Al ayudante, la Wilson.
0: Uy, no, la Wilson se le escapa el aire.
3: Y pues, un saludo, un abrazo y siempre escuchando Radio La Caribeña. Sí suena.
0: Chévere, papi, lo máximo. Muy bien, lo máximo. Papi, ya mandé tu mensaje, ya el de yo, ya lo puse hace un ratito. Acabo de decir hace un ratito, por favor. Gracias, muy amable. Saludos para toda la gente, los panaderos allá en Arequipa. Sabroso ese pancito, ¿ah? El pan de Arequipa sale pero riquichichichísimo. Seguimos con más mensajitos, con más audios. Taxi J, pongo tu mensaje rapidito, papi. La caribeña, si suena, ¿cómo estás?
4: Muy buenos días, amigo Brian. Acá Taxi J. Saludos para todos los oyentes de la radio caribeña, si suena.
0: Chévere, mi hermano.
4: Chorrillo, sin tráfico, todo libre.
0: Chorrillo, ¿estás por acá por la radio?
4: Amigo Brian, saludos, ¿sabes para quién?
0: ¿A quién, dime?
4: ¿Sabes para quién, sabes?
0: Dime.
4: A tu marido. Caribeña, si suena, suena bien.
0: Me agarraste, ¿sí? Me agarraste. Oh, estás por acá por el barrio, hermano. La radio queda también en Chorrillos, ¿ah? Acá en El Sol con Guardia Civil, ahí estamos en la esquina. Saludos para Franquito el Dulce desde Argentina y para la madrecita linda que tiene, Sandrita Guamán. Un abrazo fuerte para Franquito y para Sandrita Guamán, lo máximo. Gracias por escuchar la radio caribeña a todo volumen. Seguimos con buena música, DJ Pikachu, por favor.

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0: Tenemos saludos para la gente chambeadora, la gente que trabaja amanecida, así como yo, igualito. Ay, ay, ay.
1: Saludos, saludos para los peruanos chambeadores, la gente trabajadora de Lima, provincia, Piura,

0: Cuéntame qué estás haciendo a esta hora de la madrugada. La caribeña, sí suena, te escuchamos.
1: Amigo Brian, papi, acá desde Piura.
0: Buena.
1: Quiero mandar un saludo para Panería y Pastelería El Trigo Dorado. Oye, de la señora rico. María Elizabeth. Ajá. Acá el maestro Cristian CJ Herna.
0: Buena, CJ.
1: Aquí haciendo rico pancito en Piura. Ay, ya estamos listos para hacer, para empezar a hornar la cachanga, la rica cachanga.
0: Uy, la cachanga me encanta. Ay, ay, ay.
1: En Piura, la rica cachanga y los ricos cachitos. Cacho rico, cacho rico.
0: Buena, buena, hermanito, a tu sí, ¿eh? Saludos para todos los panaderos ahí en Piura. Sabroso que saque ese papi, ese pan riquichichichísimo, para que la gente lo revienta al toque nomás. Muele rapidito. ¿Cómo estás, mi reina? Buenos días, mi rey, mi campeón. Te escuchamos.
2: Hola, caribeña, sí suena.
0: Hola.
2: Recién vengo de trabajar.
0: Ah, muy bien, corazón.
2: Y ahorita estoy...
0: Cuéntame.
2: Cansada.
0: Ay, mi reina.
2: Quiero mandar saludos para San Genaro de Chorrillos.
0: Ajá.
2: Para mi hermana.
0: ¿Está bien?
2: Y para mi pareja.
0: ¿Quién? ¿Cómo se llama?
2: Para todos.
0: Para todos, muy bien.
2: Para todos. Que ayer mi sobrina Saori estaba de cumpleaños.
0: ¿Qué pasa, Saori? ¡Feliz cumple!
2: Y no he ido porque estaba chambeando.
0: La chamba es chamba,
2: y
0: mi reina.
2: Caribeña, sí suena. Y suena bien.
0: Eso, mi corazón. Muy bien, ahí está. Un saludo para toda la gente que está trabajando y también, por supuesto, la gente que ya tiene que descansar, que ya trabajó, que ya cumplió su horario laboral, que ya dio lo mejor de sí, por supuesto, para salir adelante. Tuvo un día muy productivo y le toca descansar, cerrar los ojitos, lavarse la carita y, por supuesto, recargar energías, porque mañana es un día nuevo. Un día nuevo de oportunidades que Diosito nos regala para ser mejores. Seguimos con buena música aquí con Radio La Caribeña. Sí suena.

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Mis lobos y mis lobas, ha sido un placer haber estado con ustedes, haberlos acompañado estas cuatro riquísimas horas. Yo soy el señor de la noche, le hemos pasado bonito, hemos hablado del amor, hemos hablado de la chamba, de todo un poquito. Cuídense mucho, se quedan con el gran Smith Arevalo y las ricas amanecidas. Nos vemos el día de mañana.

Hola, ¿cómo estamos, mis grandes amigos y amigas? Bienvenidos y bienvenidas. Llegamos a la mitad de la semana, el ombligo de la semana. Te doy la bienvenida. Tu gran amigo Smith Arevalo, ¿qué te quiere? Listo para poder acompañarte hasta las 6 de la mañana. Ya mi gran amigo, el señor de la noche, se fue con Morfeo ya a dormir, a descansar un poquito. Saludos. Para el gran Brian, el señor de la noche. Muy bien, miércoles mitad de semana, te doy la bienvenida una vez más. Ya en los micrófonos, Smith Arevalo, ¿qué te quiere? Listo para poder acompañarte hasta las 6 de la mañana. ¿Cómo la están pasando? Imagino que súper bien. Viendo que manejando, viajando. ¿Cómo la están pasando? ¿Todo bien? ¿Todo tranquilo? ¿Todo chévere? Muy bien, así vamos a iniciar con toda la buena vibra y la buena actitud. Y vamos con las ricas amanecidas hasta las 6 de la mañana. Esta es la hora. Vamos ya con 10 minutos. Bienvenidos y bienvenidas a La Caribeña, si suena. No te...

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Y suena bien. Hoy estamos a mitad de semana, miércoles 12 de agosto. Efectivamente, el miércoles es como un vaso que puede estar medio lleno o medio vacío también. Ya se acaba la semana también. Depende cómo lo mires, ¿sabes? Claro. Puede ser que la semana acabe de empezar. O esté a punto de terminar. Todo depende de ti, ¿eh? De cómo inicies el día a mitad de semana. 2:25. Continuamos con las ricas amanecidas y ya regreso con más saludos. Ya lo sabes, número de WhatsApp el 900-2077-85. El número de WhatsApp de Tu Caribeña sí suena. Turno para el agua más rica del Perú. Agua marina. A esta hora en la mañana, 2:26, la hora en Caribeña y en todo el Perú. ¿Dónde estés?

0: Es la hora, 2:35, 2:35.
1: Gracias.
0: En Caribeña y en toditito el Perú, señores y señoras. Muy bien, por aquí me dice, mándame un saludo para toda la gente chévere en la panadería. Saludo para la panadería Gutiérrez. En el rico Chorrillos. Están chambeando full la amanecida con Radio La Caribeña. Acompañándose mientras que van bailando, cantando las canciones favoritas de su buena cumbia. Saludos por aquí también para Ronnie. Me dice que estoy acalorado. Está que quema por allá en Italia. Saludos para Ronnie. En la chambita, buena Ronnie, ¿eh? Tengo también por acá saludos también para María, la familia Larraín. Me dice por acá paseando con mi sobrino en Italia. Buena. Mientras que va acompañándose con Radio La Caribeña. Repórtate al 900-2077-85. La temperatura en Lima está a 19 grados, ¿ah? Querido, confirmado, 19 grados. No se me desabrigue, por favor, ¿eh? Hace bastante friecito, hace calor. El clima está cambiante realmente, ¿eh? 2:37 de la mañana. Seguimos acompañándote en tus ricas amanecidas hasta las 6 de la mañana. 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Si suena la respuesta ganadora.

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0: Radio La Caribeña, sí suena. Muy bien, tocan 54 minutos en tus ricas amanecidas. Óigame, prepárate para enviar tu audio al 900-20-7785, porque ya en el siguiente bloque me vas a comentar qué es lo peor que te puede pasar en tu primera cita o qué es lo que no debe pasar en tu primera cita. Porque muchas veces están en el celular, muchas veces dicen no, a última hora arrugan, ya no quieren ir a la fiesta, a la primera cita, ¿verdad? ¿Qué es lo peor que te puede pasar en tu primera cita? ¿O qué es lo que no debe pasar en tu primera cita? Espero tu audio al 900-20-7785. Respuesta cortísima, como siempre.
1: ¡Sí!
0: Al 900-20-7785. ¿Qué es lo que no te debe pasar? ¿O lo peor que te ha pasado en tu primera cita? De repente que te encuentres con el otro. ¡Ay! ¿Qué cosa? No puede ser. Así que ya lo saben. 900-20-7785, el número de WhatsApp en línea. Donde puedes enviar tu audio. ¿Qué es lo peor que te puede pasar en tu primera cita? ¿O qué es lo que no te debe de pasar en tu primera cita? Lo que no debes de hacer. Para que no te pillen, ¿no? Sígueme para más consejos. 55 minutos, ya lo sabes, 900-20-7785. ¿Qué es lo que no te debe pasar en tu primera cita o lo peor que te ha pasado? Así que cuéntame al 900-20-7785.

0: ricas amanecidas. Muy bien por aquí. ¿Qué es lo peor que te puede pasar en tu primera cita? Mándame tu audio al 900-2077-85. ¿Qué es lo peor que te ha pasado o que te puede pasar en tu primera cita? O también, ¿qué es lo que no debes hacer en tu primera cita también? ¿Qué es lo peor que te ha pasado? No sé. De repente se arrepintió. De repente llegó a la esquina, te vio ahí sentado en el restaurante. Ya te vio sin filtro y se dio media vuelta y regresó. Es que muchos abusan del filtro también, ¿ah? Seamos sinceros. Le ponen harto filtro, ¿eh? En modo belleza 100%. Yo creo que si le pondrían 1000, también lo ponen ahí, ¿verdad? A ver, cuéntame, ¿qué es lo peor que te ha pasado en tu primera cita? ¿Ah? Mándame tu audio al 900-2077-85. A esta hora de la mañana, 3:05. Hola, buenos días. Tengo por acá audio. Hola, buenos días.
1: Hola, caribeña.
0: Hola.
1: ¿Qué es lo peor que me puede pasar en mi primera cita? Es...
0: A ver, ¿qué es lo peor que te ha pasado en tu primera cita o lo peor que te puede pasar en tu primera cita? A ver, cuéntamelo.
1: Tomar y encima emborracharme. Oye, ¡qué vergüenza, por qué Dios! ¡Qué vergüenza!
0: ¡Qué roche!
1: La caribeña así suena.
0: Claro, en tu primera cita no puedes tomar demasiado. Cuidado con los excesos. Ya después que te conoce, ya normal. Habla, causa un par de chelas. Un jonca de una. Uno tú, uno yo. Hola, buenos días. Hola, Scorpio, buenos días, Scorpio.
2: La caribeña sí suena.
0: Epa.
2: Lo que me pasó en la cita, la primera vez que salí con la res hicieron gas. Saludos para Cochinín, Gárgola, Modixa.
0: Ay, qué abusivo. Es lo peor que te puede pasar, ¿no? En tu primera cita, ya no hay confianza. Después ya todo lo que tú quieres. ¿Eh? ¡Ay, qué asco! Muy bien. Lo peor que te puede pasar en la primera cita. Bueno, lo tenía ahí guardadito seguro, para ti nada más. 3:06. ¿Qué es lo peor que te puede pasar en tu primera cita? Hola, buenos días.
3: Preguntabas qué es lo que te puede pasar en tu primera cita. Obviamente, cuando tú vas al lugar indicado, ajá, lo peor que puede pasar, un accidente, ajá, o no sé si te ha bajado la llanta. Obviamente, la persona indicada no va a creer, te va a decir de que seguramente algo ha pasado, estuviste con alguien y todo ello.
0: Ya, mi amor, ya. Nadie te va a creer eso. Ah, se me bajó la llanta, mi amor, no pude ir. Lo siento que tu mujer no te ha dejado. Ah, mentiroso. No, mi amor. Tuve un accidente con el carro y ni carro tiene. Lo peor que te ha pasado en la primera cita, mándame tu audio al 900-2077-85. Hola, buenos días.
4: Estoy aquí escuchando. ¿Apa? La caribeña sí suena a todo volumen. Gracias.
0: Buena.
4: Por la alegría que nos das.
0: Gracias, hermano.
4: La pregunta, ver, ¿qué es lo que me pasaría en la primera cita? Ah, ya me acordé lo que me pasó, ¿ah?
0: A ver, ¿qué te ha pasado?
4: Una vez yo vi en campante con mi flaca todo y no me había dado cuenta que mi billetera se me había quedado.
0: Ah, su mano.
4: La flaca tuvo que pagar todo. Ay, ¿te imaginas el roche, mi hermano?
0: ¡Hala, qué roche!
4: Espero
0: qué
4: que nadie le pase, ¿ah?
0: Bueno, ahora mitad, ¿sí o no? Pero qué falta que tú lo invites, que sea el día de hoy. Yo te invito y te olvides la billetera. Creo que lo haces a propósito, hermano. Tienes sencillo. No tengo sencillo. Uy, me olvidé la tarjeta. ¿Me puede prestar tu tarjeta? Mentiroso. Oye, mándame tu audio al 900-2077-85. ¿Qué es lo peor que te ha pasado en tu primera cita? Así, face to face, cara a cara. ¿Qué es lo que te ha pasado en tu lo que te ha pasado en tu primera cita? Lo peor que te ha pasado en tu primera cita, ¿ok? ¿Qué pasa, mi querido? Ahí ya, listo. No me pones la pizarra así. ¿Qué ha pasado? Dije. Ya con 9 minutos continuamos con las ricas amanecidas. Mientras tanto, envíame tu audio.
5: ¡Solteros, una bulla!
0: Eso de me olvidé la billetera. Tremendo cuentazo, ¿no?
5: La caribeña sí suena. Y así
0: claro.
5: Sí,
0: no, mi amor. me olvidé la billetera. Amor, ¿tienes sencillo? Paga tú, pues ya, llegando a la casa te devuelvo. Ah, no, es primera cita, ¿no? Algún día te devolveré.

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0: de la hora 3 ya con 36 minutos, 3 y 36 minutos de tu rica amanecida. A todo volumen. ¿Cómo están? ¿Todo bien? ¿Todo tranquilo? ¿Todo chévere? Que sí, que no. 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
0: WhatsApp de Caribeña 900-2077-85. El tema de tu rica amanecida es: ¿qué es lo peor que te ha pasado en tu primera cita? ¿O qué es lo peor que puede pasar en tu primera cita? Vamos por aquí con los audios. Hola. Hola, Caribeña, ¿cómo estamos? Hola, buenos días. ¿Qué es lo peor que te ha pasado en tu primera cita o lo que puede pasar? Ah, por ahí mucho dicho por ahí. Me olvidé la billetera. No tengo para pagar. Págalo tú, después te pago. Por acá me escriben, me dicen: Smith, llegué a la primera cita y me di cuenta de que había entendido mal la dirección. Ella estaba en el restaurante en otro distrito y tuve que cruzar media ciudad. Ya cuando llegué ya no estaba. ¿Qué quieres que haga? ¿Que te espere? ¿Estás loco, no? Dice por acá: hola, Smith. Todo iba bien en la primera cita hasta que me preguntó cuánto ganaba. Fue la primera cita, la primera pregunta en la primera cita. Después de pedir la comida. Oye, de verdad, ¿no? ¿Cuánto ganas, hermano? Lo peor que te puede pasar en la primera cita es que te preguntan: ¿y tú cuánto ganas? ¿Cuál es tu puesto de tu trabajo? Lo peor que te puede pasar, ¿ah? Lo peor. Hola, por aquí me dice: hola, Smith. Te saluda Rosemary. Lo peor que puede pasar en la primera cita es: me dijo que llegaría en un taxi, pero apareció manejando el carro de su ex que yo conocía. ¡Ay! ¡Ay, no! Es lo peor que te puede pasar. Sí, sí, claro. Le presta la movilidad ahora. Hola, buenos días. ¿Qué es lo peor que te puede pasar en tu primera cita? Hola, buen día.
2: Buenos días, mis queridos.
0: Buenos días, ¿cómo estamos?
2: Permito reportándose a la buena música de La Caribeña. Sí, buena. Suena.
0: Y suena bien.
2: Bueno, lo peor que me pueda pasar en en una cita, en mi primera cita, es que justo se me escape un dope.
0: Oye,
2: y chino. Ponerme en serio y decir: no, no fui yo, fue el del costado.
0: Al toque le echaste el pato a otro. Hola, es lo peor que te puede pasar, ¿ah? Bueno, hola, buenos días. Hola.
3: ¿Qué tal? Buenos días, mi amigo. Es mi Arevalo.
0: ¿Qué tal? ¿Cómo estás,
3: hermano? Yo me acuerdo la primera cita. Lo que pasa es que yo a la chica lo había conocido por teléfono.
0: ¿Por teléfono?
3: ¿No?
0: Claro.
3: Y ya pues quedamos en encontrarnos y todo eso.
0: De verdad, ¿no? Antes nos encontraban por teléfono y tenían pues que decirte cómo está vestido, dónde te vas a encontrar, de qué color está tu vestimenta. Que ya antes no había estas redes sociales, pues. Sígueme contando.
3: Cómo estaba vestida, cómo va a llegar el vestido. Así que llego, me acuerdo, por la Plaza San Martín. Y cuando me voy acercando, veo a la chica.
0: No era una chica.
3: Y en realidad era una chica bien feíta.
0: Oye.
3: Era bien feíta. ¿Y qué pasa? Que cuando me acerco ya, pues nos pusimos a conversar. Y cuando lo vi así, le digo: ¿sabes qué? Mira, he venido por no dejarte plantada, por no quedar mal. Pero tengo un problema en el trabajo, es urgente, así que me tengo que ir.
0: ¡Qué flor, eh!
3: Y poco a poco me salí quedándome. Fue un chasco.
0: bueno, fuiste educado. Le dije: ¿sabes qué? Me tengo que ir. Al menos no le dejaste plantada, te acercaste, ¿no? Bueno, es que realmente a veces te dicen una cosa. Antes no había puesta la red social, pues, ¿no? La red social, y te decían: yo soy ojos claros, cabello rubio, soy alta, un cuerpo escultural. Bueno, uno no va por lo físico, ¿no? Yo voy, por ejemplo, por los sentimientos, por las buenas acciones. Claro, claro, yo no voy por lo físico, ¿no? ¿Tú vas por lo físico, mi querido? No, ¿verdad? No. Hola, buenos días. Hola, buen día, hola.
4: Hola. Muy buenos días.
0: Buenos días.
4: Wow. Qué buena pregunta. Buenos días con todos mis hermanos peruanos.
0: A ver, cuéntame.
4: Yo saludándole en este hermoso amanecer desde Barcelona, España.
0: Desde Barcelona.
4: Para mí lo peor y lo que me ha pasado es que cuando te vas a un reencuentro, a una cita por primera vez, que una persona, un hombre, sea muy aventado.
0: No, pues.
4: O sea, muy lanzado. A mí lo que me gusta primero es conversar, conocernos, dialogar, ver qué ideas tenemos. Me gusta, o sea, platicar. No que se vayan de frente a otro tema donde que mayormente quieren ir. Eso.
0: Tú lo que ya quieres es una planificación familiar.
4: Esto a mí me decepciona total de un hombre. En verdad.
0: Se fue de avance.
4: Eso es lo peor que me puede haber pasado. Y ahí mismo nomás le echo.
0: Claro.
4: A un costado.
0: Claro, muy bien.
4: Saludos, saludos. Bien, bendiciones totales para todos. Y Radio La Caribeña, que sí suena en Perú y en todo el mundo.
0: ¡Epa! Hola, buenos días. ¿Qué es lo peor que te puede pasar en la primera cita? Oye, sí, de verdad, ¿no? Es feo que en la primera cita te digan propuestas o te quieran inducir a otro tema que no es correcto. ¡No, no! Por favor. Muy bien, has hecho muy bien, amiga. Muy bien, un fuerte abrazo para ti. ¿Eh? Hola, buenos días.
5: Buen día, Esmina.
0: Buen día.
5: Justamente, eso es lo peor que pasa en una cita, que los princesitos, hoy en día los princesitos, ponen cualquier pretexto, como te ven uno a trabajar, para que uno paga todo. Pero ya bueno, ¿qué queda? Como uno ya está en la calle.
0: ¿Te han hecho pagar la cuenta?
5: No, pues... ¿Qué queda? Pero sí, ahí queda, pues, ahí
0: claro,
5: queda.
0: Claro, ya no vuelves a salir con él ni de a balas, claro. Es como, vamos a salir, yo te invito, pero tú pagas algo. No, pues. Hola, Smith, me dice, soy Rosemary. Durante toda la primera cita hablaba de la hermoso... Durante toda la cita hablaba de lo hermosa que era su ex y pensé, entonces, ¿para qué me invitaste? Lo peor que puede pasar en la primera cita es hablar de tu ex todo el tiempo, todo el tiempo. Por acá, a ver, lo peor que me puede pasar en mi primera cita, Smith, es no paraba de mirar su celular. En un momento me dijo, perdón, estoy hablando con otra chica. ¡Oye, no! Hola, buenos días.
6: Hola, Smith.
0: Hola.
6: Lo peor que me pasó en la primera cita.
0: A ver.
6: Es que apareció mi esposo también.
0: ¡Ay! Lo peor. Lo peor que te puede pasar en la primera cita es que aparezca tu esposo, claro. Infaltable. Hola, buenos días.
7: Lo peor que te puede pasar en tu primera cita.
0: A ver, dime.
7: Es que te inviten a cenar y de la nada empiece a reírse y zas, te caiga el arroz en la cara.
0: Oh, yeah.
7: Y también. Que te puede pasar es que estés. Micio, y tengas que pedirle plata a tu viejo. Un saludo para mi amigo Ender en Santanita y el otro saludo va para mi amigo R ahí en Chorrillos. Rey de la Caribeña, así suena.
0: Eso. Un audio más por aquí. A ver, 900-20-7785. ¿Qué es lo peor que te puede pasar en la primera cita? Hola, buen día.
8: ¿Qué tal? Buenas noches.
0: Buenas noches.
8: ¿Qué es lo peor que me puede pasar en mi primera cita?
0: A ver, cuéntame.
8: A ver, opiniones.
0: Opiniones.
9: Que me dé mi regla.
0: Oye.
8: La bandera roja.
0: La bandera roja.
8: Sería, a ver, que me descubra.
9: Con otro.
0: Oye.
8: O que me descubra mi marido. Digo, no, que estoy yendo a ver a mi novio. Saludos.
0: Fuertes declaraciones, ¿eh? Buena. Esta es la hora, 3:44. En tu radio La Caribeña, sí suena. ¿Qué es lo peor que te puede pasar en la primera cita? Envían su audio al 900-2077-85. ¿Qué es lo peor que te puede pasar en la primera cita?

0: Oye, ¿qué te pasa?
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0: faltan 55 minutos, 3 y 55 minutos. Vamos por aquí. ¿Qué es lo peor que te puede pasar en tu primera cita? Hola, buenos días. WhatsApp al 900-2077-85. Hola, buen día, hola.
1: Muy buenos días, amigo Smith, acá está CJ. A ver, el tema. Dímelo. Primera cita, ¿qué puede pasar? Te dejan plantado, amigo, por culpa de la abuelita. Mi abuelita estaba mal, por eso no podía venir. Así es, mi querido.
0: La clásica de la abuelita, ¿no? Hola, buenos días. ¿Qué es lo peor que te puede pasar en la primera cita? Hola, buen día.
2: ¿Qué tal la caribeña? Buenas noches. Saludos para días. Toda la gente que está aquí a full chamba en Gamarra. A ver, epa. Pucha. A ver, olvidarte la billetera, rochezazo. Rochezazo. Te escucho la caribeña, así suena.
0: Aunque por ahí me dicen que es tremendo floro, ¿ah? Guarda con ello. Hola, buenos días. ¿Qué es lo peor que te puede pasar en la primera cita? Buen

0: los nervios de repente no te dejaba besar a la chica, ¿ves? Por acá me dice, hola, me invitó al cine y durante toda la película estuvo contestando mensajes. Ni siquiera sabía de qué película estábamos viendo. Uy, lo peor que te puede pasar en la primera cita, que no presten atención a nada. Dice por acá, lo peor que me puede pasar en la primera cita es que llegue tarde y encima me pregunte, ¿qué, ya te vas? No, un poquito de consideración, un poquito. Bueno, hasta aquí el tema, lo peor que te puede pasar en la primera cita. Hay que conocer muy bien a la cita, por favor, ¿eh? Vamos, último audio, hola, buen día, hola.
1: Muy buenos días, Smith.
0: Buenos días.
1: Qué gusto escucharlo, qué alegría, qué buena música, qué buen tema, qué buen todo. Eso. Bueno, te voy a contar la anécdota.
0: A ver, cuéntame.
1: Bueno, el año 1996,
0: ay, ay, ay.
1: Mi primera cita
0: hace poquito, ¿no?
1: Ha sido la más vergonzosa para mí.
0: ¿Por qué? Cuéntame.
1: Bueno, me fui con una chica bien guapa, ¿ya? Tranquila, bien, casi la misma edad que mío.
0: Casi la misma edad.
1: Pero me había cambiado de ropa y en la ropa que me he cambiado dejé la billetera.
0: Ya,
1: la más vergüenza, pues. Hacía rato de pagar. No tenía la billetera. Tenía plata, pero la billetera me había olvidado en la ropa que me había cambiado. Un saludo especial para Villarrica, que es mi promoción. Y también un gusto, gracias por escucharme la caribeña, así suena. Acá el Chuque el Trailero por las rutas americanas.
0: Eso,
1: saludos, Percy Barreto.
0: Buena, Percy Barreto. Tremendo floro. Ay, me olvidé la billetera. Chicas, ¿ustedes le creen o no le creen?
2: ¡No!
0: ¡No le creen! Ni los chicos te creen.
2: ¡Uy, uy, uy!
0: Tremendo florazo, ¿no? Bueno, el tema del día de hoy ha sido... ¿Qué es lo peor que te puede pasar en tu primera cita? ¿Les ha gustado el tema o no?
3: ¿Quién mandó pasar esa porquería?
0: ¡Aquí en tus ricas amanecidas!
3: ¡No visité este programa de porquería!
0: ¡Muy bien! Estrella con 58 minutos, nos separan 2 minutos. De las 4 de la tarde, 4 de la tarde, 4 de la mañana. Es lo peor que te puede pasar en la cita, confundirte la hora y llegar muy tarde. O muy temprano también, ¿no? Muy bien, 3:59. Seguimos con más cumbia. Y tus ricas amanecidas. Me quedo contigo hasta las 6 de la mañana, así que no te despegues de las ricas amanecidas.

0: con Radio La Caribeña, así suena. Tírate un paso.
1: Smith, deja dormir, pecausa.
0: Levántate, oye. Saludos para todos mis grandes amigos del transporte público que ya se van alistando, mis grandes amigos conductores de toditito el Perú. Ya se van dirigiendo a sus paraderos para iniciar las rutas muy temprano, las primeras rutas del día. Hay otros que recién han trabajado durante toda la rica amanecida, están regresando al paradero. Saludos para todos mis grandes amigos que se dedican al taxi, al colectivo. Un fuerte abrazo, ¿eh? 4:10 de la mañana. Cuéntame a esta hora qué es lo que estás haciendo. ¿Te preparas para tu chamba? Esperando que el horno termine de realizar la primera tanda de los panes ya para la venta de muy temprano, 5 de la mañana. Ya está en este momento realizándose en pan cachito. Cachito. ¿Cómo se venden los pan cachito, mi querido? Claro, cachito, cacho. Calientito, rico. Así se vende, pues, ¿sabe?
2: ¡Mañoso!
0: ¡Mal mañoso! Estoy hablando de los panes, no sea mal pensada, caramba. Muy bien, por acá, a ver, hola. Por acá, hola, ¿qué están haciendo a esta hora de la mañana? Hola, buenos días. Hola, buen día.
3: Buenos días. Buenos días. Hincha número uno de Caribeña, sí suena. ¡Epa! Y suena bien en todo el Perú.
0: Muy bien.
3: Yo no puedo hacer mis cosas, no puedo hacer nada si no escucho Caribeña. Que les vaya muy bien. Muchas Eso. Felicitaciones y Dios los bendiga.
0: Gracias. Igualmente, que papito Dios te ilumine, ¿eh? Hola, buenos días. Hola.
4: Tomando mi caldito acá en la casa de mi prima. Está preparando, ¿eh? Dos sanchitos, parte de pierna. Entonces, Papa María.
0: Uy.
4: Y su huevito ahí.
0: ¡Qué rico!
4: Acá, Pamplona City, vente.
0: ¡Epa! Ahí voy. Pamplona City, 12 soles. Un rico caldo de gallina. Con su Papa María. Su buena presa. Uy, ya no, qué rico, me muero.
5: ¡Me muero!
0: ¡Qué rico a esta hora! Para quienes están regresando del trabajo, saliendo del trabajo, un rico caldito de gallina. Ya no, ya. 4:11, mándame tu audio al 900-2077-85.
5: ¡Y ahora! ¡Señores!
0: Esta es la hora. 4:12. Suele volumen a tu caribeña. Vamos rumbo hasta las 6 de la mañana con tus ricas amanecidas. Hoy miércoles, mitad de semana.

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Saluditos. Saludo por aquí para mi gran amiga Mercedes. Para Mercedes. Ahí en San Genaro de Chorrillos. Para Betty, Elena. Buena Betty. Siempre con la número uno de tu caribeña. Sí, suena. La hora 4:35 minutos. Bueno, yo cuando me despierto a esta hora normalmente, a esta hora de la mañana, que ya esté despierto no significa que ya esté listo para hacer las cosas, ¿ah? Tampoco exija mucho. Bueno, eso cuando me toca mi hora de descanso. Buenos días para mi generación. Esa generación que duerme pero no descansa. Y si duerme más, amanece peor.

0: por acá vamos con los saluditos por aquí en la cabina. Hola, buenos días. Hola, ¿quién se conecta por acá? Hola, hola, hola, buenos días. ¿Quién se reporta al 900-2077-85? Hola, buenos días.
1: Hola, mi camioneros S.A.
0: ¡Epa!
1: Full activos. Los camioneros full S.A. sintonía. La buena música de Radio Caribeña sí suena. Saludos. Saludos. Barcelona City.
0: Barcelona City. Un saludo muy especial para todos mis grandes amigos que están manejando en la carretera, llevando mercadería, pasajeros, o de repente solo regresando a casa, a los que van por la Panamericana, por la costa, sierra y selva. Mucha atención al volante, ¿eh? Nada de correr, que el camino esté tranquilo y que lleguen sanitos a su destino. Desde Radio de la Caribeña te enviamos un gran saludo para todos mis grandes amigos, hombres y mujeres de la carretera. Un abrazo enorme también para nuestros amigos que nos escuchan desde el extranjero, especialmente para los que están trabajando y manejando a esta hora, haciendo carretera, recorriendo kilómetros lejos de casa. Un saludo para todos los peruanos y peruanas que llevan nuestra música, la buena cumbia, allá donde estén. Cuídense mucho, a manejar con paciencia y que lleguen con bien a su destino. Recuerden siempre que Radio La Caribeña está con ustedes. ¡Claro! Percy Barreto. 4:37, envíame tu audio al 900-2077-85. Turno para Papilón, Papilón, la de Rico Vacilone. Este mix de Rosero que le encanta a María, Rebeca, Fiorella, Fernando, la gente chévere de Italia. 4:38. Arriba ese volumen con tu caribeña.

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0: 4:54. Gente que se levanta tempranito para irse a trabajar y ya está conectada a tu radio La Caribeña. Así suena. Que manda su audio al 900-2077-85. Vamos aquí, saludos por WhatsApp que me dicen por aquí. Para Junyo, para Ñaja, para Marcolino. Marcolino el vago, dice, ¿por qué vago? Pedazo de tren, tremendo vagón. Para Ogren, buena hora. Solo le gusta comer y dormir nada más. Buena, mi querido capibara. Nunca trabaja y se termina cansado durante el día. Denle trabajo, por favor. No le ponen ni un servicio para él. Denle una ronda siquiera, por favor. Es lo que le piden sus amigos, su compañero de trabajo. ¿Para qué enemigos si tiene su compañero de día? ¡Hola! Saludos para toda la gente chévere, siempre con Radio La Caribeña, si suena. ¡Hola, buenos días! ¡Audio por aquí! ¡Hola, buen día!
1: Voy a mandar saludos para una amiga muy especial, ¡epa! Yuri, que hoy el día está de cumpleaños. ¡Epa! Un día muy especial para ella, que lo pase bonito con su familia. Y un abrazo a la distancia de parte de su amigo, que la quiere mucho, José Cortés. Caribeña, si suena.
0: ¡Saludos para Yuri, que vive el santo! ¡Que viva! Felicitaciones, Yuri, pásenla muy bonito de parte de tu gran amigo José Cortés. Muy bonito, ¿ah? Pásenla chévere. Hola, buenos días. Hola.
2: Saludo para mi linda esposa Liliana, que ¡epa! Está acá en Huachipa, junto al lado de mi hija Keila Belén. Un saludito. ¡Buena! Un saludo para mi mamita Olga, que está en Cajamarquí, mis hermanas queridas. Caribeña, sí suena.
0: Y suena muy bien. Hola, buenos días. Hola.
3: Hola, Radio La Caribeña. Saludo para la gente de Chiclayo City.
0: ¡Epa! La gente chévere de Chiclayo City. Siempre con la número uno de tu Radio La Caribeña. En Chiclayo 97.3. Saludos para todos mis grandes amigos de Chiclayo. Hola, buenos días. Hola.
4: Saludos para Alicia Guamanchari y su esposo William Díaz Santos de Puente Piedra, La Caribeña, sí suena.
0: Muy bien, y suena muy bien. Toda la gente chévere de Puente Piedra. Ahora otro audio por acá. Hola, buen día.
5: Saludos para Pastelería Leo, Radio La Caribeña, sí suena.
0: Saludos para Pastelería y Panería Leo. Buenas, siempre con Radio La Caribeña. Desde muy temprano en su rica amanecida. Audio por aquí, hola, buenos días. Hola, buen día, último audio por acá. Hola, buen día.
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Esta es la hora 4:57.

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0: nosotros esta siguiente hora. 5:10 de la mañana. Listo para poder acompañarte en esta hora. Mientras que te vas alistando para irse a la chambita o terminando el horario, ¿verdad?
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0: Buenos días, Perú. Arriba esos ánimos. Hoy mitad de semana, miércoles 12 de agosto. Iniciando esta hora con buena vibra, con buena energía. Asegurándote que todo te vaya súper bien. Esta es la hora 5:11.
2: ¡Vamos arriba!
0: Y la respuesta ganadora ya sabes cuál es.
2: ¡Vamos arriba!
0: Yo escucho Radio La Caribeña. Sí suena. Y suena bien. Saludos para toda la gente chévere de todo el Perú y del mundo. Siempre con Caribeña.

0: eso. Es la cosa.
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hora, 5:24 minutos. En tu radio La Caribeña, si suena por todo el Perú y el mundo. Recuérdalo muy bien. Que nos puedes encontrar en las redes sociales, en TikTok, en el Facebook estamos como La Caribeña, en Instagram como La Caribeña Perú y en YouTube nos encuentras como La Caribeña Oficial. Dale seguir, deja tu comentario, manda tus saludos en las redes sociales siempre, ¿eh? La transmisión es en vivo. Es en la hora 5:25 minutos. Continuamos con cumbias en las ricas amanecidas. Esta es la hora 5:25.

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0: Desde la hora 5 ya con 34 minutos de la mañana, acompañándote en tus ricas amanecidas, mientras que vas preparándote para la chambita, te vas preparándote para ir a los estudios. Las mami luchonas preparando el rico desayuno desde muy temprano, acompañándose con Radio Caribeña Si Suena. Un buen desayuno nutritivo, ¿ah? Claro. Para las fuerzas de todo, de toda la mañana, por supuesto, ¿ah? Vamos por aquí con los saludos por acá. Hola. ¿Quién se reporta por aquí al 900-2077-85? Hola, buenos días.
1: Hola, pues Emil, muy buenos días, compañero.
0: Buenos días,
1: acá como todos los días, Gadelito activado.
0: Hola, Gadelito. Taxi, bueno.
1: Dándole duro y parejo, pues Emil. Con la buena música y la buena locución de Emil. El único. Cuídate, mi bendiciones, que la payote cuide.
0: Igualmente,
1: la caribeña así suena y suena bien. Volumen.
0: Volumen. Muy bien, ¿ah? Desde muy temprano conectadísimo con Radio Caribeña, desde el taxi, chambeando a full volumen, con la buena alegría también, por supuesto. Hola, ¿cómo está? Buenos días. Hola.
2: Hola, Elvi.
0: Hola, buenos días.
2: Buenos días.
0: Hermano, ¿cómo estamos?
2: Acordarse que hoy es el día del eclipse, 12 de agosto.
0: Hoy es el día del eclipse.
2: Eclipse del amor.
0: Eclipse del
2: amor. Así es, paletazo. Saludos a toda esa linda gente. Radio Caribeña Si Suena.
0: Hoy es el día del eclipse, quiere que lo veamos juntos. Efectivamente, el día de hoy es el día del eclipse solar, 12 de agosto. Este miércoles, mitad de semana, se apreciará un eclipse solar total en España y otros sectores de Europa. En el Perú, bueno, no va a tener visibilidad, pero sí lo podrás ver por la transmisión en directo de la NASA Live, ¿ah? Ahí lo van a poder ver. A partir de las 12 del mediodía, ¿verdad? Claro, a partir de las 12 del mediodía. Bueno, aquí en el Perú no se va a poder ver. Así es. Solo en Europa y en España. Hola, buenos días. Por acá me dice, hola Smith, saludos muy especiales de cumpleaños para Demuelle Saucedo. El día de hoy está de cumpleaños. ¡Que vive el santo! Hoy tira la casa por la ventana. Muchas felicitaciones para ti. Pásala muy lindo, muy hermoso, al lado de tu familia, de tus amistades. De parte de Pedro, un saludo muy especial para ti. Ah, pásala muy, pero muy bonito. 5 ya con 37 minutos de la mañana. Arriba esos ánimos. Vamos a empezar en la mañana.

0: Saludo para Víctor Rondán González.
1: ¡Mía! ¡Oye, Costellina!
0: Son 5:37 minutos de la mañana. Buen provecho para quienes están con el desayuno a esta hora de la mañana, preparándolo para irse a trabajar, a estudiar. ¡Buen provecho!

0: pasa?
1: Nada, mi amor. 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

importante. 5:54. 5:54. En Villa El Salvador, saludo para Blinda. Saludos también por aquí para María Isabel en Villa El Salvador, a todo volumen. Y por aquí tengo un saludo también para todos mis grandes amigos de Tarapoto, en especial para mi gran amigo Holguín. Con caribeña, si suena a todo volumen, y para mi linda ciudad blanca de Arequipa, que está ya en estos momentos a puerta de celebrar su aniversario. Saludos para el gran José, para Félix y toda la gente chévere de la ciudad blanca de Arequipa. Saludos para Gabrielita, para Mónica, Gabriela. Saludos. Y para don José, que está en estos momentos en el taxi chambeando a full volumen con Radio La Caribeña. No hay tiempo para más, yo me despido. Tengo un bonito miércoles, mitad de semana, 12 de agosto. Hay que pasarlo muy bien. Así que siempre con una hermosa sonrisa. Lo dejo con la más sonada de la semana. Aquí en Tu Caribeña, sí suena. Chau, chau.

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1: 6 de la mañana.
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0: 6 y 6.
1: Ese gran concierto de los tres.

siguen chambeando por todos lados. Josecito, ¿qué tal? ¿Cómo está? Buenos días. Siempre Josecito ahí al pie, ¿no? Del chat. Mandando mensajito aquí al WhatsApp al 900-27-785. ¡Qué gusto! ¡Señoras! ¡Ladies and gentlemen! ¡Qué lindo amanecer el día de hoy! Saber que nos sentimos respaldados por su compañía, por su gratitud, por su sintonía a través de los 94.9 aquí en Lima. Ya sea en San Juan del Lurigancho, en Los Olivos, en Atevitarte, en Villa El Salvador, en La Victoria, en el Chimpún Callao, en San Juan de Miraflores, en San Luis, ¿no? En Pueblo Libre, en San Martín de Porres, Independencia, Los Olivos, Comas, Fuente Piedra. ¿Cómo está la gente de Zapallar? ¡Sí! El barrio más chévere, Chorrillo. Contentos y felices, miren, imagínense levantarse con una sonrisa, empezar la mañana irradiando esa buena vibra, es contagiante. Y la gente de seguro que también lo hace de esa manera. Así que las bendiciones, como siempre, papito Dios, para cada uno de sus hogares. Ahí está mi querida Luisa, bienvenida también la gente del rico Arequipa, que están en su mes de aniversario, ¿ah? La Ciudad Blanca está celebrando su aniversario. Un súper saludo y abrazo enorme. Gracias. En Arequipa 101.7. Ahí está la caribeña, sí suena, suena 6:09. Yo soy Rolly Javier, te doy la bienvenida. Nos ponemos cómodos. Hoy compartimos música, la mejor, por supuesto, en la colección de oro. Son las 6:09, bienvenidos. Rolly Javier te saluda, Perú.

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0: Ladies and gentlemen, señoras y señores, damas y caballeros, buenos días. Una vez más, entramos a un momento donde los 30 últimos minutos tienen que ser de Versus. Los miércoles ya saben que realizamos aquí en la Colección de Oro el Versus oficial de la cumbia. Aquí en tu radio La Caribeña sí suena. Pero antes, hay que agradecer a toda la gente que se levanta temprano con nosotros, que enciende su radio tempranito y quiere ganarse sus entradas para el Circo de la Chola Chabuca e ir a disfrutar de una función estelar el 20 de agosto en horario de 7:30 de la noche en el Plaza Norte. Pues tranquilos, que también tenemos las entradas para ustedes. Sin duda alguna, ustedes son nuestros engreídos, nuestros favoritos, así que van a tener que votar a través de nuestro WhatsApp, el 900-27785, en las cuales también tendrán participación la gente que está en transmisión a través de TikTok, de Radio La Caribeña o en mi cuenta personal. Ya lo saben, vamos a empezar nuestro Versus luego de algo corto nada más. Y volvemos con las canciones y nuestros contrincantes de la colección.
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0: 6:29.
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2: Bueno, no queda más que decirles el día de hoy, nuestro versus, tenemos a dos clásicos, dos eminencias de la cumbia del norte del Perú. Y donde Radio La Caribeña también se identifica con ellos por su música, por su talento, por el gran profesionalismo y la cantidad de años que vienen ellos representando siempre a este género que mueve a todo el mundo. No hay peruano alguno en el extranjero que no haya escuchado la música de Armonía 10 y de Agua Marina, porque hoy el versus será entre Agua Marina y Armonía 10. ¡Lo máximo! Armonía 10, Walter Rosada, muchas gracias por dejarnos tantas horas musicales llenas de mucha satisfacción, de alegría, canciones que también tienen mucho sentimiento, feeling, que hoy, aquí en este versus, vamos a empezar a dárselos a la gente y a nuestro público que se anda tempranito a escuchar nuestra colección. 6:30, empezamos de esta manera nuestra colección, el versus del miércoles.

0: primera votación de 6 y 40 minutos de la mañana. Amanece hoy miércoles, mitad de semana. Esa es su radio La Caribeña, así suena Levantándote. Hoy en los clásicos, en la colección de oro, Armonía 10 y Agua Marina. Solo clásicos, ¿ah? Por si acaso. Me voy con las votaciones, a ver qué dice el público. WhatsApp 900-27785. ¿Por quién van a votar? No lo sabemos. Solo el público decide. Pero antes quiero saludar a la gente que está en la transmisión en vivo. Aquí estamos conectados. Jessica Salazar, buenos días. ¿Cómo estamos? Aquí dice lo mejor en los clásicos. A ver, me encargan saluditos para Luchito. Saludos desde España. Un abrazo enorme, Luchito. También compartiendo con nosotros la promoción de la Radio El Versus. Anita en San Juan de Miraflores. También está Giovanna. Saludos para sus hijos Rosita y Yanira. Y también para Giancarlo, que se están levantando para ir al colegio. Ya. En Chiclayo, para el Gran Hindú también. Vámonos con las votaciones. ¿Qué dice la gente? Empezamos votaciones ya. A ver. Hola, Caribeña, buenos días. Aló.
1: A la Radio La Caribeña, sí suena.
0: ¿Qué tal, mi amor?
1: Llamo Tania Rojas.
0: Tania.
1: Llamo de acá de El Salvador y mi voto es para Armonía 10.
0: Armonía 10.
1: Yo escucho la Radio La Caribeña, sí suena.
0: Perfecto.
1: Y suena bien.
0: Gracias, mi amor, por tu votación. Hola, Caribeña, buenos días.
2: Mi voto es por Armonía 10.
0: Armonía 10. Perfecto, gracias. La gente decide esa hora, votaciones a WhatsApp. Hola, Caribeña, buenos días.
3: Yo escucho Radio Caribeña y voto para Agua Marina.
0: ¡Agua
3: y
0: Marina!
3: Quiero mis entradas para el ciclo de la Chona Chabuca.
0: Listo, mucha suerte, ¿eh? Punto para el agua más rica del Perú, Agua Marina. Estamos en la colección de oro de La Caribeña. Hola, buenos días.
2: Mi voto es por Agua Marina.
0: ¡Agua Marina! ¡Gracias! ¡Suerte, mi hermano! ¡Hola, compañero!
2: ¡Buenos días, Rolly! ¡Buenos días, Rolly!
0: ¿Qué tal, compadre?
2: Yo voto por Agua Marina. El agua más rica del Perú, La Caribeña. Bien,
0: gracias. Otro más por acá, 900-27785. ¡Aló!
4: Buenos días, Radio La Caribeña. Voto por Agua Marina, el agua más rica del Perú. Agua Marina.
0: Empieza la remontada por Agua Marina, gente. Vamos a ver qué pasa el día de hoy. Estamos con los clásicos de oro. La radio oficial de la cumbia se llama La Caribeña, así suena. Son las 6:42.
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0: Qué buena canción, Dios mío.
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0: Un par, por favor, tempranito como desayuno. Desayuno alemán.

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0: Gracias a Omarcito, para Anita Maribel también, que nos está viendo. Gracias. MHT Maquinarias Peruanas también está en sintonía en la radio. Y a través de la página, por supuesto, de TikTok. Un abrazo enorme. Gracias por acompañarnos en este nuevo amanecer de miércoles. Carlos Peruano. A todos los peruanos en el extranjero que están recordando cada canción. A Daisy Ramírez en Chimbote también, que nos está dando la posibilidad de poder dejar su comentario por acá. Clarixa, gracias por seguirnos. A ver, vamos con los audios. Jesús Abelardo. Abrazos también a Creaciones FGR. Son lo máximo. A Martín Chévez en Italia, Roma. A ver, vámonos rápidamente con los audios. ¿Quién gana el día de hoy? Hola.
1: Buenos días. Hola, buenos días.
0: Buenos días.
1: Escucho Radio La Caribeña. Yo voto por Armonía 10.
0: Armonía
1: Radio
0: 10.
1: La Caribeña sí suena.
0: Perfecto, gracias. Punto para Armonía 10. Saludos para Fabiola, la hermana de Omar, que está escuchando la radio también. Hola, Caribeña, buenos días. Más votaciones en el clásico.
2: Hola, ¿qué tal? Buen día.
0: Buen día, mano.
2: Agua marina.
0: El agua más rica del Perú. Perfecto, gracias. Ahí estamos, la cosa está pareja por ahí, ¿eh? Como que la cosa quiere y no quiere, ¿no? Hola, Caribeña, buenos días.
3: Buenos días, Rolly.
0: Hola, mi amor.
3: Yo voto por agua marina.
0: Agua marina, perfecto. Sí, sí. Gracias. Buen día, hola, Caribeña.
4: Buenos días, hola, Rolín Javier. Hola. Buenos días, Radio Caribeña, sí suena y suena bien por todo el mundo. Mi voto es por Armonía 10.
0: Armonía 10, perfecto, gracias.
4: Un feliz y bendecido día, saludos, cuídense mucho.
0: Gracias, mi amor, siempre en sintonía de la mejor Caribeña, sí suena, hola.
5: Rolly, Trolly.
0: ¿Qué está, mano?
5: Trolly, qué abusivo, qué de mano.
0: ¿Por qué?
5: No tomar, mano. Ya voy tres ya.
0: Oye, borracho.
5: Trolly, mi voto es por el agua más rica de Perú. Agua marina.
0: Agua marina, perfecto. Punto para agua marina. Hola, Caribeña, buenos días. Colección de oro del miércoles.
6: Buenos días, buenos días.
0: Buenos días, mano.
6: Yo voto por Armonía 10. Lo máximo, Armonía 10. De Piura, saludos para la gente de Aguachicillo.
0: Hoy la cosa está perdida hoy. Totalmente compartida, ¿no? Mitad, mitad, agua marina o Armonía 10, pero solamente uno será el ganador. Así que hoy tenemos ya ganador. Hola, Caribeña, buenos días.
7: ¿Qué tal, amigos de la Caribeña? Mi voto es por Armonía 10.

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1: 7:03.
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1: Bueno, el día de hoy nuestro versus de la colección de oro ya tiene un ganador. ¡Qué bárbaro! ¿Eh? ¿Qué tales canciones para recordar con esos clásicos, los grandes, los maestros que hacen buena cumbia en el Perú? Que de seguro en alguna reunión no debe faltar estas canciones. Pero el día de hoy los ganadores son, por un poquito nada más, ¿eh? Por un poquito, por una pizca nada más, porque la cosa está bien pareja. El día de hoy gana Armonía 10. Armonía 10 del gran Walter Lozada. ¡Qué bárbaro! Cantidad de audio la gente que el día de hoy temprano se levanta a chambear y a poder realizar sus actividades. Gracias. Sabemos que no estamos solos, estamos con ustedes. Contamos con su gran audiencia. ¡Terminamos! El ganador es Armonía 10, Walter Rosa. Sí. Se lo lleva el día de hoy con los clásicos de la colección de oro de La Caribeña. Sí suena. Es el momento ahora sí de pasar a la siguiente hora.

0: ¿Cuánta gente extranjera escribiendo en el WhatsApp? Uy, Dios mío. Extrañando su tierra. Han quedado muchos más todavía. Pero bueno, mañana será un nuevo día. 7:05, Miguelito Moreno, buenos días, bienvenido. Super Show.
1: Hola, Rolly.
0: Quiero.
1: Buenos días, buenos días.
0: Mitad de semana, ya miércoles.

0: rápido.
1: Ajá.
0: Ya, hacemos Fernando Llano.
2: Vamos a hacer.
0: Okay. Ni problema, no es un problema.
1: ¿Hacemos Fernando Llano ya?
3: No quiero.
1: Ah, todavía no. ¿Lo hacemos?
4: Ya, mi amor, ya.
1: Ya.
0: Amigo, le saluda Fernando Llano. Le saluda Fernando. Me estaba vacilando con la canción de Aguamarina, Rolly.
1: El rumor, el tatuaje, el alma. ¡Hala, bicho!
0: ¿Qué tal éxito, de verdad, Aguamarina? ¿Cuándo aparecen los tíos, ah?
1: En noviembre. Ya están llegando fin de mes.
0: Se están pintando las canas, dicen.
1: Están así, están pasando por el taller de pintura. Son grandes maestros. Imagínate cuánta música que tiene. Tú eres hincha, fanático de Aguamarina también.
0: Me encanta, pero tienen cabeza de choza.
1: Son lo máximo.
0: Me encanta, el José Quiroga.
1: No, Josecito.
0: Ni un solo escándalo, ah.
1: No, ellos sí, siempre con...
0: La saben hacer.
1: El respeto único, ¿no? Al público y a la gente que lo sigue, sobre todo en las redes sociales, ¿no?
0: Así es.
1: ¿Cuánta gente, imagínate? Pero bueno, estamos listos y preparados ahora sí nosotros.
0: Las 5 pepas hoy, 12 de agosto. Ya se viene la quincena. ¡Ay, Dios mío! Vamos con la pepa 1.
1: ¡Pepa número 1!
0: Dios, el nuevo récord de calor en Lima.
1: Así es, achachay.
0: Continúa la alerta roja, ya son 98 noches cálidas según en algunos distritos, según Senami. ¡Hala, quema en la noche!
1: ¡Achachay!
0: Yo estoy durmiendo en el suelo.
1: ¿Por qué?
0: Mi mujer me dijo, para sentir algo duro.
1: ¡Ah, ya!
0: Bueno, este invierno más parece verano, ¿no, Rolín?
1: Sí, quema horrible, ¿eh? Quema horrible.
0: Yo duermo, mira, quiero dormir calato, pero con el miedo de los sismos.
1: Ah, bueno.
0: Duermo con ropa y mi mochila al costado. Pero es un buen pretexto para decirle a la esposa, esta noche no hace calor, mañana, mi amor, ¿ya?
1: Mañana.
0: Ay, Dios mío. Pepa 2.
1: Pepa número 2.
0: Todo listo para el Día del Niño. Este domingo es el Día del Niño. Todo el mundo está buscando muñecos, bicicletas, drones, ladrones. ¿Tú qué le vas a regalar a tu niño?
1: ¿En el Día del Niño?
0: No va a ser en el Día del Cuico.
1: No, pues.
0: Este domingo es el Día del Niño.
1: Suma gasto. Ay.
0: Yo tengo a mi sobrino allá, un saludo para Santiago.
1: Ya.
0: No sé qué le voy a regalar, qué tendré, una pelota.
1: Ay, ve la pelota que le dan en promoción de inicial, mano. Otra pelota. ¿Cuántas pelotas ya tiene en su vida?
0: ¿Qué puede ser? ¿Sabe lo que me ha pedido? Un dron. Me ha pedido este...
1: ¿Un dron?
0: Un dron. Pide poco, ¿no?
1: Ahora depende, pues, porque hay de precios, ¿ah?
0: Sí. Bueno, ¿qué le vas a... lo más importante es darle algo a un niño, porque los niños, cuando ven a otro niño con regalos, se sienten mal.
1: Ah, no, eso sí, a lo Kiko, pues, con el Chavo, ¿no?
0: Así que este domingo es el Día del Niño y seguramente van a estar comprando en las jugueterías, en las tiendas, porque a los niños no les puedes mentir.
1: Y ahora depende también de qué edad es el niño. El regalo depende de la edad, pues.
0: Dime, ¿hasta qué edad es niño? ¿Hasta qué edad es
1: niño? No sé, pero yo llevo porque mi niño por dentro todavía.
0: Tú sí, sobre todo. Ay. Pero porque tengo un ahijado que tiene ya 8 años. ¿Todavía es niño?
1: Ah, todavía es niño, pues, pero depende, como te digo, ¿no? De acuerdo a la edad, va el regalo.
0: Por
1: esos niños a los 8 años ya no quieren, pues, que le regales un carrito.
0: ¿Pero hasta qué edad es niño?
1: Ya, pues, pone 10 años ya.
0: ¿A los 10 años?
1: Ya, 10 años, ponle.
0: O sea, en 2 años me libero de Techuki. Vamos con la Pepa 3.
1: Pepa número 3 de la mañana. Pepa 3.
0: Habló Castillo, Pedro Castillo. Habló desde el penal Barbadillo a través de su cuenta de X, o sea, ex Twitter. Oye, pero...
1: Oye, no usa la gente eso, ¿eh?
0: No, sí usan Twitter.
1: Ah, algunos.
0: O sea, X. No, X es para noticias, pero dime, ¿cómo hace para publicar su opinión en X?
1: Entra a su celular, pues, ¿y tiene celular?
0: Por eso digo, ¿tiene celular o es el imitador?
1: O alguien le hace de repente la chamba, no le publica por él. De afuera,
0: bueno,
1: pues, ¿no?
0: ¿Cómo hace para emitir comunicados? Se supone que no debe tener el celular.
1: Pero imagínate que son 61 veces que la han visitado, pues, hermano.
0: Bueno, él ha dicho que solamente su amiga. Lo mismo dijiste tú, no, Rolly, cuando te...
1: No, amiga. Debe haber alguien que le debe estar manejando su cuenta, posiblemente, ¿no?
0: Claro, pero él dice que le quieren destruir su hogar porque él sigue amando a su esposa. La clásica, P del infiel.
1: Terrible lo que va a pasar.
0: Y que solamente entra para temas políticos.
1: Sí.
0: O sea, para revisar la Constitución, revisa el artículo...
1: Esa constitución la revisó como 61 veces ahí en el penal, mano.
0: Yo creo que es hora de trasladarlo, pero a Santa Mónica. Para que acabe con todo.
1: No, bueno. Ya con la fama del burro ya.
0: No, ella ha dicho que la fama de burro no es en vano. Vamos con la Pepa 4.
1: Pepa número 4.
0: Se casó.
1: Uy.
0: Cristiano, sí. Ronaldo. Sí. Cristiano Ronaldo y Georgina se casan en una ceremonia íntima, privada, acompañado solamente de sus 5 hijos. No querían gastar plata, parece que estaban aguja.
1: Ajá.
0: El futbolista, el influencer. Oye, la influencia que tiene un cuerpo. ¿Ha visto a Georgina o no, mi estimado?
1: Ah, no, claro.
0: Cuerpazo.
1: Tremenda tiene. Mujer, hermano. Aparte de ser inteligente, se parece, bonita, guapa.
0: Se parece a Karen Peña, ¿no? La de Papilón. Bueno, ellos se han casado, han compartido una publicación de su boda y se han gastado solamente 10 millones de dólares, nada más.
1: ¡10 millones!
0: En bocadito nomás.
1: Man, alquilando las sillas.
0: Han alquilado sillas blancas y le han puesto tela.
1: 10 millones.
0: Cuando me casé, Rolly, cuando me casé, alquilé sillas blancas y le puse tela.
1: No.
0: ¿Sabes lo que me alquilaban? La silla 1 sol y con tela 2.
1: La iluminación dice que le ponían un foco de pose ahí amarrado, sí, en la esquina. Sí.
0: Dios mío,
1: se ha maleado. ¿Así ha sido tu matriz? Está, sí, yendo de pura...
0: Mira, yo no, solamente me acuerdo que mi novia me dijo, Miguel, la silla está 1 sol y con tela 2 soles.
1: A ver.
0: Y le dije, mira, a mi familia ponles una banca. Y se ya.
1: La banca de la iglesia cristiana, ¿qué tal?
0: Tráete un palo de chicle y un palo zapote, ahí se sientan todos.
1: Ay, no, te...
0: Se ha gastado 10 millones de dólares solamente en bocaditos.
1: Bueno.
0: Solamente en los salados.
1: Ay,
0: increíble,
1: en
0: Cristiano.
1: Chisitos.
0: Se ha comprado una bolsa de tortillas. De cuate. Bueno, entonces suenan las campanas, son felices. ¿Y sabes lo que le dijo él a ella?
1: ¿Qué le dijo?
0: Porque el cura dijo, ¿quiere compartir la vida con él? Y ella, antes de que acabe el cura, ¡sí quiero!
1: Ya,
0: tiene más plata Cristiano.
1: Se aseguró ahí definitivamente por el amor, no por el dinero, por si acaso, porque ahí entre ambos se ayudan.
0: Así es.
1: Ambos tienen las arcas llenas, ¿no?
0: Ambos
1: ante
0: tienen
1: billete, hermano.
0: Todo. Oye, pero ella era una vendedora de una tienda... Y él llegó un día a comprar y se enamoró de la jaladora.
1: ¿Ah?
0: Lo mismo pasa en Gamarra, con las chamas.
1: ¡Ay, la mierda! Y hay mucha gente que se enamoraba así de personas, ¿sabes? Sin ver más allá de lo que tenga o no tenga, si es pudiente o no es pudiente, más ve el corazón, hermano.
0: ¿Quién ve el corazón?
1: No, pues, te estoy hablando.
0: Porque en este tiempo ya nadie ve el corazón.
1: Mira, poco...
0: Mira, el corazón te lo ven en el Incor, ¿no? Oye, a propósito del Incor, el ministro de salud está visitando hospitales, todo está mal logrado. ¿Sabe lo único que dura?
1: Ah.
0: Lo único que dura son los enfermos.
1: Sí.
0: Bueno, Pepa 5.
1: Bueno, ahí estamos, Pepa número 5. Se casó el bicho. Ya.
0: En la Pepa 5, una efeméride.
1: A ver, efemérides.
0: Hoy, 12 de agosto, es un día especial porque hoy es el Día Mundial del Elefante.
1: Ay, la máquina. Hoy el sábado del gato, el lunes del león. Hoy es martes, no, hoy es miércoles, ya no.
0: Del Día Mundial del Elefante.
1: ¿Y hoy es el elefante?
0: Sí.
1: La máquina,
0: hoy. Esta
1: puro animal nomás.
0: Ha sido creada para cuidar al elefante porque también está en peligro de extinción.
1: Esta semana de los animales, ¿ah? ¿Eh?
0: Así que, si ves un elefante, adóptalo, por favor, porque está... Y obviamente, hay que crear conciencia sobre el peligro que viven los elefantes. Por ejemplo, los elefantes no tienen baño.
1: Ya.
0: Cuando tienen el estómago flojo...
1: ¿A dónde se van?
0: Cuando tienen el estómago flojo,
1: ya,
0: solamente hay que darles espacio. Porque te meten una...
1: Mierda.
0: Los elefantes están en peligro de extinción, recuerda.
1: Ya, ok.
0: Ahí está el elefante. Saludos para Advíncula por la trompa.
1: Sí.
0: Bueno, ya no hay animales en los circos, solamente.
1: ¡Feliz día, Advíncula!
0: Ya no hay animales en los circos, eso es lo bueno, Rolly.
1: Claro, pues.
0: Solamente había animales cuando pusieron la carpa de esto de guerra. Después desaparecieron los animales.
1: Yo no sabía por qué antes decían, oye, cada circo que viene aquí al barrio se desaparecen los gatos y los perros.
0: ¿Te acuerdas antes cuando llegaba el circo a tu barrio se desaparecía tu perro?
1: Todos los animales se desaparecían.
0: Se lo daban a los leones. Yo perdí como 5 perros cuando era niño.
1: Ah, con razón. La máquina ahora.
0: Un día me fui a un circo y el elefante me dijo, ¡gracias! Ahora sí, me voy porque es la Pepa Yapa.
1: ¡Pepa Yapa! ¡Ay, Dios mío!
0: ¡Leo, no!
1: José Snar, que si veo un elefante, lo adopto.
0: ¡Adopto un elefante, Leo!
1: No tengo ni dónde dormir, voy a llevar un elefante.
0: Los elefantes no tienen baño, Leo, no. Orinan donde quieren.
1: Snar, ¿tú te imaginas que yo haciendo transmisión con un elefante a mi costado, a mi espalda? ¿Cuánto regalo voy a recibir, mano?
0: ¡Un saludo a todos los elefantes!
1: ¡Saludos! Aquellos que andan con la trompa arrastrando en el piso. ¡De vergüenza!
0: ¡Leandro, qué está pasando con Curwen! Parece que ya no viene.
1: ¿Hoy ya no viene?
0: ¡Parece!
1: No te creo. Sí. ¿Qué ha pasado? ¿Que le cayó algo mal ayer de la reunión de la mañana o qué? ¿Qué ha pasado?
4: Terrible lo que va a pasar.
1: ¡Ah, la miércoles!
4: Quiero hacer una denuncia.
1: ¿Qué ha pasado?
4: Quiero hacer una denuncia. El ministro de Salud está haciendo mucho circo. La señora Keiko está transmitiendo, mostrando sombreros. El Perú se está cayendo a pedazos y la señora Keiko está mostrando sombreros. Pero, Víctor, solamente digo que terrible lo que va a pasar, ¿eh? Terrible lo que va a pasar a las 9. Perdón, a las 8.
1: ¿Total no dice que no va a venir?
4: Estoy viendo, el señor Moreno tiene que responder.
1: Ay, ay, ay.
0: Gracias, Curwen, la verdad que ojalá venga, ¿sí o no?
5: Terrible lo que ha pasado.
1: Yo también, pues yo también.
5: Yo no tengo amigos. No, no, no,
4: yo no tengo amigos.
5: ¿Aquí? ¿Qué, Miguel? ¿Quién es Miguel?
4: ¿Amigos? ¿Miguel? ¿Quién es Miguel Moreno? ¿A quién le ha ganado?
5: ¿Robert? ¿Quién es Robert?
4: Bótame, César, bótame. Bótame. Ya cumplí un mes, bótame, ya me aburrí.
5: Quiero dormir más. No me acostumbro, no es mi ritmo, no es mi ritmo.
4: Yo no soy para esto.
5: Solo estoy sacando la cuota para mi matrimonio, nada más.
4: Hay que decir la verdad. Keiko tiene la culpa.

0: para eso sí, ¿no? Cuando no está, le damos pedales. Cuando llega calladito atrás de la pantalla.
1: ¡Leonardo!
0: Oye, Nar, ¿te das cuenta, Narcio?
1: ¿Qué está pasando con? Ojalá vengan, porque son un gran equipo ustedes.
0: Claro, esperemos que no.
1: ¿Qué? El viejo Snar extraña Curwen.
0: Ya viene, ya viene. En unos aguanta. 40 minutos, sí. Sacando la cuenta, 40 minutos.
1: ¡Vamos a la pausa, Leonardo!
0: ¿Quieres ir a la pausa? Vamos a la pausa, entonces ya regresamos y bienvenidos sean todos aquí al Super Show de la Caribeña. ¡Regresa!

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0: no recuerda su matrimonio. Aquellos que son casados felicesmente.
1: ¡Que vivan los novios, joder!
0: ¡Que vivan los novios!
1: Señor Rolly, Javier, acepta por esposa a Fernanda.
0: ¡Sí!
1: Fernanda. Ferchi, acepta por esposo a Rolly Javier.
2: Ay, déjame pensarlo.
0: ¡Ferchi!
3: Increíble, ¿no?
0: ¿Dónde andas, Ferchi?
3: Finalmente se casaron Cristiano Ronaldo.
0: Así es.
3: Y Georgina Rodríguez el día de ayer. Todo el mundo está esperando dónde se casó. Y él, como no le gustan las cámaras, mandó a hacer un municipio en su casa. Impresionante.
0: Es más, no solamente el municipio, la iglesia también se la llevó a su casa.
3: Es increíble. Bueno, han mostrado el anillo en la cuenta de Instagram de esta señorita y tiene 21 millones de me gusta.
0: ¡A la miércoles!
3: ¿Y sabe cuánto ha costado el anillo de Georgina?
0: ¿Cuánto le ha costado?
3: 6 millones de euros.
0: ¿6?
3: Millones de euros. Al cambio son como 12, 23 millones de soles. ¿Cuánto has pagado por un anillo tú alguna vez?
0: Lo más caro han sido 400 soles.
3: Por un anillo yo he pagado como 1000 soles, he pagado un anillo una vez.
0: Ah, no, pero ese es de matrimonio. El de compromiso es otro, pues. Son varios anillos, depende del anillo también, pues.
3: Bueno, es increíble, la verdad. Barato.
0: Me estaba suriando 1000 soles a 400 soles.
3: Bueno, pero muchos, digamos, expertos están estimando el gasto de la boda de Cristiano, que no invitó a nadie, porque los millonarios no necesitan mostrar esto de la ostentosidad, ¿no? O sea, no necesitan mostrar lujos, porque ya sabe todo el mundo que tienen plata. Entonces, vamos a hacerle una pregunta a la gente. ¿Cuánto te gastaste en tu matrimonio? Porque según la estimación dice que Cristiano se ha gastado solamente en los bocaditos 10 millones.
0: ¿10 millones en los bocaditos?
3: Sí.
0: ¡Ah, su madre! Anda, no te creo.
3: De verdad, pero si su patrimonio son... Mira, su patrimonio debe ser 5 mil millones de dólares de ¿ya? Cristiano Ronaldo. 10 millones es como quitarle un sol a la cuña.
0: Ah.
3: Entonces, ¿cuánto te has gastado en tu boda? Coméntanos en el 900-20-7785. La verdad que después que le preguntaron si quería ser la esposa de Cristiano, ella dijo:
4: ¡sí, sí, sí, sí, sí!
5: Hermanos,
1: amigos, estamos reunidos para unir dos almas, Cristiano y Georgina. Si hay alguien que se oponga a esta unión, hable ahora o calle para siempre.
0: ¡Yo! Un montón de gente se está poniendo, mano.
3: Todo el mundo se quiere casar con el bicho.
0: No.
3: Bueno, en la foto, reitero, hay un corazón en medio, pero una foto que ya tiene 22 millones de likes.
0: ¡Qué bárbaro!
3: Increíble, ¿no? Vamos a preguntarle, ¿cuánto te habrás gastado tú en tu matrimonio?
0: A la gente, claro.
3: ¿Alguna vez te has casado, Rolly, tú en tu vida?
0: No, no, no.
3: Nunca te has casado. No lo hagas, por favor.
0: No, ok, por favor. Solamente te veo a tía. Digo, ¿qué para qué? Ya, sí. Por favor, ya no creo en eso, ya.
3: El que se va a casar es Curwen, se va a casar, ¿no?
0: Todavía está a tiempo, ¿ah?
3: Yo lo veo a Curwen con su misma camisa casándose, porque él no se cambia.
0: Y la chompa en el cuello, ¿no?
3: Sí.
0: Oye, ¿por qué eres así, oye? Claro, cuando no está así, hagan leña del árbol caído. Pero bueno, a ver.
3: Yo me opongo, la verdad, porque tú crees que yo... Qué linda pareja se ven, ¿ah? ¿Eh? ¿Qué pareja te parece más simpática? ¿La de Messi con su esposa o la del bicho con Georgina?
0: Depende, pues.
3: ¿Cuál crees que dure más? ¿Cuál crees que Magali destruya primero?
0: Ay, no.
3: Mira, con ese anillo que ha comprado Ronaldo, me compro mi casa, me voy de la radio y te mantengo, Ronaldo.
0: Vamos a preguntar a la gente, ¿cuánto es lo que han gastado ustedes en su matrimonio? Si es que son casados, ¿no? Porque anteriormente tú sabes que el matrimonio era sí o sí, no podías salir de tu casa sin antes primero casarte. Los padres eran pero tan... No, acá te casas sí o sí.
3: Así es, tú te imaginas a Ronaldo en la noche de bodas sacándose la ropa y diciendo ¡Siu! ¡Siu!
0: ¡Siu! De repente se le cae la toalla y no creo. En el piso suena ¡Siu!
3: ¿Quieres casarte con... aceptas por esposa a Georgina?
0: ¡Siu! ¡Siu! ¡Salta, hace el salto todavía! ¡Siu! Bueno, vamos a ver, ¿qué dice la gente?
3: Un piedrón le ha regalado Georgina,
0: tremenda,
3: perdón.
0: Tremenda roca en el dedo, ¿eh?
3: Pero más piedra es él, ¿eh? El guapo, guapo.
0: Imagínate.
3: Es un muñeco.
0: Es un atleta, hermano, ver el cuerpo nada más ahí, mira. Una pierna prácticamente en mi torso.
3: Tú sabes que Georgina es argentina, ¿no?
0: Lindísima ella.
3: Siempre una argentina al lado de Cristian. Bueno.
0: Como en la vida, ¿no?
3: Como en la vida.
0: Así es.
3: Ella era vendedora de una tienda, vendía ropa en una tienda en Madrid cuando él jugaba en el Real. Y se enamoró de ella, ella se enamoró de él. Y la felicidad ahora se sella con el matrimonio. ¿Cuánto te gastaste tú en tu matrimonio?
0: ¿Cuánto has invertido? ¿Canje o de repente ha sido tus ahorros de toda una vida? No, porque aquí tiene que ser 50-50. La mitad del novio y la mitad de la novia. No, así era la cosa, ¿no? Hola, cariño, buenos días.
6: Rolly, ¿qué tal?
0: ¿Qué tal, hermano?
6: Yo nunca me he casado, pero tampoco tú que gastaste el anillo. Lo que sí he hecho es he roto un anillo. Saludos para todos.
0: Bueno, dice que le han roto el anillo, pero bueno, en fin. Vamos a ver otro audio para acá, 900-27785. Hola.
7: Moreno, Rolly.
0: Hola, hermano.
7: Chayo para la boda.
0: Esto nadie se ha casado hoy.
7: Con la justa me casé en matrimonio comunitario, sí, masivo.
0: Masivo.
7: Y eso que fui el último. Y de
0: tarde.
7: Comida, pucha, me fui a las panaderías, fe, esos bocaditos que están ahí amontonados, que los venden por saco, con preso. De combo creo que hicieron carapulca con una yuca de traída de ahí, lo último, que ven los ripios, ¿no?
0: ¿Para qué vas a dar de comer a tanto desconocido?
3: Oye, ¿por qué siempre en los matrimonios, por qué siempre dan carapulca? O ají de gallina.
0: Ah, no sé, ¿ah?
3: Será porque
0: ají la gallina, ¿no?
3: Será porque la papa te llena al toque, ¿no?
0: Seguramente. Depende de la papa. Siempre digo que depende también.
3: No, porque la mayoría de matrimonios te dan carapulca. Yo te digo porque yo he ido a varios matrimonios, siempre me dan carapulca.
0: Pero pollo al horno también dan, o sea.
3: Ah, claro. Pollo al horno, claro. Sí, sí.
0: Hola, claro. Caribeña, buenos días. A ver, ¿cuánto gastaste? ¿Cuánto invertiste en tu matrimonio?
8: Buenos días, caribeña. Yo, la verdad, cuando me case voy a gastar lo mínimo, hermano. Yo estoy seguro que tengo que ahorrar para el divorcio. Pero hablando ya de Cristiano Ronaldo, en sí, yo esperaba que la boda fuera Messi y dijera, yo me opongo, es mi bicho.
3: Ah, sí.
8: Saludos, caribeña.
0: ¡Ay!
3: Qué sí, bueno. ¿No? Se nota que es ella es el amor de su vida y él es amor de la vida de Georgina. O sea, se nota que son realmente el uno para el otro.
0: El uno,
3: ¿no?,
0: para el otro.
3: Porque él tiene plata y a ella le gusta gastar como...
0: ¡Hala! Mientras más dinero tengas, más gastas, hermano.
3: Tú te imaginas que le diga a ella, amor, no sé qué hacer. Y ella, y él le diga, mira, agarra la tarjeta y gástate 100 millones.
0: anda, cómete un ceviche por acá. Un ceviche,
3: ¿qué tal? Anda, cómete
0: un café a New York.
3: Bien pobre.
0: ¡Aló, buenas!
9: Rolly Javier, buenos días. Buenos días, Miguel Moreno.
0: Buenos días, amigos.
9: Buenos días, muchachos. La caribeña, sí, suena bien. A ver, yo en matrimonio no tengo un aproximado, pero más o menos yo calculé. Yo me casé en el 2010. Más o menos me habría gastado en una simple boda, más como de barrio.
3: Apúrate, gordo.
9: Me gasté algo de 20 mil soles.
3: 20 mil se ha gastado.
9: Pero lo que más recuerdo de mi matrimonio.
0: ¿Qué es?
9: Lo que más yo recuerdo que al día siguiente de matrimonio me encontré con un amigo que no había podido ir al matrimonio, ni tampoco le había avisado. Y le comenté, oye, ¿sabes qué, amigo? Mira que nos encontramos y le dije, oye, amigo, me casé. Y lo primero que él me dijo, como él es casado, lo primero que él me dijo es, jódete. Jódete. ¿Por qué no preguntas cosas antes que hagas las cosas?
0: ¿Ah? Qué bueno. Ay, Dios mío.
3: Jódete.
0: Jódete.
3: Dice.
0: ¡Pablo! Oye, Miguelito, ¿por qué te ríes? Ay, solito, estás que te ríes solo ahí.
3: Es que mis amigos me paran mandando videos demasiado graciosos y los veo al toque, pues.
0: Siempre paras metido ahí en tus redes, ¿no? 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
0: 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Vamos a escuchar a la gente que más nos dice a través del WhatsApp. ¿Cuánto gastaste en tu matri? Cuéntanos. Hola, caribeña, buenos días.
11: Caribeña, buenos días. Habla Trolli. Habla Cabezón. Tocayo, maestro. Yo cuando me casé, pobremente unas 20 mil soles. Nada más.
0: 20 lucas.
11: Saludos.
0: Listo. 20 lucas, 20 mil.
3: Está bien, ¿no?
0: Y acá mitad, pues, ¿no? Parte de la novia y el novio, pues, 10 mil cada uno, cada familia.
3: No, bacán es cuando tu suegro tiene plata, ¿no?
0: Ah, esa es otra cosa.
3: El bueno. Suegro dice, no, yo pongo la orquesta. Y la suegra dice, no, yo pongo la comida. El cuñado dice, yo pongo la cerveza. ¿Y yo qué pongo? No, yo la pongo en la noche.
0: El local, claro, oye, la comida. Verdad.
3: Yo tengo un pata que se casó así por interés, nomás.
0: La decoración.
3: No, hay algunos que se casan por interés, ¿no, Ron?
0: Ah, bueno, eso sí, pues. Y por obligación también, están obligados, caracho. Caracho, para meter la pata y después ir al caballero a casarse, ¿no? Hola.
12: Hola, caribeña, buenos días. Bueno, la verdad, pensaba casarme. Pero Rolly me dio una buena idea, un buen tip.
3: No lo hagas.
12: Viéndole a Miguelito hacer sus lives y no apoyarle nada. Madrugar en el Metropolitano, con todo el olor por ahí. Esa vida de casado, no, mejor no la aguanto.
3: Sí. Si vieran cómo me vengo en el Metropolitano, parezco gallo, vengo dormido parado.
0: Doblado todavía.
3: Doblado. Hoy día me empujó un Samu en el Metropolitano.
0: ¿Y qué le dijiste?
3: Y le dije, por favor, sal misio, me dijo.
0: Aló, buenos días, ¿cuánto gastaste en tu matrimonio?
13: ¿Qué tal, Rolly, Miguelito? En mi matrimonio me he gastado... Bueno, nos casamos dos hermanos, una sola boda, boda doble. Ya. Me gasté 6,000 soles, todo anillo, terno, vestido. Los padrinos nos hicieron mucho. Pero esa boda de Cristiano está sobrevalorada. Yo creo que más ha costado la boda de Miguelito. Esto es increíble.
3: No te estoy diciendo que alquilé sillas de plástico, basura.
0: A Lucas sin forro, ¿no?
3: No. Mira, nunca voy a olvidar cuando mi esposa me dijo... ¿Qué? Me dijo, Miguel, las sillas están a un sol. El alquiler, pero si le pone tela, a dos soles.
0: A dos. Hay dos modelos. Hay una de plástico.
3: Pero, escúchame, pero dos soles tela así simple. A tres soles tela con blonda.
0: Y a propósito, como es oferta, te dan el foco del poste. Pues. Para que lo pongan te quita foco blanco, luz blanca todavía, y he decidido insectos ahí. ¡Fua! ¡Qué bárbaro!
3: Me acaba de mandar un texto el señor Curwen. ¿Qué?
0: No.
3: Parece que voy a llegar a las 8 y 10. Me tocó un taxista.
0: Como ayer.
3: Y le dije, no te preocupes, tienes 10 minutos más para maletearme.
0: Vamos a la pausa comercial. Regresamos con más audios acerca de cuánto gastaste tu matrimonio. Porque la gente sí, pues, ¿no? Hay unos que se han casado, otros que solamente están conviviendo, pero también invierten. Regresamos en La Caribeña. Sí, sí suena.

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0: sin parar. Así está el taxi de Curvo. Ya llega, ya llega.
1: También de comer. Bueno, empezamos una nueva hora de programa, Miguelito.
0: Una nueva hora, 8 de la mañana. Este, hace tiempo que no estábamos los dos solos a esta hora.
1: Sí, ¿no? Qué pero, raro, es qué extraño.
0: 8 y 8. Vamos a seguir hablando del matrimonio. El matrimonio que es la única guerra donde duermes con el enemigo.
1: A ver, vamos con los audios que han quedado todavía por aquí para reproducir, tocar esta hora de la mañana y que usted escuche cuánto es lo que invirtió, cuánto es lo que gastó en su boda. ¿Más gastó en su boda o en el divorcio?
0: Hay algunos que se han casado con su media naranja. ¿Tú alguna? Ah, no, tú no estás casado, ¿no?
1: No,
0: mi media naranja está bien exprimida ya.
1: Pero si hay alguien que quiera casarse, ¡no! Que hable ahora o calle para siempre. Ya, callaron todo el mundo, mano. ¿Cuánto gastaste? No lo sabemos. Hola, buenos días.
2: Buen día, Rolly. Ahí al Miguelito, no, yo me gasté como entre 50 a 60 mil pesos mexicanos, que vienen siendo como ciento y cacho de soles, ¿no? Algo así.
1: ¿Tan poquito?
2: Pero sale más caro divorciarse porque le quitan todo.
1: Ah, bueno,
2: saludos,
1: eso sí.
2: De parte de Paco Reyes desde el puerto de Tampico.
1: Saludos, Paquito. Un abrazo, mano. No te olvides de moradear, ¿eh? Tienes que mandar tu moradito.
0: Manda tu moradito, manda.
1: Manda tu moradito desde México, por favor, mi hermano.
0: El más feliz debe ser el policía, ¿no, Rolly?
1: ¿Por qué?
0: Porque tiene esposas.
1: Ah, ya. Aló, buenos días.
3: Buenos días, caribeña. Bueno, yo una vez me gasté un anillo compré de segunda, pero me compré la cajita bacán, todo. Ajá. Y le di un anillo a una amiga para que sea mi pareja. Bueno, gané, pero al final no me casé, pero gané bien.
1: A tu amiga.
0: Tan.
1: Tendría que ser tu comprometida, ¿no? O tu prometida, perdón. Hola, buenos días.
4: Buenos días, amigos. Yo calculo que unos 25 mil a 30 mil soles. Pero me quedaré endeudado por lo menos por 5 años o 6 años. Ayúdenme, por favor.
1: Ayúdenme. Lo van a embargar, hermano. Hola, buenos días, caribeña.
5: Firme. Y yo casi me caso.
1: ¿Y ahí qué pasó?
0: No lo hagas.
5: Pucha, iba a ser lo peor que iba a ser en mi vida. Por eso no se casen, muchachos. No se casen. Así estén tranquilos.
0: No se casen.
5: Estén tranquilos. Y no me gusta dar anillos, me gusta romper anillos.
1: Con razón.
0: Yo no uso anillo porque me corta la circulación de la sangre.
1: Ah, también, pues te ajusta el dedo, pues,
0: man. ¿Sí o no?
1: Es más, no puedes doblar el dedo tampoco. Hola, buenos días, caribeña. ¿Cuánto gastaste?
6: La caribeña suena muy bien.
1: Hola, mi amor.
6: Muy buenos días a todos. A ver, nosotros nos casamos muy jovencitos con mi esposo. Muy, muy, muy, muy jovencitos. Calculo que a los 24 años gastamos unos 20, 25 mil soles en aquellos tiempos. Ayuda de nuestros
1: Intis.
6: Padres y nuestros ahorritos que teníamos. Hoy por hoy, sí, no, me arrepiento. No de haber casado, de haber gastado la plata en ello. Me hubiera gustado gastarlo de repente en un viaje, irnos al extranjero con mi esposo, disfrutar, hacer una boda bien íntima, sencillo, un compartir. Ello recuerdo.
1: Claro.
6: Así que chicos, la juventud. De ahora a planificar. Bueno, lo que les hagan felices, ¿no? Pero esa fue mi experiencia.
1: Ok. 25 mil soles.
0: Ese es el promedio que se gasta la gente, ¿no? En el matrimonio.
1: Ahora, fuera de la orquesta, ¿eh? Falta la orquesta todavía y la banda de rock. La hora loca.
0: Oye, ya está con nosotros Víctor. Víctor, estamos hablando a propósito del matrimonio de Cristiano Ronaldo con la argentina Georgina. Dice que no han invitado a nadie para no gastar, porque está misio.
7: Bueno, buenos días, Rolly. Buenos días, querido Miguel. Disculpen la tardanza, hermano.
0: No, tranquilo,
1: no hay problema.
0: Mira, tú tienes toda la licencia para llegar a lo que quieres.
7: ¿Cuánto van a gastar en su boda?
0: No, dice que se han casado en privado.
7: Ya.
0: Y que los únicos invitados han sido sus hijos.
7: Nadie más. Todo así, núcleo familiar.
0: Ahora entiendo por qué tienen plata.
7: Claro.
0: Se ahorran todo.
7: Son inteligentes a la hora
0: de. Y es algo que te va a pasar a ti, el matrimonio.
7: Yo lo estoy pensando todavía.
1: No, la bicha.
0: No lo piense mucho.
7: Yo no quiero gastar mucho tampoco, ¿ah? ¿no? Dicen que el promedio ahora es 50, 60, 70 mil soles. Me parece una locura, ¿no? Una locura.
0: Bueno, si contratas a Papilonia te sale.
1: O canjes también, pues, ¿no? Canjes.
7: Ah, los canjes también.
1: Los canjes están ahí, manos.
7: Oye, los canjes te ahorran un montón, ¿ah? ¿Eh?
1: Pero justamente en el día de tu matrimonio te van a hacer grabar un montón de videos.
7: Claro, pues tienes que ahí mandar agradecimiento a la marca que te ha puesto los sanguchitos, claro, que te mandó tu torta. Un poco roche, ¿no? Un poco roche.
0: A mi esposa le preguntan por qué lleva el anillo en el dedo equivocado. Es que me casé con el hombre equivocado, dice.
7: No creo, de verdad, no creo.
0: Hay otro que se esconde en el anillo, ¿no? Para no.
7: Uy, tu anillo. A ver.
1: Ay, mira, ve. ¡Señora!
0: Lo hago por la circulación de la sangre.
7: Mira, mira. Ampay al toque, ¿ah? Al toque, hermano. No puede ser, ¿ah? No puede ser.
0: ¿Y tu anillo de compromiso, Víctor?
7: Yo no. Los hombres no usan anillo de compromiso.
0: No, sí usan.
7: Sí usan.
1: ¿Sí? ¿Ah, sí? Claro. No sabía yo.
7: Recién me entero. Recién me entero. De repente.
1: Bien antiguo, Miguel, ¿ah?
7: Sí, Miguel es bien. Es un hombre muy conservador.
0: ¿Has escuchado El Señor de los Anillos? Es por eso. De ahí viene la película.
7: Oye, pero ¿tú cuánto gastaste en tu boda?
0: Mira, yo decía en la mañana que cuando me casé, yo tuve un problema, un dilema.
7: A ver.
0: Porque mi esposa era la que estaba gastando todo y dijo, me dijo, Miguel, la silla de plástico un sol y la vestida dos soles. Pero con blonda tres.
7: Ya con su vestidito, con todo.
0: Claro, vestido.
7: ¿Cuántos invitados hubo?
0: Montón de invitados.
7: ¿Cuántos aprox? Tírame un número.
0: Hasta ahora son esos testigos basú.
7: Su madre. ¿100? ¿200?
0: 200, 200.
7: 200
1: personas. Es que lo hizo un local, seguramente, no en tu casa, sino
0: lo hice en un local que era, en realidad era el local comunal del barrio.
7: Ah, sí.
0: Sí, donde guardan los carros.
7: ¿Y qué hubo, qué hubo de Richie ese día?
0: Ají de gallina.
7: Ay, ay, ay. Extraordinario el ají de gallina.
0: Tú sabes que siempre hay o ají de gallina o carapulca, pues, en los matrimonios. De barrio, pues, ¿no?
7: Claro.
0: ¿Y
7: claro,
0: por qué crees? Para llenarlos.
7: Para que se llenen rápido.
0: Con la papa seca se llena la.
7: Para que se. Un chifita puede ser también, claro, ¿no?
0: Pero tú eres otro nivel, Víctor. Tú seguramente vas a tener un salón de bocaditos dulces o un bocadito, un salón de bocaditos salados.
1: De entrada, ceviche de arranque.
7: Caviar.
0: Caviar vas caviar, a ver.
7: Caviar van a ver.
0: Todo lo de la República.
7: De invitados van a estar. Pero no dice cuánto ha gastado Cristiano en su boda.
0: Es lo que dice Rolly. En el plato principal de una boda dice que es pollo al horno. Este bien pobre, ¿no?
7: Bueno, es lo normal. Ay, en cualquier tipo de reunión, ¿ah? ¿Eh? En cumpleaños,
0: si hay plata,
7: claro,
0: ensalada rusa.
7: Pollito al horno con ensaladita.
1: Ensalada rusa.
7: O también puede ser purecito.
1: Y arroz blanco, claro.
0: Con tu asado de carne, que es una lengua de gato.
7: Con tu octavo de pollo.
0: Estamos preguntándole a la gente.
7: Es bien económico, ¿no?
0: Sí, claro.
7: Es bien económico y es rico. A mí no me parece mal que sirvan eso. Pero claro, depende de qué tipo de formato tenga la boda, ¿no?
0: Mira.
7: Tú, Miguel.
0: No, eso nomás, en un local y con DJ Barrio.
7: DJ Barrio.
1: ¿Y los padrinos qué regalaron a ustedes? ¿Ah?
0: Cerveza.
1: Cervezas.
7: Ah, era así como.
1: Ya te conocían ya.
7: Como en Huancayo, como en Puno, así. Pura chela.
0: 10 cajas de cerveza cada uno.
7: Qué bestia, hermano.
0: Con 20 cajas terminado todo borracho.
7: Terminaste mega zampado.
0: Yo me quería divorciar, mami, cuando terminó la fiesta.
7: Ay, qué malo. ¿Qué era tu esposa, hermano? Pobrecita. ¿Cómo la maldecías
0: así? No, ya no escucha porque.
7: Ya ni te escucha.
0: Ya, pues, esta edad pierde el oído también.
7: Tú más bien a esta edad, ya. Ya estás ahí todo.
0: Oye, pero vas a gastar buena plata, Víctor, ¿no?
7: Mira, yo solamente voy a decir que eso lo ve mi novia, ¿no? Mi novia ve el tema. No, yo lo pago. Pero ella ve las coordinaciones.
0: Tú eres el verdadero macho proveedor, ¿no?
7: Ay, o sea, ¿qué voy a hacer, pues, hermano? Tengo que hacerlo. Ahora, ella lo que me ha dicho es.
0: Claro.
7: Pues que lo está pensando todavía, que cómo quiere hacer esto, cómo quiere hacer el otro, postergar la fecha.
0: ¿No, no quieres que te anime tu fiesta?
7: A ver, ¿qué imitación me puedes hacer en mi
0: yo matrimonio? Te hago Barney ahí, escúchame.
7: Barney, puta, ¿qué? Bien infantil, viejo.
0: ¿Sabes qué va a aparecer el capítulo de la familia Peluche cuando Ludovico va al matrimonio de su amigo que no lo quería invitar?
7: Ya.
0: Pero ahí se mete.
7: Porque quería ir de todas maneras, claro, porque era así.
0: Yo soy hincha de Eugenio Derbez, es un genio.
7: ¿Tú crees de verdad?
0: ¿Ah?
7: Me parece a mí un poquito.
0: A mí me parece extraordinario, Eugenio.
7: Como artista.
0: Como artista.
7: Como empresario es medio
0: ah, también es empresario.
7: Medio rata, ¿no? Sí.
0: Hay el que le puso la voz al burrito. Pues.
7: Hay un video en el que él cuenta que pues está buscando a un Willy para que le administre las redes sociales.
0: Ya.
7: y apareció un Willy y le dijo, ya, yo mismo soy jovencito, ¿no? Que sabe de las redes, del TikTok, no sé qué. Y le dijo, ya, pero ¿cuánto me vas a pagar?
0: Ya.
7: Y se ofendió el Eugenio.
0: Sí,
7: ¿cómo vas a preguntar eso? Si la acá la importancia que vas a trabajar conmigo, que no sé. Se ofende porque le pregunta cuánto le van a pagar.
0: Pregúntale a Victoria Rufo cómo era su matrimonio
7: con mujer. Claro, pues, ¿no?
0: O sea, que
7: mira,
0: dice,
7: como artista.
0: Oh, extraordinario, ¿no?
7: Extraordinario.
0: Como humorista, ¿no? Como comediante, sí. ¿No?
7: Ahora, ¿tú crees que cuál es mejor, Familia Peluche o Pataclán?
0: Dice que
7: el original es Pataclán.
0: Dicen, ¿no? Que sí, pues, se copió, claro. ¿No?
7: Él mismo lo ha dicho.
0: Pero con la línea de tiempo, ¿primero fue Pataclán?
7: Claro, Pataclán fue en los años 96.
0: Y luego vino la familia.
7: Y luego vino la familia Peluche.
0: Bueno, claro. Pataclán fue un vacilón también, ¿no?
7: Sí, ¿no? Qué pena que, pues, no se hizo desde... O sea, después de eso no hubo otro proyecto similar de clown.
0: Debió continuar,
7: ¿no? Se intentaron, ¿sabes, no? Sí. Hubo Carita de Atún.
0: Ahí está, ahí está, ahí está.
7: ¿A ti quién te sale de todos los...?
0: Cosita rica.
7: ¡Madre! ¡Tú eres Tony! Siempre pasa. A mí me gustaba el curita. Me gustaba.
0: Oye, hamburguesa sin mayonesa.
7: Los insultos de Wendy, ¿no?
0: Los insultos de... No, buena chapa, sabían.
7: Sí. ¿Tú has conocido algún Pataclown?
0: Claro, Carlín no es mi amigo, pero lo conozco, ¿no?
7: Ah, sí, han chambeado juntos.
0: Hemos chambeado en otra radio.
7: Ah, mira, ¿y qué tal? Como
0: no, persona? Carlín es un vacilón. Gracias, bueno, no como tú.
7: ¡Oye, oye, oye! ¿Cómo que no como yo? No, no.
8: ¡Dios mío, carecanche! ¿Qué te pasa? ¡Casi me desmoronas la bosta que tengo aquí encima!
7: Ahí están los originales, los OG. Tú sabes que después intentaron hacer varios, ¿no? Salió, por ejemplo, Carita de Atún. Salió Patacomics.
0: La monja, ¿no?
7: Lo de las monjitas, creo que el convento, no me acuerdo cómo se llamaba. Pero no
0: repitieron el éxito.
7: Sí, no pegaron. O sea, obviamente tuvieron éxito, pero no fue tan grande como a Pataclown.
0: Claro.
7: ¿A ti te hubiera gustado ser un Pataclown?
0: Me hubiera encantado.
7: Pero tú sabes que puede serlo, ¿no?
0: Sí, claro, todavía enseñan ahí, claro. ¡No! Pero estábamos hablando del matrimonio y nos fuimos a Pataclown.
8: ¡Ya llegué! Mi mujer está jugando mientras yo me rompo el lomo. Mi mujer está jugando. ¡Qué linda! Te enseño un juego, mira. ¡A la Yang, Kenpo!
7: ¡Oh, ese es un audio de Miguel Moreno!
0: No. Ese cachín, el gran cachín. Bueno, entonces,
7: sí, pues se gasta mucho.
0: Mucho, ¿no?
7: Se gasta mucho. Ahora, ¿a ti te han invitado así a eventos de matrimonio? O sea,
0: claro, matrimonios carísimos.
7: O sea, como para chambear, me refiero.
0: No, me llevaron una... Una vez me contrataron para hacer la despedida de soltero de un millonario.
7: Sí. ¿Qué invitación hiciste?
0: Ahí sí, fui con todo, pero con la pata arriba fui.
7: Claro, pues. ¿Y de Barney? ¿O de Namín?
0: No, ahí hice mi show, no de voz.
9: Amiguitos, a todos ustedes, el señor de ahí se va a casar. Díganle adiós. Adiós a su vida, porque ahora va a compartir con otra vida.
7: No, qué mal. ¿Cómo vas? ¿Ese es tu show?
0: Claro,
7: Dios mío.
1: Así lo vas a contratar, ¿va?
0: No. Nadie te digo, ya no te voy a vender todo lo que digo.
7: Ese es para premium. Claro.
9: El matrimonio es como borrar todas las aplicaciones de tu celular y solo te quedas con una.
0: Oye, Víctor, vi tu clip.
7: Ajá.
0: Donde le dices que se dedique a la repostería a Pancho de Piérola, que se haga un churro y que se lo meta por él.
7: Este es otro programa.
1: Vamos a la pausa mientras te metemos.
7: Vamos a la pausa.
0: ¿Cómo que te metemos?
7: Después conversamos eso. Después conversamos.
0: Oye, ¿no has visto ese clip donde le dice a Pancho de Piérola?
7: Este es otro programa.
1: Lo que pasa es que Miguel se declara fans tuyo. Pues.
7: Sí, pues.
1: Todos los días ahí para viendo ahí.
7: Muchas gracias, Miguel. En el otro bloque hablamos de eso. Del churro. Hablamos del churro.
1: Ya volvemos aquí a la Caribeña.
7: Sí, suena.
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1: Más adelante.
2: ¡Ay!
1: La entradas para el Circo de la Chola.
2: ¡Ay!
1: Y además se está preparando la caribolsa para Curwen, ¿eh?
2: Bien, hermano. Hermano, escúchame, no puedo más.
3: No puede dormir.
2: Sueño con la Caribe Bolsa, viejo. Tengo que ganármelo.
3: ¿Cómo te la imaginas?
2: Yo me imagino que es un bolsón así lleno de víveres.
1: Ayer lo viste, creo.
2: Ayer vi unas cuantas.
1: Ayer vaya, o sea.
2: Sí, pero yo no te he contado.
3: Ayer que estabas tomándote la foto con la...
2: yo quise participar y Robert me dijo no. No, eso es para el público nomás. Para ti, tú no puedes participar para la Caribe Bolsa.
3: Tienes que estar en la radio, dijo.
2: Sí, me fui corriendo, hermano. Estaba frustrado, yo. Está más turbado que nunca. Sí, estaba realmente un momento muy difícil para mí. Pero yo quiero mi Caribe Bolsa.
1: Ajá.
3: Hoy día puedo participar. En la secuencia, el tío Ferrando. Oye.
2: Ya, bacán.
1: Podemos borrar. ¿Cuántas Caribe Bolsas ya está ganando ya?
2: Ya me deben como ya cinco, ya. Y hasta ahora
3: estamos nada. Armándote un bolsón.
2: Ay. Todas en una me van a dar. Sí.
1: Pal mes.
3: Bueno, vamos a hablar del calor, Víctor. ¿Qué te parece?
1: Oso, qué calor.
2: ¿Qué ha pasado, Miguel? ¿Qué ha
3: pasado? Oye, se registró 27.4 grados en la noche.
2: La gente,
3: yo estoy durmiendo en el frigidez, por ejemplo.
2: Yo duermo calato, viejo.
3: Oye, ¿duermes calato? ¿Y qué pasa con si hay terremoto? ¿Cómo sales?
2: Calato también, calato, calato, se ganan todos.
3: Oye, ahí te voy a ver el... ya.
2: O se asustan de repente, no sé, depende.
3: El calor, dice, sigue elevando del día y noche. Y ahora 25 grados, 28 grados el margen del niño por el Niño costero.
2: Qué bestia, ¿no? Yo justo el otro día conté que me salió en recuerdos de Facebook.
3: Ya.
2: Por estas mismas fechas, hace unos años, yo estaba todo abrigado con casaca, con chalina. Y ahora, hermano, mira, estamos agosto, ya es un calor del diablo.
3: La gente anda en agua dulce, llena la playa, hermano.
2: La gente va a la playa.
3: Yo creo que voy a ir a vender ceviche. ¿Ya?
2: La gente anda en chor, anda en polito corto. Es que hace un calor tremendo, ¿no?
3: Sí, y hay gente que viene con chompa y se la saca en el camino, ¿no?
2: Pregunta importante, Miguel.
3: Dime.
2: ¿Tú eres team calor, team frío?
3: Team frío.
2: Tú eres de los míos.
3: Hermano, cuando hace calor llego con el poto caliente a mi casa. Oye, ¿no?
2: Y cuando
3: me siento en el Metropolitano.
2: Y cuando no, también.
3: Dame paz y madre.
2: Tú eres de los
3: frío,
2: míos.
3: Frío,
2: team frío.
3: En el frío, ¿no? Puedes hacer todo, hermano.
2: Qué rico.
3: En el calor no.
2: En el frío te puedes estar ahí apachurrado. En tu caso con tu esposa, yo con mi novia. Qué rico.
3: ¿No? Acá a Rolly le gusta estar caliente, creo, ¿no, Rolly?
1: Sí, sí.
2: Rolly, tú eres team calor, team frío.
1: Sin sol no hay paraíso, hermano.
2: No.
3: A él le gusta el sol.
2: Tú eres prefiero team el calor.
1: Prefiero el calor.
2: Tú eres playero, Rolly.
1: Sí, me gusta bastante la piscina.
3: Porque frío ya es, dice.
2: Oh, no. Mira. ¿Por qué eres así? ¿Ya te pareces al conductor de la otra radio?
1: ¡Ay,
2: ¿no? Oh. Anda puñal, cuchillo.
3: Oh, oye, todos los días está hablando de nosotros.
1: Mala vibra, eres tú.
2: Oye, todos los días está aquí. Yo creo que tiene algo con Miguel Moreno. ¿Eh?
1: O sea,
2: Yo creo que tiene que ver algo con su cabezota. Yo creo que va la cosa.
3: Yo creo que el tema es, como yo soy de Chiclayo, yo soy de la costa y él es sierra.
1: ¡Ay,
2: oye, pero hay algún... ¿Te han pasado algún dato, Rolly?
1: ¿De?
2: ¿En este bloque o en el siguiente? Más adelante.
1: Lo que yo quería decirte es que...
2: Sí.
1: Por obvias razones soy el team calor, por el hecho de que...
2: Ajá.
1: Como trabajamos siempre con la garganta...
2: Sí.
1: O sea, que el frío a la mucha gente los enferma, ¿no?
2: Sí,
1: de
2: pues,
1: los bronquios y ese tipo de cosas. Entonces, como que no voy acorde con ese clima. Pues a mí claro. Me hace daño la garganta y no puedo hablar bien.
2: Claro, y si no hablas no puedes trabajar, pues viejo. No
3: tú sabes que claro. Rolly es medio imitador, pues, ¿no?
2: ¿Ah, sí?
3: Claro, él hace voces.
4: Así, Gicho.
3: Ahí está, ¿ves? Ya está practicando para dejarme sin trabajo.
2: Ya tiene su bar.
1: No,
2: ¿Qué otra voz?
1: Pato Donald. No, los sábados cuando no hay grabación le saco a
4: estas son las cinco pipas de Fernando. Ya.
3: También te imita.
1: ¡No!
3: Escucha.
2: ¿Cómo?
1: ¡No!
2: Terrible lo que va a pasar. Oye, ya nos dejó sin chamba los dos, viejo.
4: Madre, yo no tengo amigos.
2: Ese creo que ha sido Miguel Moreno.
3: Ese sí te imita. Sí
1: le falta
3: igualito.
1: A Don Mater.
4: ¿No es cierto?
3: Fili. Fili, cuando habla, lo que más repite... ¿No es cierto?
2: No, Fili es muy gracioso.
1: Mira.
2: ¡Ay!
3: ¡Llegó el desayuno!
1: ¡Llegó la motivación!
2: Oye, pero qué bestia, Merroli está pero impresionante. La, no, la cantidad.
3: Mira, produce, programa, imita y embaraza.
2: También. Oye, a Rolly lo vi ayer ahí conversando con una de las anfitrionas.
1: Ah, no, bien, no.
3: La de azul.
2: Coquetón, el Rolly, ¿ah?
1: No, me preguntó nada más a qué hora se iba a transmitir. Yo le dije, ya sabes que a las 8 de la noche. Ya,
2: Rolly, primera cita, ¿a dónde la llevas?
1: Cine.
2: ¡Ay! No, pues, cine no.
1: No, pe, primero, pe, pico conociendo. Oye,
3: ¿sabes lo que dije yo, Rolly, en el momento del compartir ahí en la preventa?
2: ¿Qué cosa?
3: ¿Cómo llego a esa anfitriona? Y cuando lo vi a Curven acercándose, dije...
2: ¡Ay, no! ¡Ay, ya! Mentira. Mete este puñal.
1: ¡Guarda!
2: Oye, tú deberías estar en la nueva Q.
1: ¡Ah! ¡Oh, la miércoles!
2: Este
1: ¡oh!
2: Más... Este es un traidor, este es un puñal.
1: ¡Puñalero!
2: Este no es de acá. Es mentira que yo ayer haya hecho algo así, hermano.
1: Mira su referente.
2: Mentira.
1: Con quien he trabajado también, pues.
3: Pero es porque te la presentaron, ¿sí o no?
2: Yo, nadie me ha presentado a nadie, viejo.
3: Sí, yo vi que te tomaste una foto. Aló, el ascensor, te querías irte a los cuartos.
2: Yo fui.
1: Aguarda, apaga la radio.
2: Mira, lo único que hice ayer, y tú eres testigo, Miguel, te dije, oye. Esos sanguchitos de asado
1: tan ricos.
3: Me llevé como ocho en mi mochila.
2: Estaban buenos, ¿sabes? Sí, estaban buenos. Me han gustado.
5: Ya sí. Mi amor, ya.
2: Este es un
3: bonito lanzamiento, ¿no? de la marca lindo, caribeña, ¿no?
2: Lindo.
3: Le hemos pasado bien hasta que animó Lacey, ahí me fui.
2: No seas malo. Oye, yo primera vez que escucho en vivo a Papilón. Extraordinario, de verdad, muy bonito. Había unos problemitas ahí con el audio, ¿no?
1: Pero Yuyo era él.
2: Sí, pues.
1: Estaba saboteando.
3: Él dijo, el tanque área que la malogra.
2: Pero mira, a pesar de que no supieron ecualizar bien, sonaron muy bien. Muy lindo, de verdad. Qué talento, Dios mío.
3: Talento.
2: Impresionante.
1: Ahora la nueva representación es Grupo Caribeña, ¿no?
2: Ajá. Grupo Caribeña. Claro, Grupo. No, bien bonito.
3: Ahí están las pruebas de Benito, prueba de Benito.
2: ¡No!
1: ¡Ah, mira, ve las fotos!
2: ¡No, Rojas!
1: ¡Ah! ¡No! ¡Acá no hay boda, mano! ¡Acá no hay!
2: Me van a matar por tu culpa.
1: ¡Acá no hay boda, no! ¿Algo que decir, señor Curvo?
2: Bueno, yo lo único que voy a decir es que a mí me dijeron, oye, que quieren tomarse una foto contigo. Y yo me tomé mi foto y me fui a mi casa.
3: Eso es lo que...
2: ¡Nada más! Yo no he hecho nada.
3: Esas son una de las justificaciones de los infieles, ¿sabes?
2: ¿Y tú cómo sabes?
3: Porque he estudiado el tema.
2: Ah, tú mismo te delatas.
1: El psicólogo.
2: Se mordió la lengua la serpiente.
3: Bueno, pero esa foto, pásamela, Robert.
2: Oye.
3: Se la manda a Palacio y Gobierno y en una.
2: No, pero bacán ayer la presentación, muy bonita. Ay. Bonita presentación. Yo no tenía idea, por ejemplo, de lo grande, lo imponente que era el Grupo Caribeño. Y pues, bien bonito. Yo creo yo que quedó muy en claro el trabajo que se tiene aquí, lo comprometidos que estamos todos, incluyéndome también. Yo tengo poquito tiempo, ¿no? Pero yo, en verdad, a mí me gusta mucho estar aquí. Disfruto mucho tener esta oportunidad de dirigirme al público. Yo sé que, claro, ¿no? A veces hay dificultades, tengo que estar con Miguel Moreno, ¿no? Pero...
3: ¿Cómo que? Nada es pura carne.
2: Pero... Nada es perfecto.
3: Pero viene con hueso todo.
2: Sí, así es, correcto. Pero bueno, ahí seguimos.
3: Todo bonito.
2: Todo muy bonito, ¿no?
3: Y el desayuno, sobre todo.
2: Oye, ese sacuchero.
3: Pan con asado.
1: Ese pancito con asado,
2: impresionante.
3: A ¿no? El Rolly no se movía de la mesa.
1: No, qué cosa que es.
3: Se ha comido como 20 panes.
2: Oye, pero volviendo al tema, entonces Rolly, primera cita en el cine, dice.
1: Y eso que no le ha visto a Burga cargando su plato ahí en el sitio de.
3: Oye, qué vergüenza. Era un hotel de San Isidro. Y iban una bolsa negra.
2: No, pues.
1: Chequera.
2: Su tupper.
3: Qué vergüenza.
2: Oye, pero Rolly, entonces, primera cita al cine.
1: Ah, no, obviamente que sí.
2: A ver la Odisea.
1: Es que, bueno, podría ser.
2: A ver, Spider-Man. Ser. Ya, pero Rolly, tú mismo eres.
1: No, obviamente que sí. No, ya estamos ya para pa el fin de semana.
2: ¡Ah, ya está!
1: Ya.
2: ¡Ay!
1: Déjeme decirlo, sí.
2: En la cima, Rolly.
3: No, en la cima, pero de mí.
1: Si todos están encima. Claro, pues si Miguel está encima.
2: ¡Oye!
1: Está
2: encima. ¡Oye!
3: Como que todos estamos encima.
2: Se Miguel ayer se ponía los lentes, ¿no? Para que no nadie se dé cuenta.
1: ¿Te das cuenta de Miguel cargando su mochila por todo el lado en un hotel de San José?
2: ¿Cómo le bailaban los ojos a Miguel?
3: Por la comida. Bueno, estábamos hablando del calor, Víctor. Sí, sí. Entonces, ¿tú duermes sin ropa?
2: Yo duermo sin pantalón, sin... Sí. O sea, duermo en ropa interior, ¿no?
3: Porque a mí me han dicho que tú tienes tu pijama de bananín.
2: Tengo mi pijama de Spider-Man.
3: Ah, de Spider-Man.
2: Me lo he comprado.
3: Te das para la pared.
2: Sí, o sea, mira...
3: La gente se preguntará cómo duerme Víctor Caballero.
2: Mira, yo por ejemplo, tengo una manía que desde hace muchos años que yo no puedo dormir si no abrazo una almohada. Ah, ya. No puedo, me siento vacío, me siento calato.
3: Entonces, también abrazo mi almohada, pero le he puesto ojos.
2: Yo tengo una almohadita con la que duermo así abrazado y a veces también me gusta mucho dormir con mi perrito.
3: Ah, ¿sí?
2: Mi pulga, mi Maximiliano, es un salchicha mini, arlequín. Es un perrito así chiquitito,
3: chiquitito,
2: ¿no?
3: Bonito.
2: Sí, pero tú sabes que yo creo que los perros en general, pero los salchichas sobre todo, les gusta dormir pegado a ti.
3: Claro.
2: Tiene que haber contacto. Entonces, claro, es bien gracioso porque yo a veces duermo boca arriba y el perro se pone entre mis piernas y se enrolla. Se hace como bolita.
3: ¡Ah, qué bonito!
2: Y así dormimos. Y a los salchicha, claro, les gusta, haga calor, haga frío, no importa el clima, se meten debajo de las frazadas, de las sábanas, de donde sea, porque son perros que su instinto es estar bajo tierra.
3: ¿Bajo tierra?
2: Claro, o sea, los perros...
3: ¿Han nacido para ser mineros?
2: El perro salchicha es este cazador de tejones. Por eso es que son largos y flacos, porque se metían en...
3: Por eso su estructura.
2: Claro, ¿no? La estructura del salchicha es porque se metían en los huequitos, en las... ¿Cómo se dice? En las madrigueras. Madre. De los tejones y cazaban. Y por eso son largos y son flaquitos.
3: Claro, claro.
2: Entonces ahora, bueno, ya miles de años después, pues obviamente ya no son salvajes.
3: Claro.
2: Pero tienen esto de que se meten debajo. Pues bien bonito, claro, bien bonito.
3: Yo quisiera dormir con mi perro, pero mi perro no sube a mi cama porque está sucia.
2: Ah, no sube. Pero
3: no le permito que suba.
1: El perro no quiere dormir con él.
3: Una vez dormí con una perrita, pero...
1: ¡Ay, qué pasó! Mira.
2: Ay, miserable.
1: ¿A dónde llevas hoy?
2: Miserable.
3: Es un chiste, pues, oye tú. Miserable. Para eso me pagan. Bueno, ¿tú duermes con alguna perro?
1: No, no tengo
3: mascota.
2: ¿Tú tienes mascota, Rolly?
1: No, tengo, pero no, vive con mi hija.
3: Él tiene la mascota.
2: Ok. ¿Qué cosa es? ¿Un gato?
1: No, es un perrita, una perrita.
2: Una perrita. ¿Cómo se llama?
1: Akira.
2: Akira, qué lindo.
3: Akira Salvatierra.
2: Sí. Ah, es grande.
1: Sí.
2: Tiene así bastante pelaje.
1: Es una basura.
3: Sí, la vez pasada la vi conectada en tu live, Akira.
1: También sale en su cabeza.
2: Ah, también es famosa, tiene ahí sus redes sociales. Sí, sí, sí. Así como Rufo.
1: Rufo es Rufo.
3: Mi perro Rufo.
1: Borracho también es el Rufo.
2: Rufo el Rufián. No, con ese.
3: Mi perro, búsquenlo en Instagram. Rufo el Rufián.
1: Ahí sale con su botella en la mano el perro.
2: Tu perro influencia.
1: Sí.
3: Bueno, así que ya saben, calor en Lima. Y a pesar que llueve, hay bochorno.
2: ¿A ti te gusta tomar cerveza fría para cuando, o sea, por el calor? ¿Te gusta esa sensación?
3: Sí, pero también tomo agua, no vayas a pensar que soy borracho.
2: No sé, de repente, Miguel, porque tú tienes cara.
3: No, yo tomo agua también, no creas que tomo.
2: Porque hay mucha gente que toma cerveza para refrescarse.
3: Una cerveza no es malo, pero ¿no?
2: Yo, la verdad, bueno, yo no tomo alcohol, a mí me encanta. Mira, para mí no hay mejor escenario en calorcito, una gaseosita cero. Mira, con hielito, un poquito de limón, así un chorrito nomás, ¡ping! Ya está.
3: Oye, pero el acero viene en cero, ¿de verdad? ¿O?
2: Sí, claro, no tiene nada de azúcar, nada, cero. Cero,
3: ¿y calorías, con qué se hace la Coca-Cola?
1: Claro.
2: No puede ser, o sea, hay versión con azúcar y hay versión cero también. Ya. Claro, ahí. Y además ha salido una nueva que viene con fibra y no sé qué cosa. Ah. Hay varias versiones.
3: Solamente le digo, por favor, al Cenami, que deje de estar diciendo que hoy posiblemente haga frío.
2: Oye, sí, ¿no?
3: Por favor, porque dice, posiblemente haya calor, posiblemente nublado y posiblemente no sé qué sacar de ropa.
2: Bueno, hay dos opciones nomás, ¿no? O calor o frío.
3: Pero no, hay microclimas acá. Sí,
2: por donde yo vivo.
3: La señorita que viene de Res, por ejemplo, se viene, mira, de un
2: ajá.
3: Ha venido con una bota minero, porque está granizando. Por...
2: Botas de caballo, de jinete. Sí, claro, ¿no? Es que escúchame, a veces también pasa que en la mañana hace un clima y pasa un par de horas y claro, ha cambiado por completo.
3: Sí.
2: También pasa mucho, ¿no? Ha sonado la campana, me parece, Rolly.
1: Así bueno, es. Vamos, cambio de hora.
2: Regresamos.
1: Ya regresamos a la pausa comercial aquí en la Caribeña.
2: Sí, suena.

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1: 8:51.
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2: 9:01.
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0: muchísima gente. ¿Cómo estamos?
1: ¡Ay! ¡Ay!
0: ¡Ay!
1: ¡Ay, ay, ay!
0: Hay muchos Fernandos acá.
1: Vamos, tío.
0: A ver.
2: Muchísima gente. ¡Trampolín a la cama!
0: ¡Vamos!
2: ¡Trampolín a la cama!
0: ¡Hey!
2: El día de hoy tenemos la Caribebolsa.
1: ¡Por fin!
2: Y entrada para el circo y la Chola Cabucha.
1: ¡Ay, ay, ay!
0: Camucha no, Chabuca.
1: Una fácil,
2: la
1: Petío.
2: La Chola Camucha. Ah, no, perdón, Chabuca.
0: Chabuca.
1: Una fácil, Petío, una fácil.
2: Aquí me traiga.
1: A ver.
0: A ver, a ver.
2: Una raya.
1: Una raya.
2: Una raya del mar.
0: ¡Ay, ay!
1: Se le cayó la raya a Miguel.
0: Oye, cuidado. Se le ha borrado.
1: Se le perdió la raya.
2: Miguel. ¡Una raya, nadie!
1: ¡Ay!
2: Su hijo. ¿Quién me trae?
1: A ver.
2: ¿Te acuerdas,
1: a ver,
2: que le picó la raya a un cazador?
1: Ay,
2: por
1: sí,
2: eso que a Rolly le dicen el cazador. ¿Quién me traiga un Nintendo de los 90?
0: Ah,
1: ¿pero cuál? ¿Cuál? ¿Cuál?
2: Mario Kart.
1: Ah,
0: Mario Kart.
1: Un Super Nintendo. No hay. Otro, otro, otro. Uno fácil.
2: ¡Un esposo flaco! ¡Un esposo! ¡Sin barriga, sin barriga!
1: ¡Todos panzones!
2: Ahí vas a llegar.
1: Ahí estoy, ya estoy, ahí ya.
2: ¡Una ardilla verde!
0: ¡Ardilla!
2: ¡Oh! ¡Y me traigo una ardilla verde!
1: Se ha pintado el pelo la ardilla. Con rayitos la ardilla.
2: ¿Quién me trae? Esto sí, facilito, Rolly.
1: A ver, a ver, a ver. Fácil, ve, fácil, fácil.
0: A ver.
2: Una foto de un elefante sentado.
0: ¡No! En bicicleta, mejor.
1: En una silla.
2: Una foto de un elefante sentado y facilito.
1: ¡No! ¿Dónde?
0: ¡Ay, eso!
2: Un libro de escuela nueva.
1: Esa referencia. Más vieja.
2: ¿Te acuerdas de la escuela? Con esa creció Rolly.
0: Ya es la escuela vieja, ya no es escuela nueva.
1: ¿Qué más? ¿Qué más?
2: ¡Un trompo sin clavo!
0: Oh. Ah.
2: ¡Un trompo sin clavo!
1: No tengo, no tengo. ¡No quiero!
2: ¡Esta sí! ¡La muleta de la tigresa!
1: ¡No!
0: Ah.
2: ¡No, nadie!
1: Ni la tigresa la tiene.
2: ¡El PlayStation 7!
1: ¡Ah! Oh, ¡no sale ni el 6!
2: ¡Ya se devolverá ahí! ¡Nadie!
1: ¡Nadie!
0: ¡No te malees, oye!
2: ¡Entonces quién se llame!
1: A ver, a ver, a ver. Vamos, vamos. Uno fácil, uno fácil.
2: Otro sonido, otra vez.
0: ¿Qué quieres escuchar, oye? ¿Quién aplaude por ahí, oye?
2: Se llame Clotilde.
0: Clotilde.
1: La bruja, el 71.
2: ¡Candelario!
1: Nah.
2: Eso no me da. ¿Cómo se llama tu abuelito?
0: ¡Candelario!
1: Uno fácil, pues.
0: A un nombre de calendario.
1: A ver, a ver, vamos. Llame
2: ¡Aquiles!
1: ¡Aquiles!
2: ¿Y quién se apellida Cacho? ¡Nadie! ¡Aquiles, que se pide Castro!
1: Ese es el alias de Miguel Moreno.
2: ¡Aquiles, Castro, nadie!
1: Nada, nada. Otro, otro, por favor.
0: ¡Rosa!
1: Uno fácil, Pe, uno fácil.
2: ¿Quién se llame?
1: A ver.
2: ¡Rosa!
0: ¡No!
2: ¡Rosa es fácil!
0: ¿Y su apellido?
2: ¡Mestros!
1: Con razón, ya decía yo, ya.
2: ¡Gertrudis!
1: Nada.
2: Eso es nombre de antes, ¿no, Ron?
1: Gertrudis.
2: Que llame entonces para que participe si no hay nadie aquí.
1: Mi abuelita se llama. Que en paz descanse mi abuelita.
0: Doña Gertrudis.
1: Doña Gertrudis. Otro más, Miguel, otro.
2: ¿Quién se llame? ¡Ruperto!
0: ¡Ah!
2: Ruperto sí existe, no vayas a decir que no.
1: ¡Ruperto! Dios,
0: ¡Ruperto! Ruperto.
1: Nombre de perro.
2: ¡Anastasio!
1: Ese es el que... por ahí, por ahí. Por ahí, Miguel.
2: ¡Casiano!
0: ¡Ah!
2: ¡Casiano!
1: ¡Casiano!
2: ¡Casiano!
1: ¡Casi! ¡Nada!
2: ¡Eustaquio!
1: Tampoco,
2: ¡Amoxicilino!
1: ¡Amoxicilino! ¡Paracetamol!
2: ¡No hay nadie!
1: A sí, que se llame Naproxeno.
2: Naproxeno. 741-0949. Entramos a la secuencia de regalar la entrada para el circo de la Chola Chabuca, que es el mejor circo.
1: Yo quiero participar hoy día también, como siempre.
2: Hoy día vas a participar.
1: Como siempre, pero
2: los animales.
1: Yo quiero mi Caribe Bolsa. Por favor, ya he acumulado como 10 de una vez. No puedo más.
2: Ahorita te lo vas a llevar.
1: Guarda.
2: Ya. Entonces, 741-0949. cantas, imitas, haces de mimo, pintas paredes.
1: Cuentas chistes.
2: Encofras zócalos, por favor.
1: Lo que sea, todo terreno, claro. Se pueden llevar hasta 4 entradas, ¿no?
2: 4 entradas.
1: 4 entradas para el circo de la Chola Chabuca, que ya fue Miguel Moreno y dice que está extraordinario.
2: Hoy
1: yo tengo que ir, hermano.
2: Se llena el León, ¿ah?
1: Yo tengo que ir.
2: ¿Cuándo vas a ir?
1: Ya va a terminar y no voy, hermano. Tengo que ir.
2: El 20 que va la gente de la Caribeña y te quiero ver adelante.
1: El 20 voy.
2: En la zona premium.
1: Ahí estoy, en la zona VIP.
2: Para que veas al señor Barriga también.
1: Ah, claro, ¿no?
2: El gran Edgar Vivar.
1: Un autógrafo. A quien se llame.
2: El número Curwen.
1: El número 01-741-0949. 01-741-0949. Mientras llaman, de repente yo puedo ir participando.
2: Vamos entonces, ¿cómo hace la...?
1: A ver, ¿cómo hace qué?
2: El pavo real cuando arma su cola.
0: cuando aletea, ¿no?
1: Tan nervioso este pavo.
2: Extraordinario, el pavo real, tremendo.
0: ¿Qué más? El sonido parece de los morunos. Ayer lo hiciste también, de los morunos.
1: Oye, guarda. Ese con segunda. ¿Qué más?
0: Otro.
2: ¿Cómo hace?
1: A ver.
2: La ballena cuando tira el agua.
1: Grita. Puja la ballena.
2: Atentos, Rolly, mientras llama la gente 741.
1: ¿Qué más?
2: El sonido, acá te agarro.
1: A ver.
2: El sonido del metropolitano cuando se abre la puerta.
1: Cuchi. No sé, nunca he subido.
2: Nunca he subido, te
1: basura. Oye, ¿has llamado?
0: Sí.
1: A ver.
0: ¡Aló! A ver, un ratito, por favor, acá me cambien en la línea nuevamente. Ajá. Ahora sí, hola, buenos días. ¡Aló!
3: Hola, buenos días, soy Rocío.
0: ¡Hola, Rocío, bienvenida!
3: Bienvenida, Rolly, ¿qué tal? Buenos días, saludos a ustedes.
0: Contento de recibir tu llamada aquí con los locos estos.
3: ¡Ay! Sí, los escucho todos los días, sí.
2: Gracias, Rocío, ¿de dónde llamas?
3: Estoy llamando para las entradas, tal vez ganes.
2: Pero tienes que participar, que tiene tu entrada. Ya, Rocío, ¿de dónde llamas?
3: Miguelito de San Martín del Porres.
2: Mi barrio, tremendo lugar. ¿Dónde está?
3: Sí,
2: en Lima Norte. En Lima Norte, extraordinario. ¿En qué parte de San Martín vives?
3: En Valdivieso.
2: Ahí me corto el pelo. Al frente de Fía Alegría. Sí. Ahí está el colegio Fía Alegría.
3: Claro, por supuesto, frente a Donavi.
2: Al frente. Un abrazo para Salón y Espadali.
0: Sedón Cofiur.
2: Escúchame, Rocío.
3: Dime.
2: ¿A qué te dedicas por la vida?
3: Trabajo, soy ama de casa.
2: Extraordinario, tremendo trabajo. Y como eres ama de casa, te vamos a poner a prueba con los sonidos. El sonido que hace el rayador cuando rayas la zanahoria. Vamos.
0: A ver.
3: Ra, ra, ra.
1: Oye, ¿se ha rayado?
2: Extraordinaria.
0: Habla ese rayador, habla. Ra, dice.
3: Ya, claro.
2: Cuando picas, cuando haces los cuadraditos de la papa para tu guiso. Vamos, el sonido del cuchillo.
1: Está un poquito desafilado.
2: Pero que está partiendo Oscar.
1: Pero sí suena.
2: Vamos.
3: Sí suena, corre.
2: El sonido de la licuadora. Vamos, el sonido de la licuadora.
3: Ese ya.
2: Vamos.
3: Sí, creo que no.
2: Lo subes a segunda velocidad, vamos. Tercera velocidad.
1: Está bien. Licuadora moderna.
3: Puesto moderno.
2: Así, mira.
1: Oye, suena igual. Son igualito.
2: Ya.
1: Igualito.
2: Otra vez, a ver, vamos, Rocío, vamos.
0: La cuarta velocidad faltaba, tío.
2: La cuarta.
1: La última.
2: Donde tritura.
0: ¿Dónde tritura?
2: ¡Extraordinario! Primera prueba pasada, ya tienes una entrada. Vamos con la canción. ¿Qué tal cantas?
3: Ay, eso sí, pero bueno, intentaré.
0: Intenta.
2: Este trampolín a la cama, aquí nacen los talentos. Nació Lucho Barrios. Aquí nació Gianmarco y Pedro Suárez Berti. Vamos con la primera canción.
0: Primera canción que vas a cantar en la siguiente. Algo nuevo para que puedas el día de hoy estar acorde al tema. Ya, vamos, vamos.
3: Ok.
2: ¡Ay, ay, ay!
1: Ay.
2: ¡Música nueva!
0: ¡Claro que sí!
2: Caribeña.
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0: Igualito, canta, mira.
2: ¡Vamos, Rocío!
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3: ¿Por qué no creer que te amo?
2: ¡Ay, ya!
3: En mi vida no hay otro amor.
2: ¡Sigue, sigue!

0: Buena.
1: Ah, mira.
2: Muy bien, realmente extraordinario. Has
0: igualito.
2: La canción al... Vamos con la otra canción.
1: ¿Otra más?
2: Una más.
3: Y otra más.
2: Ya tiene dos entradas.
1: Sí. Perfecto. Vamos con la segunda canción que tienes que cantar entonces. Otra nuevecita.
2: ¡Ay, qué dice!
1: ¡Vamos, dice! ¡Atenta, atenta!
2: Un, dos. Un, dos, tres, va.
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3: chica. ¡Ah, Daniela Ramos!
1: ¡Canta!
2: ¡Canta, no!
4: 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Tengo
2: celos. ¡Canta, Rocío!
3: ¡Tengo celos!
2: ¡Canta, Rocío!
3: ¡Tengo celos cuando

0: pues.
1: No, no te metas tú.
0: ¿Por qué?
2: Una oportunidad más.
1: Me parece a Rolly que demasiada licencia le estamos dando.
0: Una canción más, una canción más.
3: Claro.
4: Claro.
3: Uno que sepa ella. Uno
0: ya,
3: que sepa
0: que ella pida una.
1: Una que sepas tú, por una favor, y la claro. Cántala sola, ¿ya?
3: Solita, capela, ya. Solita, ya, sin música, sin nada.
4: Ay, que no sé qué canción, tanta que
1: cualquiera, cántate el himno nacional si quieres. Pero canta algo.
4: El himno nacional. Ay. No, ¿qué canción, pues? Cualquier canción.
1: El ritmo de chino para que se vaya curva.
0: La que tú quieras.
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1: ¿Sabes algo o no? Ya tiene tres entradas.
4: Ay, así hay que cantar el...
3: Canta lo que quieras.
1: Cualquiera, canta o inventa una canción, haz algo, haz una gracia.
3: Haz una gracia.
4: Vamos. Una gracia, bueno, ya es el himno nacional. Somos libres, seámoslo siempre. Somos libres, seámoslo
1: siempre. Ni el himno se la sabe.
0: No se sabe nada.
1: No se sabe el himno.
0: No se la sabe.
1: No, no sabe imitar, no sabe. No tienes talento.
3: No tiene, pero no, no tiene tampoco este. Ya.
0: La licuadora no vale, sale bien.
1: Lo de la licuadora más o menos.
3: La licuadora, sí.
1: Vamos a darte otra oportunidad.
0: A ver.
1: Vamos con el sonido. El sonido del grillo. El grillo en la madrugada cuando no te deja dormir el grillo.
0: ¿Cómo es el grillo? ¿Cómo es el grillo? Ese grillo le falta aceite.
3: Es una puerta.
1: Y... No me convence, Rolly.
0: Bueno, el que decía Rolly. Ahí está el grillo, ahí está el grillo. Igualito.
4: Claro, pues sí, claro, así es lo que grita, pues.
3: Grita, grillo.
0: Está raro ese grillo.
3: Me quedo con la licuadora.
1: Mira, te voy a hacer, escucha, te voy a dar otra oportunidad.
3: Apura, que tengo que ir a comerciales, güey.
1: Otra vez la licuadora. Escúchame, pero solita sube de velocidad. Tú eres automática.
3: Avanza.
1: Del 1 al 4, vamos, velocidades, vamos, licuadora, vamos. Sube, sube. Sube, estás en el 3 todavía.
3: Ay, ay, le regalamos sus entradas. Hay que regalarle sus entradas.
0: Buena.
3: Le regalamos tus cuatro pases para que te vayas al 5 de la Chola Chabuca, ¿ya? No cortes, no cortes, que te interno, por favor.
4: Okay.
3: En San Martín de Porres, la caribeña.
4: Sí, suena.
0: Buena.
3: No me cortes. Vamos a la pausa, volvemos, volvemos.
0: Regresamos.
1: Lleva tu licuadora a Paruro. Ahí.
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1: Seguimos regalando entradas.
2: Ajá. ¿Dónde está el tío? ¿Dónde está el tío? Ahí viene, ahí viene. Ahí viene.
1: Caray, caray, caray.
2: Seguimos regalando entradas, tío.
1: Muchísima gente.
2: Claro. Una fácil, pues. Una fácil. Claro, pues.
3: Seguimos regalando. Claro. Lindísima gente. Trampolín a la cama.
1: Ajá.
2: ¿De qué te ríes? ¿A quien te traiga qué?
3: ¿Quién me traiga?
1: ¿Qué? ¡No!
3: ¿Quién me traiga un ladrillo de techo?
1: ¡Ah!
3: ¡Un ladrillo de techo!
2: Ahorita se cae uno, ahorita
3: ya
2: se
3: no
2: cae.
3: ¿Ya no hacen ladrillo de techo, sí?
1: Todavía hacen.
2: Todavía, todavía.
3: ¿Quién me traiga un guiso de cuy?
1: ¡Ay! ¡Ah!
3: ¡Un cuy en guiso!
2: ¡Ah! ¡Un cuy, qué rico! Yo sí le, yo sí atraco.
3: ¡Un perro que diga miau!
1: ¡Ah! ¡Ah, no sea malo!
2: ¡Un perro bilingüe! ¿Qué más? ¿Qué más?
3: ¡Una jirafa! ¡Quién me trae una jirafa! ¿Quién no carga una jirafa?
1: ¿Quién? ¿Cómo? ¿Quién va a cargar una jirafa?
2: En el bolsillo.
1: Está loco.
2: Está malo, pues.
3: ¿Quién me traiga? ¡Una foto de Lacey en el caballo!
1: ¡Ay!
2: La original, la original.
3: La original, extraordinaria.
1: El calendario tendría que ser.
3: Esa foto nunca me voy a olvidar.
2: ¿Tendrá Lacey la original? Buena pregunta, ¿no?
3: Si ella es original, tiene que tener una original.
2: Debe tener, debe tener. ¿Qué más? ¿Qué más?
3: Pero vamos, vamos con Curwen, que quiere seguir intentando la imitación.
1: Por la Caribe Bolsa.
2: Vamos, por la Caribe Bolsa.
1: Ah, vamos, vamos.
3: Hoy es el día del elefante, Curwen.
2: El día del elefante.
3: Un saludo a todos los amigos.
1: Elefanteros.
2: ¿A quiénes? ¿A quiénes?
3: ¿Quiénes crían elefantes en sus casas?
2: A nadie.
3: ¿Cómo hace el elefante?
2: Así, está molesto, está molesto.
3: Cuando sube la tromba. Ahí está.
2: Igualito, sí, no. Igualito. ¿Qué más? ¿Qué más? ¿Qué más? ¿Qué más? Quiero participar hoy día. Pero me vas a dar mi Caribe Bolsa, ¿no?
3: ¡El leopardo! ¡El rugido del leopardo!
2: Está flaco, está flaco.
3: Te sale la...
2: Todo me sale igual, ¿no?
3: Del,
2: ¿qué más?
3: Del puma.
1: Ay,
2: el puma.
3: Del rugido puma. Del puma.
1: Pobre.
4: La U de la UPE.
1: No,
3: ya estás imitando.
4: La U de la UPE. La U de la U.
3: Mejor vamos con los oyentes porque este señor es un caso perdido.
2: No me gano la Caribe Bolsa, hermano. Hago de todo.
3: Ahorita viene,
2: no,
3: están llenándola para ti. Le están metiendo más productos. 01-741-0949.
2: Vamos, 01-741-0949.
5: ¿Aló?
3: ¿Aló?
5: ¿Aló? Hola.
2: Ajá.
3: Sí, su nombre. ¿Sí? ¿Aló?
2: Que responde. Ahí está, ahí está, ahí está.
3: Bienvenida, dama hermosa.
1: Está tímida, está tímida. Creo que mejor cambiamos de llamada.
3: ¿Cuál es su nombre? ¿Cuál es su nombre, señora?
6: ¿La escucha?
3: Sí, la escucho y en todo el país. ¿Cuál es su nombre?
6: Gabriela.
3: Gabriela extraordinaria.
2: Bien.
3: ¿De dónde
2: bien.
3: Llama, Gabriela?
2: Se fue, Gabriela, se fue, se fue. Se fue, Gabriela, se fue.
3: No
2: Gabriela.
3: Quiere su central para el circo.
2: Sí, sí, sí, sí.
3: Y el circo es único, y ahora aquí. Oye, se va, pero... y de aquí no vuelve hasta julio.
2: A su madre, un año todavía vamos a esperar.
3: Un año tiene que esperar hasta Carmen Carpa la chola. Es la única chola, Carmen Carpa.
2: Guarda. Ajá, ahí está.
6: ¿Aló?
3: Sí, tu nombre, campeón.
6: Pablo, ¿cómo dijiste?
3: ¿Qué?
1: ¿Ah?
6: Pablo, ¿cómo dijiste?
1: Pablo Condori.
3: Pablo.
2: Pablo Condori. Pablo Condori. Vamos.
3: Estamos sorteando las entradas para el circo de la Chola, pero tienes que tener talento. ¿Qué tal te va? ¿Sabes cantar?
6: Sí, algo.
3: Ya. No le entiendo.
6: Algo.
3: Algo.
2: Algo dice.
3: Hasta que te vine con los ánimos por los suelos.
2: Sí, un poquito.
1: Me
2: un
1: duermo,
2: poquito.
1: Mando.
3: Escucha arriba, los ánimos, Pablo. Ya.
2: Empieza con, con imitación. Con
3: llamo
2: imitación.
3: Con la imitación. Vamos. El imitación. Sonido del camello cuando toma agua. Vamos. El camello. Vamos, el camello. No sabes imitar un camello.
2: Está huyendo ese camello.
3: Todo el mundo imita camellos.
2: otro, dice. Otro.
3: El hipopótamo cuando bosteza.
2: Ajá.
3: Vamos.
2: A ver.
3: El bostezo del hipopótamo. Vamos.
6: No.
2: ¿Eso qué?
1: Se está estirando.
2: Ese es un gato.
3: Ya, y ahora, el quejido de un oso cuando se pierde.
2: Ajá.
3: ¿Cómo se queja un oso?
2: Nada, hoy.
3: Nada, no sabes hacer nada.
2: Ni siquiera lo intenta.
3: No tienes talento. ¿Te pareces al de la otra radio?
2: Electrodoméstico, vamos con electrodoméstico.
3: Vamos, como el sonido del extractor. ¡Así!
2: ¡Ah, oh, no
3: sabe nada!
2: Terrible, ¿eh? Terrible, terrible. Ya, mientras entra la otra llamada, vamos, vamos. Yo quiero participar. Yo quiero electrodomésticos también.
3: El sonido de una guaflera.
2: Con el queso, oye, con el queso.
3: La voz es igual, se parece a Moreno.
2: ¿Qué más, qué más, qué más, qué más?
3: Tenemos llamada, Rolly.
1: A ver.
2: A ver.
1: Aló, buenos días.
7: Háblate, Rolly.
1: ¡Ay, mamá!
3: Ya, vamos con la... ¿Cómo te llamas?
7: ¿Qué? Mi nombre es Demóstenes.
3: ¡Demóstenes!
1: ¡Demóstenes!
3: ¡Demóstenes! ¡El gato Demóstenes! ¿De dónde llama Demóstenes?
7: Llamo de Los Olivos, de la 50 de tu barrio, y también tengo la foto de Lacy Suárez.
3: ¡Ah, buena! ¡Buena! Allá donde la vida no vale nada.
2: ¡Buena, buena!
3: Vamos con la primera imitación para que te lleves tus entradas.
2: A ver.
3: El sonido del... ¡Tranquilo! ¡Yo me ando aquí! ¡Vamos con el canguro cuando se mete en la bolsa de su mamá canguro! ¡Vamos!
7: No te molestes, mi querido pollito.
3: ¡Ya! No. Por tu tío. ¡Vamos, sí! Por tío, existe tío, viejo ya.
1: ¡Tío, tío,
3: métete
1: tío
3: a la bolsa! ¡El canguro, el sonido! ¡Vamos!
2: Ah, saltó, no, saltó, convence, saltó. Sonó el salto fue el salto. Otra más, otra más. Otra
3: ¡el
2: más
3: sonido de las de la cebra! ¿Cómo hace la cebra? ¡Apúrate!
2: ¿O es cebra o es grillo? No, no. Grillo. No, no más. Electrodoméstico, electrodoméstico.
3: ¡Vamos, vamos con los electrodomésticos! El sonido del hervidor cuando ya se hervide el agua.
2: Ahí
3: vamos.
2: Está, ahí está.
3: El hervidor. La burbuja en agua.
2: Va criado, no va a ser eso.
3: Déjalo que imite, pues no lo sabotees.
2: A ver.
3: Apúrate.
2: Ah, está silbando. Es tetera.
3: Muy bien.
2: Muy bien, muy bien.
3: Muy bien. Vamos con otro electrodoméstico. El sonido de la campana cuando absorbe el calor.
2: Ajá.
3: De la campana, vamos.
1: De la cocina, ¿no?
3: No va a ser del cuarto.
1: No, pe.
2: De la iglesia. Ahí.
1: Tiene que preguntar, pues. Si
3: es... Ya, de la cocina, cuando absorbe la grasa, el eso.
2: Vamos.
1: Ahorita se ahoga.
3: ¡Vamos!
2: Esta es una luz intermitente, creo.
3: Y ahora, el sonido del microondas cuando calienta la comida, vamos.
2: Vamos.
8: ¿Qué es eso?
3: No, ya, esto ya.
2: Ya mucho, ya.
3: Ya caducó ese, ya. Ronnie. No sé.
2: No puede ser.
3: Una canción tiene porque los sonidos no me.
2: Sí, sí. No me ha convencido. No me ha convencido. Hay que preguntarle qué canción quiere cantar.
1: A ver.
3: ¿Qué canción sabe cantar? Para que no.
1: En tienes... el día del elefante,
2: A ver.
1: Canta la canción de los elefantes, pues.
7: Un bolero, Rolly.
3: Ya,
7: bolero.
3: Vamos con el bolero.
2: Un bolero.
1: Vamos, mándate a capela. Demuestra tu talento.
3: Que se cae el programa.
2: Vamos.
7: Déjenme vivir mi vida.
2: La canción de
7: Miguel
2: Moreno.
7: Yo no me emborracho por nada.
1: ¿Qué? ¿Eso es todo?
2: ¿Eso es todo? No, muy poquito, muy poquito.
3: Sigue cantando, pues.
2: Sigue, que siga, que siga.
3: ¡Apúrate!
2: Ya. Él dijo, ¿no? Déjenme vivir mi vida, dijo. Ya, se fue a vivir su vida.
3: No imita, no
2: canta.
3: Amigos.
2: Yo creo que seguimos con los electrodomésticos.
3: Ya se me acabaron los artefactos.
2: Ya no hay más, ya.
1: A ver.
3: Ya se fue.
1: Ahí está.
3: Amigo. ¿Qué sabes hacer? ¿Una poesía? ¿Insultas algo?
1: Insultas. Una poda, a ver.
7: Sé imitar.
3: Ya, vamos.
2: A ver, una
3: vamos,
2: imitación. Vamos.
7: Ay, ay, ay, ay, ay, Miguel Moreno. A ver, imítame el sonido del carro en velocidad.
3: Muy bien.
7: Kilómetro 20.
2: Igualito.
3: Augusto Ferrando.
2: Igualito.
3: Otra imitación, vamos.
8: ¡Miguel Moreno!
1: ¡Es Dan!
8: ¡Me quedo solo con el programa! ¡Me se lo curvo y que lo quieres mucho!
3: ¡Es Dars! ¡Muy bien de los Thundercats!
2: ¡Muy bien!
3: ¡Van dos!
2: ¡Muy bien! ¡Una sí, más! ¡Una más!
3: ¡Y te largas! ¡Una más! ¡Una más!
7: ¡Miguel Moreno, no te voy a tu encargo! Hombre, que
3: ¡una
7: en
3: más!
7: 50, ¿eh?
3: ¡Una más! ¡Y te lleva las entradas! ¡Una más!
1: ¡Este tío más mareado!
3: ¡Apúrate!
2: Está imitando este...
3: No sabe imitar.
2: La radio apagada. ¿Quién está imitando?
7: Gracias, gracias, gracias.
3: ¿Quién?
1: ¿Cómo se ríe un mimo?
7: ¿Cómo se ríe Popeye?
3: Ya,
7: hola,
3: vamos.
7: Rolly.
3: Vamos, ¿cómo se ríe?
7: Ya, ya, ya, ya, ya, ya.
9: ¡Oh, crustáceo!
2: ¿Ese es Don Cangrejo? ¿Quién es?
1: Popeye.
2: ¿Tú qué dices, Rolly?
1: A ver, este...
2: ¿Tú qué dices?
9: Bueno, a ver, vamos a escuchar entonces.
3: Ese Popeye.
7: Hola,
2: igualito.
7: Hola, Miguel, ¿tú sabes cómo le dicen a Rolly?
3: ¿Cómo le dicen?
7: A Rolly le dicen Linterna Verde, pero le dice cuando se va, cuando vayan a la plaza, le dice el por qué.
1: ¿Por qué?
7: Porque tienes el poder en la mía.
1: ¡Oh, la mía! Gracias, lindísima gente. Gracias.
2: Se lo lleva. Se lo lleva.
3: Tu tumba porque Rolly es el que decide.
1: Chao, chao. Hasta la próxima. Cuídate. Chao, chao. No, no sirve para nada. No. No vale no. para nada. No, no sabe imitar, no sabe cantar, no sabe nada.
3: No sabe nada. La cólera.
2: Ese Rolly no perdona nada.
1: Lindísima gente.
3: Se acabó el bloque.
2: Ya acabó el bloque. Ya llegó Lazy. Ya.
3: Gracias. Hasta la próxima.
9: Linda. Linda.
1: ¿Ah? Chocherita.
2: Extraordinaria. Oye, ya, Miguel.
1: Vamos a la pausa.
2: Saca la vuelta nomás, Miguel.
10: Chao. Gracias por todo.
1: Vamos a la pausa comercial y volvemos en un ratito más.
2: ¡Vamos!

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0: parte final.
1: Nos despedimos, Rol. Nos despedimos, Miguel.
2: Nos despedimos un poco tristes, pero ya llegó quien nos levantó el ánimo.
1: Ya llegó Andreita San Martín.
2: Que no le gusta bailar en público. Hemos descubierto eso.
0: Pero ayer hizo lo suyo, ¿ah?
2: No, no, no, escúchame. ¿Sabe por qué no le gusta bailar en público?
1: ¿Por qué?
2: ¿Por qué no le gusta bailar en público a ella?
0: ¿Por qué?
2: Porque tú sabes que las mujeres tienden a ser juzgadas en público. Sí, entonces pues. Dije, no, no bailo porque de repente destrozo a todas las chicas profesionales. Porque ella baila muy bien.
0: Las dejen vergüenza.
1: Sí. Lo hizo para no
2: no darse a notar. No darse a notar.
1: Muy humilde, Andrea, siempre.
2: Siempre. Claro.
0: Y más cuando se van hasta abajo, ¿no? ¡Ah, la mierda! ¡Ay!
2: Es más, cuando mató el gusano, lo mató en parte, como en serie. Como en una miniserie de Netflix, lo mató ya, en parte, ¿no?
1: Hola, bien, ¿ah?
2: Bien coordinada también. Sí,
1: ¿eh? Yo no vi esa parte.
2: Lazy par... como que está pasando su tiempo a mí, ¿no?
1: No, no, no sabes así.
2: Me parece,
1: no,
2: me parece.
1: Oh, acá agarrando las pastillas, la pobre Lazy, ¿no?
2: Ella subió una historia también maleteándome que me llevó el pan.
1: Oye, me he enterado pues.
0: En su mochila, en tu mochila te has llevado todos los bocaditos.
1: Estaba bueno ese pancito con asado.
2: Oye, me ha subido una historia en Instagram.
0: Hasta el café lo has puesto en bolsa y lo has llevado.
1: Guarda.
2: ¿Y sabes qué? Le dije ayer, oye, Lazy, le has puesto mucho, mucha foto a mi filtro.
0: No hay mucho filtro en la foto.
2: Pero salgo más blanco que Andrea, mira.
1: A ver. Ahí está ella nomás.
2: Mírame.
1: ¿Dónde estás tú?
2: Ahí está.
1: Es Andrea. ¡Ah, su madre!
2: Parezco, ¿sabes? Un ángel.
1: Sí, Miguel parece un chupete, parece.
2: La única conductora que ya viene con filtro es Andrea San Martín.
0: Ahí viene, un ratito más.
1: Ella se queda con la gente de Caribeña.
0: Así es, llegó por acá y ya está Andreita San Martín para quedarse con Emilio Villagray.
1: Muy bien.
0: Nos vamos nosotros.
1: Chau. Nos vemos el día de mañana. Cuídense mucho. Chau.
0: Chau, pa, cuídense. Ya viene, qué rica mañana. Así llegó la Caribeña.
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0: 10 y 3.

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0: ¡Vamos con todo! ¡Bienvenidos! ¡Muy buenos días! ¿Cómo estás? Tú en casa y nosotros aquí contentos de acompañarte y saber de que vas a tener una mañana entretenida porque tenemos muy, muy buenas notas que definitivamente las vas a disfrutar. Bueno, ya estoy con la chica guapa, la chica que tiene jale. ¡Uf! No sabe. Cada vez que ingresa por aquí a la corporación, pues simplemente desata miradas.
1: Me han contado
0: que anda bailando bonito últimamente también.
1: Sí. Mi amigo, yo he venido a tirarme, pero flores.
0: No me has enseñado esos pasos prohibidos todavía.
1: No, jamás.
0: ¿Por qué? Pero nosotros queremos verte bailar. Podríamos hacer en la transmisión ahí de la radio.
1: Vamos, el aniversario. Próximo aniversario de la radio.
0: El aniversario falta un año todavía, más o menos.
1: Pero por eso, pues, déjame practicar. Muy buenos días a todos, a toda mi gente preciosa de Radio La Caribeña, en especial a nuestros oyentes de Qué Rica Mañana. Arrancamos este Qué Rico Miércoles.
0: Sí. No se siente mucho el frío, ¿no?
1: De miércoles.
0: Yo pensaba que esta temporada pues íbamos a estar bien abrigaditos ahí.
1: Bueno, hay como que el clima está entre frío. Lo que sí está corriendo es un aire brutal, ¿ah? ¿Eh? Aire brutal. Y quiero ya pedirle a toda la gente que se conecte al 900-20-7785 enviando sus audios, porque hoy efectivamente les traigo una sorpresa, ¿eh?
0: Ay, ay, ay, por favor, ¿me puedes contar ya o todavía no?
1: Pues una invitada que prometí.
0: ¿Es bonita?
1: Es linda.
0: Ah,
1: es inteligente, es profesional.
0: Caramba, bueno, entonces premiados vamos a estar.
1: Así que estén bien atentas, sobre todo las mujeres, el día de hoy, porque yo les prometí la vez pasada traerles una invitada especial y hoy se las traigo.
0: Ay, ay, ay, entonces nos agarramos, nos vamos a poner más felices y nos vamos a peinar también y nos vamos a lavar la carita porque estamos un poquito
1: despelucados.
0: Sí.
1: Oye, ¿verdad? Despelucado.
0: ¿Te veo con ojos risueños o estoy equivocado?
1: Sí, y eso.
0: ¿Por qué?
1: No sé.
0: ¿A qué se debe? ¿No te dejan dormir o qué?
1: He tenido una noche mala.
0: ¿Ya?
1: No tan buena. Y encima me demoré 10 minutos en alistarme para venir a la radio.
0: ¡Ah, caramba!
1: O sea, yo pensé que estaría fea el día de hoy, ¿eh?
0: No, para nada. Tú ves así, sin necesidad de maquillaje.
1: Gracias.
0: Sin filtro.
1: Yo dije,
0: bien.
1: Ya fue. Hoy día voy a ir a la radio un loco calado.
0: ¿Pero por qué? ¿Qué ha pasado? ¿Por qué no podías dormir o qué se debe?
1: No, tuve ahí algunos inconvenientes.
0: Ah, bueno,
1: sí, algunos inconvenientes.
0: ¿Se desató la zorallita o no?
1: Parte de la maternidad. Hay días buenos, hay días malos.
0: Sí.
1: Y bueno, me acosté un poquito tarde, la verdad.
0: En realidad eso también les pasa a todas las mamis, así que
1: sí,
0: comprendemos esa situación.
1: Hay días buenos, hay días malos. Y la verdad estaba súper cansada, pero no pude dormir tan temprano.
0: Ajá.
1: Entonces me acosté bastante tarde.
0: Y te levantaste
1: y
0: muy temprano.
1: Y me levanté súper temprano, claro, para las loncheras y todo.
0: Bueno, sí, hay que cumplir con ellos siempre.
1: Hay que cumplir.
0: Mamá responsable vale por
1: mí. Y por eso estamos aquí, para cumplir también con nuestros oyentes y nuestro trabajo de todos los miércoles con Radio La Caribeña. ¿Qué me traes tú? ¿Hoy día me traes novedades en la radio?
0: Te traigo Caribe pedidos, te traigo regalos también. Hoy tenemos... Me he encargado, vamos a regalar también entradas para el Circo de la Chola.
1: Me gusta eso.
0: Sí,
1: ahora estamos en temporada de circo y bueno, la Chola siempre trae muy buenos shows.
0: Sí,
1: yo sí he ido a sus circos.
0: Otro level. Y si no me equivoco, he tenido oportunidad de chequear. No he ido todavía al circo, pero está con Don Barriga.
1: Así es, sí. Está con Don Barriga.
0: Bueno, eso en un ratito más vamos a regalar.
1: Ok, vamos a regalar.
0: ¿Vamos a complacer rápido?
2: Muy buenos días, Emilio. Muy buenos días, Andrea San Martín. La Caribeña sí suena bien. Mi Caribe pedido es Qué Tontos, Qué Locos, el mix de Hermano Silva.
0: Mix Dos Locos. Ya, perfecto. Ahí lo programamos.
1: Anotado.
0: Vamos a comenzar, André. Le damos la patadita de la suerte para todos nuestros oyentes, para que tengan también un fantástico día.
1: Para iniciar un buen día,
0: sí.
1: Rico día.
0: No se muevan entonces, ya saben, si les preguntan qué radio escuchan, respondan así.
1: La Caribeña.
0: ¡Sí suena!

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1: 10 y 28 minutos.
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0: las 10:33 de la mañana. Andreita, a ver, escoge izquierda o derecha. A ver,
1: ah, qué día estamos con retos.
0: Sí, sí, sí, a ver, izquierda o derecha. Vamos a ver,
1: Izquierda.
0: Izquierda, muy bien. A ver, vamos a regalar las entradas para el circo, pero tenemos que participar con nuestros oyentes y tienen que marcar el número. Ya, a ver, izquierda eligió Andrea. Ya. Vamos a ver qué le sale.
1: Yo voy a participar primero, antes que todos.
0: El ejemplo, a ver, ¿qué juego te puede tocar?
1: ¿Qué juego me toca?
0: Aquí dice trabalengua por 10 segundos.
1: Trabalengua. Así es. Pero si yo me trabo hasta hablando nomás.
0: Ya fuiste, o sea, pierdes, así de sencillo. A ver, trabalengua facilita para ti. A ver.
1: Repite despacio.
0: Ya. Del pato al pozo, del pozo al pato. Del pato al pozo, del pozo al pato. Sin equivocarte,
1: del pato
0: por 10 segundos.
1: Pozo.
0: Una, dos,
1: espérate,
0: va.
1: Del pato al pozo, del pozo al pato. Ajá. Del pato al pozo, del poto. Del...
0: ¿Qué estás hablando? ¿Estás loca?
2: No puede ser.
0: Sí, sí, sí.
1: Ay,
0: ¿te gustó, bebé, o no te gustó?
2: No, me gusta. No.
1: Ay, bebita, qué pesada. Arruinas todo. Oye, escucha, no
0: está difícil,
1: vale,
0: ¿no?
1: Pero ¿por qué no le...? Pero es que me lo dijiste muy rápido.
0: Pero es que tienes que hacerlo primero. Bien, Andrés.
1: Pero me tienes que decir, del pato al pozo, al pato. Y así yo me lo aprendo.
0: Es que la cosa es hacerlo rápido.
1: Obvio,
0: ¿no?
1: Que hacerlo rápido, pero no me sabía la vaina. Oye, escúchame. Está chévere. Vamos a invitar a la gente a que nos escriba, que nos llame, ¿no?
0: Sí, sí, que llamen rápido. A ver,
1: que nos llame rápidamente.
0: En el momento.
1: Vamos a abrir el teléfono fijo.
0: Ahí están. Hola, buenos días, ¿cómo estás?
3: Hola, buenos días. Me llamo Tania Rojas, llamo desde El Salvador.
0: Mira, no te escuchamos muy bien. Te pediría, por favor, que le quites tu altavoz para entendernos mejor. Y no grites mucho. Tranquila nomás. ¿Cómo te llamas?
3: Tania Rojas.
0: Uy, no te escucho muy bien, por favor, que llame
1: de nuevo. Traten de tener un poquito de señal donde estén, asegurarse de tener señal para que la comunicación pueda llegar. Y van a poder participar por sus entradas al circo. Y ahí tenemos otra llamada, ¿no?
0: Perfecto, vamos entonces con esta llamada. Hola, buenos días.
4: Hola.
0: ¿Qué tal?
4: Hola.
0: Ahora sí. ¿Cómo te llamas?
4: Pablo.
0: Bien, Paulito. ¿Izquierda o derecha? Vamos, a ver.
4: Izquierda.
0: Izquierda.
1: Hoy día estamos regalando.
0: Muy bien, y le salió trabalengua. Muy bien, trabalengua. A ver, ¿le das el ejemplo tú o yo?
1: Claro. A ver. Ahora sí puedes decir, del pato al pozo y del pozo al pato.
0: Pero rapidito.
1: Durante, ojo, que vamos a hacerlo durante 10 segundos, ¿ok? De corrido y rápido.
0: A la una, a las dos y a las tres, ¡va!
4: Del pozo al pato, del pozo al pato, del pozo al pato.
0: Está fácil.
1: ¿Cómo que fácil?
0: Sí, está fácil.
1: Tú has estado practicando en tu casa,
0: ¿no? Por supuesto,
1: ¿vale?
0: ¿Tú crees?
1: No, vale.
0: El que tiene que hacer el concurso tiene que hacerlo bien, ¿no?
1: Se pasó, de verdad.
0: ¿Uno más?
1: Ya, una más.
0: A ver, una más. A ver, rápido, llamen. 900-20-7785. Y si no ingresa tu llamada ahí, puedes llamar al teléfono fijo. ¿Qué es el número?
1: 7410-949. 7410-949.
0: A ver, quiero que te lleves tu entrada para que puedas estar en el circo. Hola.
5: Aló, ¿qué tal? Buenos días. Soy Tania Rojas.
0: ¿Cómo estás,
5: me
0: Tania?
5: Colgado.
0: Muy bien, no te hemos colgado porque
1: no
0: te escuchamos
1: escucha.
0: Bien. Claro.
5: ¿Ahora me escuchas?
0: Sí, sí, sí. Pero bájale un poquito el volumen de tu receptor. ¡Corre!
5: Un ratito.
0: ¿Ya? Ya está de retorno, ahora sí. ¿Izquierda o derecha? Vamos, ¿izquierda o derecha?
5: Derecha,
1: dijo yo.
0: Tiene que hacerlo bien, nada más, a ver.
1: Igual, porfi, trata de estar en un lugar con señal, a ver.
0: Dice aquí, repite tres palabras.
1: Ya,
0: tres
1: ok.
0: Palabras. Yeah. Muy bien, tres palabras, ¿ah? Vamos, primera palabra. Otorrinolaringología.
5: Pero que sea fácil, pues.
1: Ya, otorrinolaringología. Otorrinolaringología.
0: Repite.
5: ¿Cuál era?
1: Tienen que ser rápidas y estar atentos.
0: Es en el acto, Andrés, claro.
1: Claro, porque si no, no vale. Pues si no, tanta gente que quiere participar.
0: Por supuesto, van a estar
1: recuerden
0: aquí reclamando.
1: Recuerden que vamos a estar haciendo estos juegos al teléfono fijo 7410949 o en todo caso al 900-20-7785. Y recuerden que vamos a continuar acá en Radio La Caribeña para regalarles sus entradas al circo. Pero, Emilio querido.
0: Ay, ahora siento cansado.
1: Dime la verdad.
0: Dime.
1: Ahora, ¿cuántas horas al día pasas metido en tu celular?
0: Más de las que debería, Andreita.
1: Yo sé, ¿por qué?
0: ¿Por qué?
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0: 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Ya volvemos.

0: ¡Hable, Emilio!
1: Hola, preciosura de Andreita. Sin maquillaje, con maquillaje igual eres hermosa. Medusita, porque con tu mirada, uff, hipnotizas, Andreita. Bueno, muchachos, yo quiero mi Caribe pedido es del grupo 5, por favor, Mix Valentina.

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0: 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Ya sabes, ¿eh? Así que date una vueltita por su página para que puedas informarte más. ¡André!
1: ¡Ajá! El día de hoy estamos regalones. Recuerden que tienes que comunicarte ya mismo ahora a nuestro fijo 7410949 o al 900207785 porque estamos regalando
0: las entradas para que puedas estar en el Circo de la Chola en una función especial este próximo 20 de agosto.
1: ¡20 de agosto!
0: Sí, sí, sí. Tienes que hacer un tiempo para poder ahí disfrutar del circo, que
1: y
0: está muy bonito.
1: Y porque hay mucha gente tratando de buscar planes, tú sabes, los fines de semana, sí, con los, claro, chicos y todo. Y acá Radio La Caribeña te regala tus entradas tan solo participando de un reto sencillísimo.
0: Exacto.
1: ¿Verdad?
0: Pero mira, el chiste está en que no vas a ir solo, no vas a ir tampoco entre dos personas, sino se van 4 personas al circo.
1: Me gusta porque claro, eso, el circo tú sabes que es un tema familiar, ¿no?
0: Claro,
1: con
0: y,
1: tus hijos,
0: y el precio
1: con
0: de las entradas
1: amiga,
0: tampoco
1: claro,
0: no es nada baratito, ¿eh? No, no, no, todo lo contrario. Bueno, entonces invitamos a que marquen de una
1: claro
0: vez.
1: Que sí, marquen al 7410-940 o en todo caso al 900-207785 y participa rapidísimo. Hoy ya tenemos trabalengo. Te puede tocar cualquier
0: todo,
1: reto,
0: que,
1: ¿ah?
0: Sí, es, tú tienes
1: cualquiera,
0: que coger izquierda o derecha.
1: Así
0: ¿vamos
1: es
0: a contestar?
1: Vamos a contestar.
0: Hola, hola, hola.
2: Hola, buenas.
0: ¿Cómo estás? ¿Cómo te llamas?
2: La señora Rosa Rojas.
0: Rosita, tienes que bajarle el altavoz porque si no, no te vamos a entender y vas a perder. A ver, bájale el altavoz, por favor. Escoge, ¿izquierda o derecha?
2: ¡Izquierda!
0: ¡Vamos,
2: izquierda,
0: Rosita!
1: ¿Qué le tocará a Rosita? ¿Qué le tocará a Rosita?
0: Aquí dice trabalengua.
1: ¡Ay, trabalengua! Ya, ya me toca ponerlo a mí, me toca ya ponerlo a mí. Ya,
0: a ver,
1: ya busqué uno, ya busqué uno.
0: A ver, a ver, vamos a ver.
1: Ay, ¿cómo era?
0: ¿Caramelo?
1: Ya, caramelo. Caramelo, camarón, camarón, caramelo.
0: Tiene que decirlo por 10 segundos.
1: Caramelo, camarón, camarón, caramelo.
0: Perfecto, 10 segundos, ¡va!
2: Caramelo, caramelo, caramelo, caramelo. Caramelo, caramelo, caramelo, caramelo.
0: No se le entiende.
1: Ay,
0: y
1: dijo
0: por otro
1: camelón,
0: lado también,
1: dijo
0: sí. Gracias, amiga mía. Pero puedes seguir participando,
1: chicos,
0: ¿no? Te voy a llamar una
1: pero,
0: vez más.
1: Claro que sí, vuelvan a participar. Pero escúcheme, traten y procuren estar uno. No, cuando nos llamen, concéntrense en el teléfono y no en la radio, porque sí, si no sí se escucha doble y eso les hace interferencia y luego pierden. Y
0: por
1: segundo,
0: supuesto,
1: procuren estar en un sitio donde tengan buena señal, porque si no, no vamos a poder participar.
0: Perfecto. André, tenemos que salir a pausa comercial y ya volvemos enseguida.
1: Claro que sí.
0: ¿Ya? Vámonos, ya volvemos.
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0: 11 de la mañana.
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0: Continuamos a las 11 y 9 de la mañana en La Caribeña. Sí suena y suena bien. Andreita, seguimos jugando. Acaba de llegar nuestro cumbiólogo. Bienvenido nuestro cumbiólogo. ¿Cómo está, Chucho?
1: Emilio, ¿qué tal? ¿Cómo estamos, Andrea? Bien, ¿qué tal? ¿Cómo están? Buen día. Por acá, visítanos un ratito.
0: ¿Qué tan bueno crees que sea en Trabalenguas, Chucho?
2: ¿Cómo? Ah, oye, pero vamos a poner el reto para
0: a ver, ¿qué?
2: Ya, pero no
0: Chucho,
2: le
0: vamos. A ver, Chucho, escoge izquierda o derecha.
1: Derecha.
0: Derecha, vamos a ver. A ver, ¿qué le toca, Chucho? Sale trabalengua. A
2: sale el tuyo.
0: Mío, ya, vamos a ver. A ver, vamos a ver, Chucho, a ver qué tan bueno es las trabalenguas. Durante 10 segundos tienes que decir esta trabalengua. Del pato al pozo, del pozo al pato. Del pato al pozo, del pozo al pato. Va, 3, 2, 1, sale, Chucho.
1: Del pozo al pato, pato
2: del
1: al pozo.
2: ¡Del pato al pozo! Este no se equivoca por trabalenguas, se equivoca por...
0: A ver, dile otra trabalengua. A ver, vamos a ver si lo sabe.
2: Ahora sí.
0: Caramelo, camarón, caramelo.
2: Pero 10 segundos de corrido.
0: Vamos a ver qué tan buen cumbiólogo es. Reconoce la canción distorsionada. Va, suéltala.
2: Pero rapidito. Ya, córtala.
0: ¿Cómo se llama la canción?
2: Oye, no mames.
0: No,
2: ¿verdad?
0: Sé, este cumbiólogo está mal,
2: oye,
0: ¿no?
2: No mames.
1: Es que Andrea cada rato hablaba encima, pues.
2: Lo que pasa es que está muy fácil ese reto. Por eso es que
1: está fácil, güey.
0: Una más.
1: A ver.
0: No respondes, eres un mal cumbiólogo, ¿ah?
2: Oye, no.
0: A ver, vamos a ver. ¿Qué canción es?
2: ¡No! ¡Oye, Chucho!
0: ¿Cómo es posible, Chucho?
2: El Chucho tiene traba la lengua y encima es sordo.
1: ¿Cómo se llama?
2: Solo una noche, te dice la canción.
0: Cuerpo de sirena, pues, hermano.
2: Empieza, solo una noche.
0: Solo una noche.
1: A ver.
0: A ver, ¿quieres escuchar un poquito más? A ver, aquí está.
3: Solo una noche.
0: Bueno, cambiando de tema, Chucho, ¿qué nos traes por hoy?
1: Bueno, y a la novedad, oye, Corazón Serrano la está rompiendo en su gira en Estados Unidos, ¿ah?
0: Buenazo,
1: oye, está
0: bien.
1: Que la rompe, les está yendo muy bien a todas las chicas. Han ido a pasear a Disney, también se han ido por allá.
2: ¿Qué Disney?
1: Las chicas de Corazón Serrano están por allá, pero...
0: Yo he escuchado que cuesta mucho, ¿ah? Hoy en día.
1: En brillos totales, ellas están, pero cada presentación es un éxito. Y de verdad, qué bueno por Corazón Serrano que la está rompiendo ahí en su gira. El Son del Duque también.
0: También.
1: Yo no sé, mi querido Emilio, Andrea, yo no sé si Baruch ha sido presentado en Caribeños, correcto. Ya. Entonces, yo no sé, Baruch más para con Son del Duque que con Caribeños. Se le está viendo al muchacho que para con Son del Duque porque para ahí con Fiorella Castillo, que se le, hasta la fecha se le sigue vinculando que tienen una relación y todo ello, ¿no?
0: Bueno, debe de ser, ¿no? Porque no creo que por las puras esté a su lado.
1: E incluso el día lunes que han tocado en la peña, hay un video que se ha hecho viral de Baruch regalándole un ramo de rosas y todo el tema que se acerca, para ahí mirándola. ¿Y yo, ¿en qué momento está con Caribeños?
0: O sea, estás dando a entender que es muy lento el muchacho.
2: Tiene
0: el corazón dividido. ¿Cómo debe ser?
1: Pero
0: un chico?
1: Si tú estás trabajando. Una orquesta, cuando tú estás trabajando en una orquesta, la orquesta viaja, tiene eventos, claro, o sea, de todo el tema, ¿no? Entonces.
2: De repente entró con cláusulas.
0: Pero se ve que el chico, o sea, la hace muy lenta. ¿Está bien? ¿Tú crees que un chico debe ir de avanzada o
2: espérate,
0: rápido?
2: Pero está a ver, lo que pasa es que tendría que entender si realmente tienen una relación o no.
1: Claro. No, es que ellos dicen. Yo conversé con Fiorella y Fiorella dijo de que él todavía no le dice nada.
2: Ya, pero están saliendo, pues.
1: Están saliendo, ya, paran juntos y todo
2: el tema. Cuando están saliendo es donde el hombre siempre hace más puntos, pues. Es donde hace más esfuerzo. Si tiene que trasnochar, seguramente se va al evento de los Caribeños. Y de ahí se pasa al otro lado en lugar de irse a dormir.
1: Pero, o sea, tanto, o sea...
2: ¿El hombre cuando quiere?
0: Sí. Insiste, se esfuerza, se esmera.
1: Sigue, hasta que lo consigue.
2: Claro.
0: ¿Tú nunca te has esmerado?
1: No, me habían esmerado.
2: ¡Ay, el Chucho, de verdad! ¡Se bota! ¡Se pone 20 el Chucho, ¿no?
0: No, hace...
2: Cuéntese.
1: Hace 2 años más o menos que no estoy tranquilo, así nada más. Ah,
2: bueno. ¿Que no qué?
1: Estamos ready.
0: Hace 2 años que Chuchito no tiene su chuchita.
1: Como dicen las mujeres, ¿cómo dicen? Sola, pero mala soltera, compañía. Pero nunca sola.
2: No, soltera, pero nunca sola.
1: Soltero, pero nunca solo. O sea,
4: Me río, me río.
1: Actualmente creo yo que es todo un tema tener una relación. Es complicado. O sea, es complicado. Tienes que saber con quién. Y aparte,
2: siempre ha sido complicado. No complicado, lo que pasa es que tienes que querer realmente. O sea, el tema es que la gente se confunde entre el deseo
0: ya
2: y el amor. Entonces, cuando tú confundes el deseo con el amor, es donde te cuesta mantener una relación.
1: Pero, ¿cómo empieza el amor?
0: Por favor, instruyenos.
1: ¿Cómo empieza el amor? ¿Por dónde entra el amor?
2: No,
1: por el
2: deseo. Perfecto. Ya, lo que tú quieras. Pero es que tú, ¿cómo analizas si quieres tener una relación con una mujer?
1: Ya es cuando...
2: No, más allá del deseo.
0: Porque te atrae, pues.
2: No por, solamente porque te atrae, no, sino porque tú...
1: Por lo que compartas con esa persona, por cómo te hace sentir, ¿no? O sea,
2: pero además sobre si tú quieres establecer una relación, tienes que profundizar más si esa persona va acorde...
1: Con lo que tú quieres.
2: Con lo que tú quieres, bueno, ¿no? Y demás. Entonces, por eso, confunden el deseo, ¿no? Con el amor. Entonces tú, claro que todo entra por los ojos y por el deseo, ¿no? De lo que tú quieras, pero de ahí, ¿qué más hay?
1: ¿Entiendes? Ah, no, de ahí tiene que venir ya.
2: Bueno,
1: o sea...
2: por eso es que se terminan las relaciones rápido, pues porque pasa el momento del deseo y ellos juran o ellas juran que se enamoraron y no saben separar entre el deseo y el amor.
1: Por ejemplo, en este caso que estamos hablando de Baruch y Fiorella, que los dos pertenecen a grupos diferentes, a orquestas diferentes, o sea...
2: Eso era como cuando la gente estaba en Esto es Guerra y Combate, ¿no? ¿Te acuerdas?
1: Ajá, claro. Ah, o sea, no sé.
0: Había muchos chicos que de combate probablemente iban a Esto es Guerra a hacer miles de
2: cosas. Y supuestamente no se podían juntar demasiado, ¿man? ¿Yes? Era prohibido.
1: Es complicado, ¿no? O sea, es complicado. O sea, tener una pareja que sea, digamos, mediática o que esté dentro del medio, o sea...
2: Sobre todo entre ellos, que, digamos, las orquestas tienen, como tú dices, muchas presentaciones.
1: Exacto.
2: Y en diferentes lugares y viajan. Entonces, me imagino que tienen los tiempos limitados, ¿no?
1: Es más, a veces cuando convives demasiado, también como que se presta para que puedas tener, no sé, algún tipo de relación.
0: Algo nace ahí.
1: ¿No? O sea, cuando mucho convives con esa... Cuando estás
2: claro ahí, que sí.
0: La frecuencia tema que tiene.
2: Claro, por eso ahí también vuelves a confundir las cosas. O sea, el tema de la convivencia a veces como que te raya, ¿no? Porque lo ves a las mismas personas todo el tiempo. Si no, ¿por qué crees que ahí también igualito pasa en
0: sus revueltas?
2: En los otros lados. Claro, están. No se mueven del mismo círculo.
0: Ahora, si se frecuentan entre varones, también pasa.
2: Claro,
0: pasa.
2: El que no cae resbala, dices.
0: Sí, sí, sí.
1: Todo contra todo.
0: Una pelea, pero desenvainada.
1: Una pelea.
2: Ya no sé, es que ya se terminan las mujeres del grupo y ¿qué haces?
0: Sí, pues.
2: Ya, pues.
0: Otra.
2: Claro, ya te toca.
0: Habla, Chucho. ¿Te ha pasado entre varones o no?
2: Habla, Chucho.
1: ¿Que me ha molestado? Sí. ¿Que me ha molestado? Sí. Pero, o sea...
2: ¿El Chucho será el clan de Miguel?
0: Sí, puede ser.
2: ¿Eh? Puede ser, ¿no?
0: Puede ser.
2: Sí,
0: o sea,
2: Miguel, yo creo que
0: estamos
2: resbala
0: hablando de Miguel Moreno. ¿Ah?
2: Claro, Miguel Moreno.
1: Sí. Ah, ya.
2: ¿Qué Miguel pensabas?
1: Ah, no, yo le decía preguntar si toqué Miguel.
2: Miguel, por ejemplo, cuando vino la Uchulú acá, yo siempre lo molesté. Miguel quedó encantado.
0: Cambió de...
2: ¡Uy, no!
0: Sí, sí.
2: Pues. Hasta el día de hoy la recuerdo.
1: Ay, no, pero la Uchulú está hermosa.
2: ¿Ya ves? ¿Qué te he dicho?
0: Claro
2: que no sería la comparación completa porque la Uchulú ya es mujer.
1: Claro.
2: No, o
0: claro. Sea, ya... No te hemos visto, por ejemplo, a ti con la Uchulú juntos.
2: ¿Te molestaría?
1: No, yo la conozco.
0: Pero es que nosotros no te hemos observado, ¿no?
2: Claro, ¿cómo la miras? ¿Cómo te comportas?
0: Normal. Tú puedes decir eso, pues, ¿no?
2: Yo te pregunto. Vamos a abrir... No quiero... Bueno, es que vamos a ponerlo...
1: Yo la conocí a la Uchulú antes de...
2: Antes de la transformación.
1: Antes de la transformación. Ya. Cuando recién comenzó a hacerse vila con el ingeniero.
2: Yo también. Yo hacía batallitas en TikTok con la Uchulú.
1: Ya.
2: Y yo he visto sus cambios y todo, pero igual siempre fue de alguna manera como tenía los rasgos así como finitos de cierta forma, ¿no? Escúchame,
0: claro.
2: Pero ya, fuera de bromas, ¿le vas o no le vas?
0: A la Uchulú.
1: No.
2: Firme, ¿ah?
1: No.
0: Se ha puesto rojo.
2: ¿Por qué no? ¿Por qué no? Si ya es mujer.
1: Lo que pasa es que ya como que en tu cabeza se te queda, o sea, ese chip, pues.
2: Pero
1: que,
2: ya es mujer.
1: Sí.
0: Graben, por favor.
1: Pero lo que quieras, pero ya se te queda, pues, o sea, como que...
2: Yo
1: ya
2: creo
1: sabes.
2: Que...
0: Pero es, pues,
2: yo te voy a decir
0: es.
2: La verdad. Yo creo que la mayoría de hombres no va a aceptar que sí, públicamente, que sí la harían.
0: Está quedando bien mal parado, ¿ah?
2: Sí, yo creo que sí.
1: Es difícil. O sea, lo que pasa
2: es... No es difícil.
1: O sea, no, digo que no, porque hay personas que sí, obviamente, ¿no? Como Miguel Moreno, que tú dices. Pero, o sea...
2: Es que yo no sé si... O sea, no sé si lo hace de broma o de verdad, pero yo creo que lo dice de verdad. Yo creo que sí. Oye, además, no además tú has visto, por ejemplo, si te internacionalizas un poco más y te vas tipo a Europa,
0: así como Mbappé,
2: no te das cuenta. Ni fregando, te das cuenta.
0: Sí, eso es cierto.
2: No hay forma. Son...
0: Lo ves y no parece.
2: No hay forma. No hay forma porque si ya... Bueno, en este caso, claro, tú ya...
1: Pero cuando ya conoces a la persona es difícil, pues.
2: Ya, pero ¿y qué pasaría si la conoces y te dice, no? Por si acaso, ¿no?
0: Ven para acá.
2: Claro, o sea, por si acaso yo... Tuve mi proceso, pero alguna vez...
0: ¡Chucho, me toca!
2: Pero es la primera vez que la conoces.
1: Es complicado, la verdad.
2: Y te gusta.
1: Es complicado.
2: Pero si te...
1: Lo que pasa es que ya cuando tienes como que un chico, una mentalidad...
2: Pero no lo conociste, no lo conociste antes.
1: Oye, Andrea, como sea, quiere que sí, ¿no? O sea, ella como sea, quiere que...
4: Pausa comercial ahorita.
1: Vamos a
4: comercial ahorita.
2: Yo siento que... Yo te juro que siento que la mayoría de hombres no va a aceptar que sí va.
0: Bueno.
1: ¿Tú le dirías?
2: Yo, ¿qué?
1: A una mujer.
2: No me gustan las mujeres.
1: Ya, a eso yo voy.
2: Ya, no me gusta. Ya, pero es que este caso es diferente porque yo te estoy hablando de... Es como que me tendrías que preguntar al revés, ¿no? Una mujer que se convierte en hombre.
0: Ah.
2: Por eso no es lo mismo. No te estoy preguntando si te gusta un hombre. Te estoy preguntando si... un hombre que luego se volvió mujer absoluta. O sea, que abajo es mujer.
1: No, pero yo sabes, si fuera así, si fuese el caso.
2: Es que tendrías que preguntarme que si se volvió hombre.
1: No, claro, por eso
2: no sé. No me ha pasado, pero no tengo idea si me pasaría.
0: A Chucho lo hemos dejado por ahí con la intriga en la cabeza, mira.
2: Claro, no lo sé. Está bien. Es un poco más difícil además encontrar una mujer que se convierte en. No es lo mismo. Un hombre que se vuelve mujer absoluto, sí es más. Sí se puede. Sí.
1: Claro.
2: Claro, ahí sí se
1: no,
2: puede.
1: No, sí, de hecho,
2: claro.
1: De hecho.
4: Pausa comercial.
2: Yo creo que
4: Chucho
2: sí le va. Y punto, sí, se acabó.
0: Sí le va, ¿no es cierto?
4: ¿Qué más?
2: Le va.
1: Ya, volvemos mejor, ya. 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
0: No quiere responder, se quedó. Ya volvemos.
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1: 11:30.

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0: 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Bueno, continuamos. Son las 11 y 41 de la mañana. Están disfrutando de qué rica mañana, muchachos. ¡Dímelo, mi querido Chucho!
1: Oye, estoy sorprendido que la gente me está sacando clips. Me está sacando clips porque, sobre el tema de Anelí con Fernanda. Ajá. Ya que muchas personas han estado señalando que ella prácticamente en su primera presentación, después de todo este tema, que ha sido en la ciudad de Tarapoto, muchas personas han estado diciendo que lo que ellas han estado, valga la redundancia, haciendo en el escenario, ajá, era como que burlándose, ¿no? Burlándose de Naldi, burlándose ante la situación que están pasando. Pero en realidad lo que Anelí y Fernanda estaban haciendo, ya lo hacían antes.
0: Ah, bueno, era parte de su show.
1: Era parte de su show, ya, ¿no? Que de repente no era el momento de hacerlo, sí, no era el momento de hacerlo por todo el tema delicado que está pasando en la orquesta, ¿no?
0: Bueno, tenía que tener un poquito de tino en eso.
1: Un poquito de criterio, un poquito de tino. Así creo es. Que ahí le faltó un poco al que estudió marketing, para de poder indicarles y decirles, ¿sabes qué, chicos? Vamos a hacer
0: esto no, pues.
1: Vamos a presentarnos, pero vamos a hacer el show tranquilos, o sea, chévere, ¿no? O sea, dentro de... Hay que tener un poco de cuidado con las bromas o cosas que hacemos.
0: Y vamos a excluir esas cositas que podrían causar incomodidad.
1: Y digo bromas porque la broma que sí, o sea, obviamente sí fue para nadie fue el tema de cuando dijeron, ¿qué prefieres, vino o cerveza, José? Ay, no, esa conversación ahí sí, ¿no? Que salieron en las redes sociales el tema de supuestamente donde ella tiene una relación o coquetea con José, ¿no? Que es el animador, ¿no? Que por ahí sí fue. El tema de Anelí con Fernando, o sea, nada que ver, porque ellas ya hacían ese show antes, ¿no? De agarrarse, abrazarse, sí, y todo el tema. Ellas ya lo venían haciendo. Incluso hay imágenes donde lo hacían antes y Naldi también estaba en el escenario, compartía el escenario con ellas, ¿no? Entonces, pero no era el momento. No era el momento de
2: hacer este hoy programa. En día están en medio de la tormenta y pues obviamente van a ser el foco para todo lo que hagan o dejen de hacer, ¿no?
0: Sí, sí, la verdad.
2: O sea, es cierto que tienen que seguir trabajando y que no todos ahí son culpables de la situación, ¿no? Pero sí se requiere un poco de tino, sí, para, sí, hacer las cosas, ¿no?
1: Así es. Solamente era ello, ¿no? Tener un poco de criterio nada más de poder hacer el tipo de bromas. Pero nada, ya ellos se han presentado después, si no me equivoco, en Huamachuco. Y como que ya todo más tranquilo, ¿no? O sea, han hecho su show. Han cantado, la gente se ha divertido, la ha pasado bien y todo ha estado dentro de, ¿no? Para que, digamos, porque hoy en día tú sabes que con un celular al toque te graban y te sacan, te dicen, oye, ya te distorsionan todo el contenido.
2: Sí, por supuesto. Sí, eso también es cierto. O sea, fuera de esto que acaba de suceder, es verdad que a veces tú puedes estar teniendo una conversación con alguien o no sé, pero sacan fuera de contexto cualquier situación, ¿no?
1: Así
2: porque
1: es.
2: si no han estado ahí, como lo que pasó que dices, ¿no? Que ellas dos siempre se jugaban así,
1: siempre,
2: ¿no?
1: Siempre
2: se puede prestar, claro.
0: Uno también tiene que saber analizar, ¿no? El antes, el después o qué puede haber dentro de esa conversación, porque no solamente es ese pedacito que a veces te expone.
2: Claro, exactamente.
1: Y de esa manera evitas de que medios o personas puedan comentar o distorsionar la información de él, ¿no?
2: Ahora sí, bastante complicado igual porque finalmente su trabajo es hacer un show, ¿no?
0: Sí, pues,
2: o sea, claro, subir al escenario y hacer show. Y hacer show implica este tipo de situaciones, ¿no? Lo que sí creo que bajando del escenario es importante el comportamiento que vayan a tener frente a la situación que están afrontando como orquesta. Y bueno, ya cada quien... No me atrevería a juzgar el actuar, porque hay algunas personas, por ejemplo, que se retirarían de la orquesta en automático. Pero también entiendo que hay personas que necesitan el trabajo. Entonces, si me pongo a desglosar y decir, no, yo deberían irse, yo diría sí, pero de repente no tienen otra opción de trabajo y tienen una familia que mantener.
0: Sí,
2: ahora,
0: claro,
2: me dices, no sé, ya, pero en todo caso deberían darle la espalda a tales personas. Sí, pero finalmente, o sea, dependen de eso también. Entonces, es como
1: así
2: que
1: es.
2: Yo comprendo ciertas situaciones, pero sí no comparto ciertas situaciones, pero porque soy yo, ¿me entiendes?
0: Claro.
2: No puedo juzgar a un tercero por las decisiones que vaya a tomar. Lo que sí es que me gustaría saber cómo va a ser su forma de actuar o interactuar fuera del show, fuera del escenario, en base a la situación tan seria que se está llevando. Porque una cosa es el escenario y otra muy distinta son los tribunales legales.
1: Claro, ya cuando se apagan las luces.
2: Correcto. o fuera de y sin cámaras apagadas, que eso es primordial.
0: Por eso qué importante es respetar las reglas que hay, ¿no? Y si no hay reglas, pues hay que establecerlas en determinado lugar, ¿no? No solamente en una orquesta, en todo lugar, ¿no? Las reglas se tienen que respetar siempre.
1: Así es. Ahí ya la gente ya que saque sus propias conclusiones y ojalá que pronto se solucione todo este tema, ¿no? Que pronto se solucione todo este tema y...
2: La solución más inmediata, creo yo, es que la persona implicada, pues, o sea, que hagan las investigaciones correctas rápidamente y que de verdad, ojalá que ahora empiecen a agilizarse los temas judiciales. De verdad que es necesario porque después pasan 7, 8, 9, 10 años y...
0: Se quedan archivados los casos.
2: Se duermen y no es justo tampoco, pues, ¿no? Ya sea para decir a favor o en contra o como sea, pero que se avancen los temas. O sea, es necesario.
1: Que sea justicia.
2: Exacto.
1: Que sea justicia, claro, por favor.
0: Sí. Claro. Chicos, y ahora sí, vamos a interactuar con nuestros oyentes.
3: ¡Oiga, caballero!
0: A ver, tenemos entradas cuádruples.
3: No vas
0: a ir solo, no vas a ir entre dos personas.
2: ¿Con qué irías, Chucho? Con lo chulú, de repente.
1: No, iría con la chica que me puede gustar.
2: ¡Ah! ¡Sí tiene interés!
1: No, yo dije...
2: Yo te he preguntado con quién irías y si no hubiera alguien que te gustara, no, ni siquiera mencionarías una mujer.
1: Ah, no, iría en mancha con mis patas, pues, ¿no? O sea,
2: hoy en día iría solo con tus patas. O sea, no estás enamorado.
1: Tranquilo. Estoy tranquilo.
2: Tipo
1: Andrea,
2: si
1: no hablo de mi
2: alien,
1: tipo Andrea,
2: si
1: no hablo de mi vida privada.
2: Alien, si le gusta a alguien.
0: Vamos con llamada. A ver, hola. ¿Qué tal? ¿Quién está por ahí?
4: Aló, buenos días, soy Tania.
0: Hola, Tania, ¿verdad?
4: Sí.
0: Tania, ¿izquierda o derecha? Vamos, escoge.
4: A izquierda.
0: Muy bien, mi querida Tania, identifica la canción...

0: tu cara.
1: Tiene que identificar dos canciones y gana. A ver, vamos, Tania. ¿Cómo se llama la canción o cómo se llama el artista? Respuesta es...
2: Yo te voy a decir que es Noche de Brujas. Ta.
3: Un poquito más, no lo escucho muy bien.
1: Ah,
3: es Noche de
1: Brujas.
4: ¡Feliz! Oigan, les estamos advirtiendo a la gente.
1: Sí, pero sí renegar, ¿eh? Tranquila.
5: ¡Oiga, caballero!
1: Chicos, tenemos que ir a pausa y volvemos enseguida.
2: Cuéntate un chistecito, ve.
1: Un chistecito, también puede ser, ¿no? Una de las
2: otras. ¿Algún chistecito, Andrea?
4: Oye, escúchame.
2: ¿Tú sabes cómo
4: cero chistes.
2: ¿Tú sabes cómo se ríe el ojo?
1: ¿Cómo se ríe?
2: ¡Ojo!
1: Bebe, ¿te gusta o no?
6: No me gusta.
4: El Chucho mejor que nos cuente el chisme del medio.
6: Pausa comercial ahorita.

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3: ¡Qué rico!
4: Oye, ¿qué te pasa?
5: Nada, mi amor. Es que ya va a empezar. ¡Qué rica mañana!
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0: 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Listo, vamos a invitar a que nuestros oyentes marquen rapidito. A ver, dale, dale, dale.
1: Queremos ya estamos que en la recta final de regalos, ¿ah?
0: Así es. Hola, hola, hola, hola. Ahí están. A ver, hola.
2: ¿Oli?
0: Uy, se fue. Vamos
1: entonces. Hoy día hay eclipse solar.
0: Sí, sí, exacto.
2: ¿En serio?
0: Sí, sí. Y a esta hora, si no me equivoco, ya está en... Bueno, eso lo he visto. Tiene sus amistades en Europa, pero por eso debe ser que nos está diciendo. A mí también me ha pasado la voz.
1: Fuera, ¿eh? Hoy me acaba de llegar en TikTok la información.
2: Ya la he visto acá en el morro.
0: Ya, pero acá no, pues está observando. Dice, justo en España, mira, ven,
1: sí, chequea. En España, en Islandia, Groenlandia, el norte de Rusia.
0: Ahí están sus amistades en Groenlandia.
1: Portugal. Oye, qué locazo.
0: Sí, pues. Alucinante.
1: Oye, escúchame. Deberíamos invitar a un astrólogo la próxima vez.
0: Sí, porque
1: para
0: no.
1: Para que nos diga, por ejemplo, cómo nos afecta el tema del eclipse solar.
0: Ah, sí, eso sí.
1: Y todas esas cosas.
0: Tiene razón, sí.
1: No sé, pero yo tengo sueño hoy día, todo el día.
2: Hoy día tiene
1: ¿Será
2: sueño.
1: ¿Será por el eclipse?
0: No, no la dejan dormir, no la dejan dormir. Ahí está, a ver. Hola, ¿con quién hablamos?
3: Con Maritza Angélica Luzán Chavarri.
0: Muy bien, Maritza, izquierda o derecha, vamos, dale.
3: Algo facilito que estoy solita.
0: ¿Derecha o izquierda?
1: Derecha.
0: Vamos. Maritza, a ver qué
1: Maritza,
0: sale.
1: Maritza, tienes que ser la ganadora, ya mucho han perdido.
0: Vamos, Mari, dice, repite tres palabras. Uy, qué fácil, ¿ve?
3: A ver.
0: Tres palabras, atenta. Primera palabra, esternocleidomastoideo.
3: Esternocleidomastoideo.
1: No, perdió.
0: A ver qué diga Chucho, a ver, Chucho, por favor.
2: Chucho, ¿cuál es la palabra?
1: Esternocleidomastoideo.
2: ¿Cuál?
1: Esternocleidomastoideo.
2: Esternocleidomastoideo. ¡Pero está bien!
4: ¡Jalado!
5: ¡Perdiste!
2: Esternocleidomastoideo.
1: ¡Ningún ex! ¡Ningún ex! ¡Ex la tuya! Pero ex... No.
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0: No. A ver, otra llamada. A ver. Hola. ¿Qué tal?
6: Hola, buenos días.
1: ¡Ay, me asusté! ¡Su madre me reventó el
0: ¿Cómo
1: tímpano?
0: Te llamas?
6: Lisbeth.
0: ¿Cómo te llamas?
6: Lisbeth.
0: Lisbeth, muy bien, mi querida Lisbeth. Izquierda o derecha, rápido, vamos.
6: Derecha,
0: vamos a la derecha. Listo, 5 segundos, dice aquí. Tienes que decirme, bueno, 5 objetos que encuentres en determinado lugar. Y yo te voy a decir, por ejemplo... En 5 segundos, dime qué encontramos en la playa. ¡Va! ¡Corre los segundos!
1: ¡Uy, por favor!
6: Sombrilla.
0: 1, 2, silla. 3.
6: Comida. Ropa de baño, 4. Pelota.
1: ¡Ay, no! ¿Pero cómo es que nos vamos a ir fácil, sin regalar? ¿Cómo fácil, nos vamos a ir sin regalar?
0: Ya, en el siguiente bloque será.
1: Ya.
0: A ver, yo te digo, a ver, 5 segundos, Andrea, va, dime.
1: ¡Uy, no!
0: A ver, el parque, va.
1: En el parque, personas.
0: 1, 2, 3.
1: Plantas, perros, 4, gatos,
0: 5.
1: Y policías.
0: A ver, ¿lo hizo bien o no? Sí, sí.
1: ¿Dónde hay policías en los parques?
2: Afuera, del extranjero, en el extranjero.
0: ¡Perriste! ¡Ya volvemos!
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1: 12:03.
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0: 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Y ahora sí, ahora ha llegado sí. A quien tanto reclamaba claro. Yo, ¿ah? Ya está con nosotros nuestra buena amiga, si es ginecóloga.
1: Ginecóloga de cabecera.
0: Además. Exacto. Bienvenida, Corina. ¿Cómo estás? Buenos días.
2: Gracias. Feliz de estar con ustedes. En verdad, para mí es un placer hablar de estos temas tan importantes de ginecología estética.
1: Así es.
0: Nos va a dar consejos como para quedar como cañón.
1: Sí, claro. Además, para que sea un regalo también, a veces por el Día de la Madre, mucho que su rosita.
0: ¿Tú crees?
1: Claro.
2: Todo el mundo lo busca.
1: Oye, ¿qué?
0: ¿Quiere regalar la plantita sin darle su cariño correspondiente?
2: Aparte, de todas las edades, ¿ah?
1: De todas las edades. Así que ya saben, también pueden regalar su rejuvenecimiento.
0: Ajá. ¿Cómo se llama? ¿Cómo se llama el rejuvenecimiento? ¿Cómo
3: ¿qué nombre tiene?
2: Rejuvenecimiento íntimo.
3: Rejuvenecimiento
2: íntimo. Porque no solo la vagina rejuvenece, sino también la vulva. O sea, también todo puede volver a su estado
1: basal.
0: Como nuevo.
1: La vez pasada estábamos hablando, no me acuerdo por qué estábamos hablando de eso, y yo te dije, voy a traer a Corina, y le prometí a todos los oyentes, voy a traer a Corina para que les hable y vean todas las alternativas que hoy en día hay para las mujeres, porque a veces pasa que uno, así como cuando da luz y se te caen las chichis, de repente la flacidez en el abdomen también se es un problema.
2: O cuando bajas de peso.
1: O cuando bajas de peso mucho, también la piel.
2: Que es lo más frecuente.
1: ¿No? ¿No es cierto? Uh-huh. Y sucede que ahí abajo también, en esa zona íntima, también suceden este tipo de cambios. Y muchas mujeres dicen, bueno, ya, o sea, tengo que convivir con esto toda mi vida. Y no es real, no es verdad. Por eso he traído a Corina para que les hable
0: de
1: este tema.
0: Y ahí lo veo a mi compañero Chucho saltando de alegría porque necesita ayudita.
1: Chucho está impactado.
3: No, la verdad.
1: Chucho está impactado.
3: Yo recién me entero de que se puede hacer esas cosas.
1: Claro,
0: o sea, yo recién. Sabía, ¿cómo yo que no recién? ¿Sí, en serio?
3: Sí. No, sí, en serio. Yo recién me entero. O sea, no sabía que te podías hacer algo en las partes íntimas, ¿no?
1: Claro.
3: No,
2: tanto
1: claro.
2: En hombres como en mujeres. Por ejemplo, ahora que está de modo Sempic, Mounjaro, todos los GLP-1, también cae la vulva. Sí, así pues. Como dice la cara Mounjaro o de Sempic, igualito abajo. Entonces hay tratamientos para tensar, para levantar, para que cuando te pongas el bikini no se note nada.
1: Claro.
2: Eso es importantísimo. Y así como cae la vulva, que son los labios, la vagina también se puede ensanchar. Entonces pierde firmeza y seguridad al momento de tener intimidad. Y son mujeres que a veces tienen disfunciones sexuales. O sea, no llegan a un orgasmo en una penetración. Entonces hay que poder ayudarlas, ¿no? De alguna manera.
0: Así también
2: que...
0: los varones también tenemos solución, entonces.
1: Sí, ¿no? Pero ya otro día hablamos de
2: al menos
1: ustedes.
2: De abajo, sí.
3: O sea, sí hay también para
1: ahora
3: hombres.
1: Ya saben por qué es mi ginecóloga, ¿no?
0: Qué linda, qué linda.
1: Sí. Escúchame.
3: Pero en el hombre, ¿qué se puede hacer uno?
2: Se levantan los testículos, ahí como que se arregla, ensanchamiento también, alargamiento de pene también, todo.
3: ¿Existe
2: todo.
3: Eso?
0: Todo es posible.
1: Por supuesto. Existe, claro. No está
2: con
1: viendo
2: los
1: que
2: años, las cosas caen.
1: ¿No te acuerdas
2: para
1: que el Paul Michael no salió a decir que se había hecho?
2: ¿Ah, sí?
1: Claro, Paul Michael dijo que se había hecho...
0: ¿Qué se hizo?
1: Engrosamiento.
2: Claro, claro.
1: Ah, claro.
2: Sí, con
1: claro.
2: Ácido hialurónico también hay engrosamiento. Obviamente yo no lo hago porque yo me dedico a mujeres.
1: Claro.
2: Yeah. Divertidas
1: pero
2: todas.
1: Hay, claro.
2: Pero hay, de todas maneras.
1: Así que hoy vamos a hablar de las mujeres.
2: Te paso los urólogos que lo hacen.
1: Ahí está. Estamos entonces con Corina Hidalgo. Vamos a irnos un corte comercial y regresamos para que nos dé todas las claves para ponernos guapas por dentro y por fuera. Exacto. Por arriba y por abajo.
0: Ay, ay, ay, como tiene que ser. Ya volvemos.
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1: 12 y 28 minutos.
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2: Y ahora sí, volvemos con este rejuvenecimiento en la zona íntima, ya que ha venido mi ginecólogo de cabecera, Corina Hidalgo. Ya la pueden seguir en sus redes sociales. Y hoy quiero abrir el WhatsApp 900-2077-85 para que nos manden sus preguntas. Aprovechen. Además, y Corina, en líneas generales, coméntanos todos estos procedimientos que se pueden hacer distintos, ya sea para rejuvenecer, para, digamos, volver a la primera. Todo lo que tú ya sabes. En conclusión.
0: Para ponerse como nuevo.
2: Todo lo que se puede poner uno ahí abajo.
3: Ok, la mayoría de estos procedimientos son en realidad para mejorar molestias y a la par rejuvenecer. Por eso se le denomina rejuvenecimiento íntimo. En pacientes que tienen incontinencia, disconfort en la zona íntima, un poco de amplitud, pueden realizarse este tipo de procedimientos. Por ejemplo, mucha sequedad, que puede ocurrir a cualquier edad, y la mayoría piensa que solamente ocurre en la menopausia, y nada que ver, ¿no? Puede ser por sequedad. Medicamentos, puede ser simplemente por alteraciones en el pH, por infecciones recurrentes. Tenemos diferentes aparatos, láser, radiofrecuencia, que son tecnologías que podemos usar en consultorio. Las sesiones demoran alrededor de 10 minutos, a veces son sesiones únicas, dependiendo de la patología, y otras pueden ser mensuales por 3 meses. Y lo combinamos con tratamientos regenerativos como ácido hialurónico, plasma rico en plaquetas, exosomas, que van a mejorar la hidratación, dar brillo, mejoran el tensado de la piel. Y de esa manera las pacientes pueden volver a retomar su actividad íntima de manera normal.
2: ¿Tú dirías que esto es también un rejuvenecimiento o un renacimiento de muchas parejas?
3: Por supuesto, muchas parejas lo buscan ambos para volver a sentir un poco de placer, porque es lo que se pierde en la monotonía varias veces, ¿no? Entonces, son procedimientos rápidos, sencillos, que pueden cambiarte la vida.
4: ¿Y cuánto tiempo demora la recuperación?
3: En realidad la recuperación es rápida si solamente es con aparatología. Entre 1 o 2 días puedes volver a tener intimidad.
4: ¿2 días nada más?
2: Cuando es aparatología, pues,
3: cuando
2: ¿no?
3: es aparatología.
2: Pero si ya implica una cirugía, ¿qué serían como qué cirugías?
3: Por ejemplo, a veces las chicas tienen los labios menores muy largos, al punto en que si se ponen un bikini puede salir. Y se nota, pero se puede salir también. Entonces hay chicas que se restringen de la playa y cosas por el estilo.
0: Me imagino.
3: Es que es bien frecuente, es bien frecuente.
2: Claro. Ahí debe ser también un tema de incómodo, ¿no? Y puede ser un complejo también que se haya convertido en la vida de muchas mujeres que digan, no, prefiero evitar, ¿no?, el bikini, o prefiero evitar la playa porque me acomplejo con la situación.
3: O demoran bastante en tener intimidad, o no quieren tener algún tipo de actividad que comprometa muy directamente esa zona. Entonces ahí se hace una cirugía que se llama labioplastía. Pero cuando viene acompañada de envejecimiento, que los labios mayores, donde hay vellitos, caen también y se vuelven muy holgados, y eso es incluso por depilación con cera, por ejemplo, ¿ok? Va acompañado de algo que se llama armonización. Así como existe
2: la armonización facial, así, te para.
3: Dejas así, exacto, igualito, pero en la zona íntima. Entonces te dejan como nueva, 15 años menos ahí abajo, ¿no?
0: 15 bien bonita, años menos. Bien bonita.
3: Linda,
2: 15
3: linda.
2: Años menos. ¿Cuántos años tengo? A ver, menos 15.
0: No, parece una niña.
2: Bien. Universitaria.
0: Sí, sí, por
4: DNI amarillo.
2: Oye, pero está súper... Mire, imagínense todas las cosas fuera de bromas, entre broma y broma. En realidad, hay que decirlo, muchas parejas evitan tener ese tipo de conversaciones, ¿no? Y que son tan importantes porque son base fundamental de una relación, en realidad.
3: Exacto. Y se pierde con el tiempo y dejan de tener intimidad justamente por este tipo de problemas, ¿no? O hay mucho dolor, porque hay muchas mujeres que alrededor de los 30, 40 empiezan a tener dolor. Entonces evitan la intimidad justamente para no generarle la molestia.
2: O también de repente por ahí, mamita, que tú nos estás escuchando y de repente te has divorciado. después de 25 años de casada, 40 años de casada, y dices, ¿por qué no? Obvio. Tengo derecho a volver a enamorarme.
0: Está obvio, muy bien.
2: A volver a entregar mi tesorito. ¿Y por qué no, recién estrenadito, puedes ir a visitar a Corina y de repente tu nuevo primer amor puede ser, ¿no? Tu segunda oportunidad. Pero fuera de bromas, ¿se pueden acomplejar de repente mujeres divorciadas para volver a darse la oportunidad de tener intimidad?
3: Pero mira, ellas son las que más se liberan, ¿ah? Las pacientes que van porque se divorciaron son las que se hacen vaginoplastia y estrechamiento íntimo, porque es lo que pasa, claro. O sea, tú lo acabas de decir.
2: Claro.
3: Entonces, si es algo muy leve, lo podemos hacer con láser, en sesiones así, en consultorio, entras, sales y se acabó. Pero hay otras que sí, producto de los partos, se rompen los tejidos y ahí hay que operar y hacer una vaginoplastia. Nadie se va a dar cuenta que te hiciste algo ahí abajo. Todo lo que estoy hablando es súper sutil. Al menos que regreses con tu ex, lo cual voto por figurita repetida, no hay en el álbum. Por favor, no.
2: No, escúchame. Ya mínimo, si vas a regresar con el ex, al menos que lo pague.
4: ¿Y el precio más o menos de cuánto es?
3: Varía. Las sesiones van de mil.
0: ¿Cómo qué requieres más o menos?
4: No, pero un aprox, pues, para que la gente pueda tener una idea, ¿no? Porque, o sea, al escuchar de repente pensarán que puede ser muy caro, ¿no?
0: Pero
4: o sea,
2: depende del tratamiento, pues.
3: Sí,
2: ¿no?
3: Depende del tratamiento y depende de la tecnología. Así como en todo en la vida, ahorita hay tecnologías chinas, tecnologías muy baratas y hay tecnologías europeas que están específicamente diseñadas para el área íntima, porque la mayoría la han creado para el área cosmética.
2: Claro, hay que tener cuidado. Bueno, eso es importante, ¿no? Siempre, inclusive en el área estética, en líneas generales, sí, no solamente en la zona íntima. Sí. Yo sé que hay miles de spas, miles de lugares, pero hay que, uno, que sea un profesional el que te atiende.
3: Claro. Sí.
2: Y segundo, un médico, claro. Y segundo, ¿no? El tema de las maquinarias. O sea, ¿recuerda? De por sí ya para el abdomen es complicado, pero imagínate para la zona íntima, mucho más complicado y peligroso, porque además recuerda que te puede generar infecciones.
3: Por supuesto.
2: Por no una buena higiene del lugar donde te vas a atender.
3: Sí, y aparte de infecciones, complicaciones severas que van a repercutir a lo largo de la vida, sí. El todo por un sol aquí no vale, porque todo lo cosmético y estético es recontra caro de adquirir. Entonces sí tienen que tener en cuenta, si es que les están dando algo muy barato, hay que dudar y buscar una segunda opinión, como todo, ¿no?
2: Claro.
3: Eso es importante.
4: Bien ahí, mi querida Carolina.
2: Ahí está. Carolina, Corina.
3: Me cambió el nombre. Todo porque no sabía nada del tema. Ya no te doy los urólogos que van a ayudarte. Ya no te doy.
2: Envíanos su audio o su mensaje para hacerle la consulta a la doctora al 900-2077-85.
4: Somos caribeña.
0: Sí, suena. Ya volvemos enseguida, ¿eh?
4: Vamos a pedirle que

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1: Este

0: dos.
1: Sí, sí, el cumbiólogo se fugó, ¿eh?
2: Oye, ¿verdad?
0: Nervioso,
2: Chucho,
0: nervioso.
2: Se ha ido traumado el Chucho.
1: Sí, sí, preocupado.
2: Sí, preocupado. Se ha ido a averiguar, creo. Se ha ido a averiguar.
0: Tal cual.
2: Oigan, pero bueno, ya estamos casi terminando el programa y no nos vamos a ir sin antes abrir las preguntas de la gente.
1: Vamos a escuchar entonces.
2: A ver.
1: A ver, vamos a darle.
3: Hola, caribeña. Doctora Corina, buenos días. Hace poco yo he dado parto natural, ¿no? Y la verdad es que a veces con mi pareja a la hora de intimidad siento un poco de dolor. ¿Qué cree que pueda hacer? No sé qué me puede recomendar. Gracias, caribeña.
0: Qué lindo. Esta es una súper pregunta. Las que más tienen molestias son las pacientes que tienen un posparto, ya sea por cesárea o parto vaginal. En esos casos es súper importante usar hidratantes posterior, porque los siguientes 3 meses vas a tener incomodidad aproximadamente, ¿no? Y también hay que ver si suturaron, si hicieron un cortecito y si las volvieron a suturar, porque a veces las dejan muy, muy cerraditas y ahí es nosotros tenemos que aplicar tecnología, láser y hialurónico o exosomas, PDRN también puede ser el PDRN de salmón, también se usa abajo, para poder liberar y dar mayor elasticidad en la zona. Si por el contrario sientes que ganaste amplitud, hay mayores gases vaginales que los pueden encontrar en el gym también cuando hacen algún ejercicio, sienten que como que sale airecito o en la intimidad, ahí aplicamos láser como para estímulo, para generar un poco de estrechez, o el Morpheus en casos más severos, porque el láser es muy superficial. Si después de los 3 meses tú sigues sintiendo la misma incomodidad, sí o sí tenemos que ir a tecnología, porque no va a mejorar. Así que hay que tenerlo en cuenta. ¿Por qué? Porque las hormonas bajaron un montón, se alteraron demasiado en un posparto. Lo que estaban súper arriba ahora están súper abajo. Entonces esto es algo muy frecuente. Si pasa el año, hay que descartar alguna enfermedad que esté asociada o que hayas quedado con algún trastorno en la intimidad en esa zona, porque ya te va a acompañar probablemente el resto de la vida. Ojo, que no significa que no tenga tratamiento. Todos estos problemas definitivamente tienen solución. Y en el posparto, algo adicional, porque yo tuve justo pacientes posparto que querían una evaluación del suelo pélvico, no se olviden de tomar sus suplementos. Lo mejor que va a ayudar a que se sientan bien son los suplementos después del parto.
2: Ahí está, ya creo que es una respuesta bastante completa. Tenemos una preguntita más.
1: Sí, por supuesto, hola.
4: Buenas tardes, doctora Corina. Una consulta, quiero ponerme el Rejuvenechip. ¿Cuesta mucho?
0: Promedio, no es tan costoso. Y justo hablábamos con Andrea en el en vivo que tenemos en redes. Es que hay diferentes alternativas. No es la única alternativa cuando tenemos bajo libido. Lo primero que tenemos que hacer es evaluar tus hormonas y ver cuál está alterada y qué es lo que necesitas, porque los chips tienen diferentes tipos de hormonas y de acuerdo a eso podemos escoger. Si no eres candidata, ¿por qué? Por ejemplo, ¿yo a quién no le pondría un chip? Alguien que se le cae un montón el pelo y se nota la calvicie. Uh-huh. O pacientes que tienen acné severo, ¿por qué? Porque estos son efectos secundarios que van a exacerbarlo. Entonces, si no eres candidata, hay alternativas con geles, con cremas. Actualmente tenemos péptidos, así como el Munyar o el Ozempic, hay péptidos también para mejorar la función íntima.
2: Ay, ¿verdad? Ya me acabo de acordar. Sí, es cierto. Hace poco la doctora que me ve para lo del GLP-1 me habló de los péptidos. Y sí,
0: claro. Sí, hay péptidos para mejorar el líbido, que pueden ser...
2: No, y que te ayuda con la elasticidad de la piel también.
0: Por supuesto, porque influyen de todas maneras como que un rejuvenecimiento también. Entonces, los péptidos van a actuar en diferentes niveles y dependiendo de lo que tú necesites. Por ejemplo, tengo una noche y yo sé que voy a estar estresada, hay péptidos como para relajarte. Y a la vez, tú sabes que vas a tener un encuentro, también te los puedes colocar intranasal antes de, o sea, para que vayas así motivadita, mejorar la iniciativa.
1: Motivadita, bueno, muy bien.
2: Qué bueno que ya se termine el programa para conversar después afuera.
1: Una pregunta más.
2: A ver,
5: una
2: más.
5: Una pregunta, buenos días. Mire, yo tengo el pirulino de 15 centímetros. ¿Cómo?
1: No, me parece que está mal.
2: Yo creo que ese ya está pasando. Aparte estamos con la ginecóloga. Otro día te traigo un urólogo.
6: Hola, Emilio, papi. Quisiera saber si para mí hay cirugía también, o me voy a Tailandia. Quisiera saber a la ginecóloga si me puede hacer el punto de oro. Saber la caribeña, suena.
0: El punto de oro es algo recontrapedido. El punto de oro es para volver a tener por primera vez de nuevo ese encuentro que fue así, de única vez. Ese es el punto de oro.
2: Lo puedes volver a tener.
1: Debe ser muy costoso también.
0: No, son tratamientos que se hacen en oficina y es con láser.
2: Bebito, ¿qué tienes con el precio? Por favor,
0: lo veo preocupado.
1: Por si acaso.
2: Tengo que trabajar más. ¿Quieres una buena experiencia? Hay que invertir. Invertir en todo. Bueno, Corina, yo quiero agradecerte por haber venido. Siempre es un placer verte siempre. Y además por toda la información que nos has brindado el día de hoy. En una próxima ocasión esperamos volver a tocar otro tema de repente por toda la rama de la ginecología y poder tenerte nuevamente.
0: Quieran, yo feliz siempre de acompañarlos, me encanta.
2: Gracias, Corina, por haber venido. Ya saben, la siguen en sus redes sociales como Corina Hidalgo. Y conmigo será hasta el próximo miércoles.
1: Así es. Bueno, no se muevan, ya viene el show de cumpleañero aquí en La Caribeña.
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1: Una de la tarde.

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0: para mi buen amigo Humberto, ajá, taxista que cobra siempre lo justo. Un abrazo, mi hermanito, sé que nos está escuchando a todo volumen. Un saludo de parte de la Chinita, que te quiere mucho. Bien, ahora sí, bienvenidos a esta secuencia, se llama el show de cumpleañero y comenzamos. Cuéntame quién está de cumpleaños, me mandas un audio o un mensaje de texto a mi WhatsApp 900-2077-85. ¿Sí? Pero no quiero dejarlos tristes porque muchos me han estado reclamando que quieren ganarse las entradas para el circo. Y bueno, vamos a abrir la línea telefónica entonces para jugar. Jugamos y puedes ser el ganador, te puede llevar tu entrada para que puedas asistir en familia. Sí, porque la sí, marca ya el 900-2077-85. O si no ingresa tu llamada ahí, puedes hacerlo al 74-1949, que es el fijo. ¿Estamos? Listo. Manos a la obra, entonces. Ya, correcto, sí. Ah, te decía que no es solamente para una persona, sino es para cuatro. Claro, para que vayas en familia, con quienes tú quieras, ¿no? Sí, sí, lógico. Así que entonces, ya, vamos a habilitar. ¿Teléfono o celular? Ya, vamos a jugar con... ¿Juego? ¿Qué juego hacemos? Ya, muy bien. Tienes que sostener tu respiración. ¿Ya estamos? Bien, mira, ejemplo nada más rapidito. Mencionas la respuesta, la caribeña. ¿Ya? Dices así, ¡la caribeña! No sé, bueno, puedes hacer 1, 2, 3, 4, 5, en fin, 20 segundos, 30... El ganador será quien haga mejor tiempo de retención de aire. ¿Ya? Listo. Vamos con un bloque. Ya, llamen rápido. A ver, que ingresen la llamada. Ah, quítale el modo avión, pues chistoso eres también. Ya, bebe, vamos, a ver. Ahí está. Vamos a contestar este número. ¿Tú irás teléfono o nos vamos al otro lado? Ya. Ahí está, listo. Hola, ¿cómo estás? Buenas. ¿Quién habla?
1: Buenas, le habla Branco. De Sabana Oridante, de acá de Pachacama.
0: ¿Cómo te llamas?
1: Branco.
0: ¿Tu apellido Branco?
1: Branco Quispe.
0: Branco Quispe, listo. ¿Sabes ya cómo es el juego, cierto?
1: Sí.
0: Perfecto. Vamos a la 1, a las 2 y a las 3. La respuesta es... ¡Va!
1: La verdad es que sí suena.

0: 15, 16, 17, 17. ¡Muy bien! Difícil de superar, mi querido Branco Quispe. Muy atento porque vamos a conocer al ganador finalizando la hora. Ya, atento, por favor. Muy bien, Branco Quispe hizo cuánto, bebé. Difícil de superar, ¿eh? 15. 15 segundos para Branco Quispe. A ver, ¿quién más se atreve a retar a Branco Quispe? ¿Que lo haga mejor? Simplemente tiene que llamar, ¿ya? Por favor, llamadas, ¿sí? No, no por WhatsApp. De preferencia, llamadas normales. Sí, sí, de preferencia, llamadas normales. Si no ingresa tu llamada, ya sabes que puedes hacerlo a través del teléfono. A ver, vamos ahí. Ah, perdón. Ah, me están corrigiendo. Sí, 17 segundos. Sí. Yo emocionado ahí. Hola, a ver, siguiente. Hola, ¿quién habla? ¿Cómo estás? ¿Con quién hablo? Quítale el altavoz, por favor, para entendernos mejor, ¿sí? ¿Tu nombre es?
1: Joyce Rojas.
0: Uy, no te entiendo nada. Llámame de nuevo, por favor, porque si no, traten de ubicarse en un lugar donde haya buena señal, ¿ya? Para poder escucharlos perfectamente. ¿Va una más o la siguiente? Ya, va, ahorita, sí, todos quieren participar ahorita, vamos ahí a ver. Hola, ¿quién está por ahí? No se olviden de quitarle su altavoz, por favor, y aléjense de su receptor, ¿ya? ¿Cómo estás? ¿Cómo te llamas?
2: Olenka Jaramillo.
0: No te escucho muy bien, ¿tu nombre es?
2: Olenka Surcajara.
0: Olenka, ¿qué más? ¿Tu apellido, Olenka? Va.
2: Zulka.
0: Susan, muy bien. Olenka Susan.
2: No, Zulka.
0: Zulka, ahora sí, ya. Bien. Lista, Olenka, ¿cierto? A la una, a las dos y a las tres. La respuesta para ganar es...
2: La caribeña.

15. Muy bien, 15. Bueno, gracias, Olenka. Anotada también. Mucha suerte. Bueno, tiene que superar ahora a Branco Quispe. Sí, sí, que ha hecho 17 segundos. Ya vuelvo. Si tú lo puedes hacer, pues vamos, inténtalo. No olvides la respuesta, ¿eh? La caribeña, si suena.

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1: 1:21.
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2: 1:30.
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0: vamos a continuar jugando. Perfecto. Cuéntame también que está de cumpleaños, ¿ya? Pero sin antes, quiero que se lleven las entradas para que puedan estar en el circo. Recuerden que es cuádruple. Cuádruple, como lo escuchas. A ver, hola, ¿cómo estás? ¿Qué tal? ¿Quién habla? ¿Quién habla? Uy, no te escucho bien. Tienes que llamarme de un lugar donde se te escuche. Claro. Busca buena señal, por favor. Nada más, lo único que pido, ¿ya? A ver, vamos con otra llamada. Ya, si no ingresa bien tu llamada al celular, que es el 900-20-7785, lo puedes hacer marcando mi teléfono, ¿ya? Mi teléfono es 741949. ¿Qué tal? A ver, hola, ¿cómo estás? ¿Quién habla?
1: Aló, muy buenas tardes.
0: Hola, ¿cómo estás, guapa? ¿Qué tal? ¿Cómo te llamas?
1: Tania Rojas.
0: Tania Rojas, muy bien. Tania Rojas, ¿lista para ganarme? ¿Sí?
1: A ver, ojalá.
0: Vamos, la respuesta es...
1: tengo que ganarme.
0: La respuesta es... ¡va!
1: La caribeña.
0: 1, 2, 3, 4, 5, 6, 7, 8, 9, 10. Muy bien, gracias, sí. Mi querida Tania Rojas. 10 segundos para Tania, ¿no es así? Correcto. Siguiente, vamos con el siguiente. Vamos a ver. Colgamos. Ah, por supuesto, podemos darle oportunidad también al teléfono. Claro. A ver, vamos con este número. Hola, ¿qué tal? ¿Quién está ahí? Buenas. ¿Quién habla?
2: Hola, ¿qué tal?
0: ¿Cómo te llamas, campeón? ¿Cómo te llamas?
2: Noel Cabrera.
0: No te escucho muy bien. Repite tu nombre.
2: Noel Cabrera.
0: Uy, no. Que nos llame de nuevo. Sí, por favor. No se le entiende muy bien. Sí, necesitamos que la llamada sea clara porque todo tiene que ser transparente aquí. ¿No es así? ¿Vamos a la siguiente llamada? Ya, vamos a darle. A ver, hola. ¿Cómo estás? ¿Quién habla?
2: Hola, buenas tardes, Miguel.
0: ¿Cómo está Miguelito? Miguel, ¿qué más?
2: Miguel Ángel Ticoy.
0: Ticoy, Miguel Ticoy. Vamos, Miguel Ticoy. La respuesta es... ¡va!
2: La caribeña.
0: Uno, dos,

0: terminado. Ah, no sé, salió, terminó con otra palabra. ¿Cuántos, igual, cuántos segundos hizo nuestro amigo? 12 segundos. Gracias, campeón. Uno último. Al ganador lo vamos a conocer, claro, al final, al finalizar esta hora, ¿ya? ¿Vamos una más? Ya, perfecto, a ver. ¿Quién se debe a retar a...? ¿Cómo va la situación hasta el momento? Olenka, por ejemplo, hizo 15 segundos, ¿no es así? Muy bien. ¿Y Branco Quispe hizo cuántos? 17, perfecto. Creo que lo puede superar a Branco Quispe, ¿no? El ganador va a ser quien haga más segundos. A ver, vamos con esta llamada. Hola, ¿qué tal? ¿Quién está por ahí? ¿Cómo te llamas? Hola a la una, hola a las dos, hola a la... ¡Felices! Tiene que estar atentos, pues. Si no, no, claro. Está llamando para participar y por favor atentos, nada más, lo único que les pido, ¿ya? Va, una última llamada. ¿Tú irás al teléfono o al celular? A ver, ¿a dónde nos vamos? Sí, sí, tiene que decir la respuesta caribeña y listo. Si lo hace bien, si lo hace superando el tiempo que hizo nuestro amigo Branco Quispe, gana, ¿no? Lógico. Pues tú irás, ya, vamos a darle... Hola, ¿qué tal? Buenas tardes, ¿quién habla? ¿Tenemos algún problemita ahí creo que en el WhatsApp? Ya, vamos a ver ahí. Tiene que escucharnos bien. Hola, ¿cómo estás? ¿Cómo te llamas? Hola, hola, hola. Hola la una, hola la dos. No, sino que el problema es que nos está llamando por WhatsApp. Sí, sí, tiene que ser por llamada normal. A ver, ahí está. A ver. Hola, ¿cómo estás? ¿Cómo te llamas? ¿Tu nombre es? ¿Tu nombre es?
1: Joshua Rojas.
0: Joshua Rojas. Ya, mi amigo Rojas, vamos, a la una, a las dos y a las tres. La respuesta es... ¡Va!
1: ¡Caribeña!
0: Uno, dos, tres, cuatro... ¡Se perdió su llamada! ¿Qué pasó, bebé? No sé.
2: Son bromitas.
0: Sí, son bromitas. ¿Cuánto hizo mi amigo? Joshua Rojas, 4 segundos. Gracias, Joshua. Gracias, Joshua. Bien. Es importante participar, ¿no? Sí, sí. Vuelvo con el último blog, ¿ya? Y ahí conocemos al ganador. Chévere. Y no no olvide la respuesta. La respuesta para ganar es la caribeña, ¡sí suena! ¡Sí!

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¿Una última llamada o ahí lo dejamos? Ya, vamos por una última. Ya, perfecto. Sí, sí. Casi tenemos al ganador, ¿no? La ganadora. A ver, 900-2077-85. ¿Me da tiempo, producción, para sacar una llamada o no? ¿Cómo es? Ahí nomás queda. Ya, muy bien. Ahí queda. Entonces, nuestro ganador el día de hoy, con la respuesta caribeña, quien consiguió mejor cantidad de, bueno, de puntos en segundos, así es, haciendo 17 segundos, fue nuestro amigo Franco Quispe. Franco Quispe nos va a acompañar a la función especial este próximo 20, así es, este 20 de agosto. Muy bien, felicitaciones entonces, Franco, tienes que comunicarte rapidito, ¿ya? Me escribes al Caribe WhatsApp. ¿No tienes el Caribe WhatsApp? Bueno, anótame entonces 900-2077-85 porque tengo que tomar tus datos. Se portan bien y los dejo en muy buena compañía. Ya viene Yuyo para presentar Habla Causa. Soy Emilio Villagaray. Nos escuchamos mañana. Dios mediante. Chau, chau.

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1: Son las 2 de la tarde.
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0: la pata, estamos hasta la...
1: ¡Bienvenidos a Habla Causa!
0: 2:15 PM, causitas. Y hoy, por favor, tiendan la alfombra roja, porque vamos a recibirla a nuestra causita del día.
2: ¡Yara!
0: ¡Yara Causa!
2: ¡Yara!
0: ¡Sí! Está para todo su público aquí la hermosa, la bella, la tentación, la generadora número uno de contenido. ¡Sí! ¡Hermosa voz!
1: ¡Con ustedes, Sonia Lionel!
2: ¡Habla Causa! Dios mío, aquí estoy recontra archimega feliz de estar aquí, amigo Yuyito, contigo. Obviamente.
0: No sea mentirosa.
2: Y también nerviosa, pues, nerviosa, porque es mi primera vez, pues. Por favor, tenme paciencia.
0: ¿Primera vez dónde, hijita?
2: Aquí, pues.
0: No, mira, yo te he tenido de invitada.
2: Pero no así, no así, en estos lares no.
0: Y tú fluyes como el agua. La verdad, fluyes como agua de río, tú, ¿ah?
2: Ay, Dios mío.
0: Una cosa espectacular. ¿Cómo estás, amiga mía?
2: Estoy bien, feliz aquí, de poder estar aquí, conduciendo aquí como locutora. Bueno, digamos que sí, pero mi primera vez. Primera experiencia.
0: Como locutora de radio.
2: Como locutora de radio, así es.
0: Has estado en miles de medios de comunicación.
2: Así es.
0: Derrochando talento, hermosísima ella.
2: Pero hoy día no voy a cantar por si acaso, ¿ah?
0: Ah, ya, entonces no vamos. ¡Ay, para que
2: me traigo! Hoy día no canto. Hoy día solo hablo.
0: No.
2: Es que estamos mal, Peyuyito, no seas malo.
0: ¿Hasta qué hora te la has pegado? Digo, ¿hasta qué hora has hecho transmisión ayer?
2: No, ayer solo tempranito, hasta la 1 de la madrugada nada más.
0: Y normalmente la hora más...
2: ¿Más hardcore,
0: la más larga?
2: Pucha, 4:30 de la madrugada. Ah.
0: Batallando con los extranjeros.
2: Ya tú sabes.
0: No, sí, por favor.
2: Ya tú sabes.
0: Yo estoy ahí, yo me pego. Y ella
2: ¿cómo
0: está
2: acá... sabes tú? Estás que me vigila.
0: Por favor, soy tu fan. Ahí. Yo, mira, la vez, no sé si fue antes de ayer o ayer, que has estado cantando con un gringo. Había un gringo ahí que te estaba dando lata, que te estaba joro. Y yo decía, ¿en qué momento la gente comienza a apoyar a Sonalí? Por Dios.
2: Estaba que me daba chipilín, brother.
0: Chipilín,
2: estaba que me daba va.
0: Pero bueno, Sona, a esta hora de la tarde empezamos los Caribe Pedidos. Hay un numerito de WhatsApp ahí.
2: Así es, un numerito de WhatsApp.
0: ¿Qué es?
2: 900-207-785.
0: Mira, a ese número de WhatsApp, los causitas, o sea, la gente que nos escucha, tiene que enviarnos sus audios, no mayor de 30 segundos, y ahí en esos audios fluyen con sus saludos, piden sus canciones. Si le quieres dedicar palabras bonitas a Sonalí, manda tu audio.
2: Lo que quieran decirme, lo que quieran decir, por favor, pero no sean torrejas, por favor. Sean buenos conmigo, por favor, sean buenos. Sean buenos, porfa.
0: Los causas son chéveres, así que no te preocupes.
2: Sean buenos, por favor.
0: Regresamos con más aquí en tu programa favorito, Habla
2: Causa.
0: Regresamos.

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1: 12 de la tarde con 28 minutos.
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0: Ahora sí.
2: Ay, no.
0: ¿Ay, no qué?
2: Tengo
0: no
2: miedo, qué. Tengo miedo.
0: Por favor.
2: Esos audios, amigo, Yoyito.
0: No te preocupes, los causitas son chéveres, amiga, de verdad, los causitas son chéveres. Y para aquellos que recién se conectan, hoy está aquí con nosotros Zona Libre.
2: ¡Épale! Yaraza, gente, ¿ah? ¿Eh?
0: Yaraza, causa.
2: Yaraza. Yaraza, mi causa.
0: Oye, antes de pasar a los audios.
2: A ver.
0: ¿Tú sabías que hoy hay un eclipse? Yeah.
2: No sabía.
0: Mira, hoy, para los que les gusta, ¿ves? Porque a los causitos también les gusta, así, su cuchimachanga, así, su cosa esotérica.
2: Ya.
0: Hoy hay un eclipse solar. Que acaba de terminar, será cuestión de 40 minutos aproximadamente.
2: Dios mío.
0: Y que se ha visto solo en las Europas. ¿Tú eres? Te pregunto yo.
2: A ver. A ver, tu pregunta.
0: Oh, mira, nos están invadiendo.
2: Uy. Oh, my God.
0: Nos están invadiendo. Ya, lo que te quería decir era... ¿Tú eres de creer en esto de los astros, de las cosas esotéricas?
2: Pero sí.
0: ¿Cómo que no, pero sí?
2: Sí existe, pues, ¿no?
0: Ya.
2: Pero no sé nada de eso. Estoy en nada, la verdad.
0: Y este dato te lo pasaba porque hay gente que pregunta, pues, oye, Yuyito, habla acerca del eclipse. Nosotros soltamos el dato. ¿A quién habla
2: Claro, Caos? Claro, aquí soltamos de todo, ya tú sabes.
0: Y ahora vamos a soltar los audios. ¡Prepárate!
2: ¡Ah, la mierda! Ahí sí me agarras.
0: No, ya quisiera, pero no puedo. Estamos lejos. ¡Hola!
3: Buenas tardes, Radio La Caribeña. Si suena, suena bien. Soy Luis Victorio Varas desde Rico Puerto del Callao.
0: Ay.
3: Desde la provincia constitucional del Callao. Y quiero hacer mi pedido musical. Es el mix carcelero de Papilón, la de Rico Vacilón. Y quiero mandar saludos a mi familia y a Ramón Castilla, que los quiero mucho. A la gente de Santa Rosa y Gambeta. A los del aeropuerto Jorge Chávez. Radio La Caribeña, si suena, suena bien. Y buenas tardes con todos y muchas bendiciones.
2: Para mi gente de Gambeta, para mi gente del Callao, Chimbú Callao, y también para el aeropuerto Jorge Chávez, dice Yuyito.
0: ¿Has caminado toda esa zona?
2: Ya, todo recorrido, ya está, todo el Callao ya está.
0: Ya, pero siempre en una esquina del Callao hay recomendaciones. Por ejemplo,
2: a ver.
0: No pasar por esta esquina. ¿Qué esquina del Callao es picante? Así que tú en tus recorridos, tú dices, no, aquí de verdad, Yara, recontra Yara.
2: Mira, hemos grabado un videoclip hace poco.
0: Ya.
2: En la zona del Callao, muy buena. ¿Cuál era, Chemita, por favor? Chucuito, ¿no? Chucuito.
0: No, pero Chucuito es tranquilo, pues.
2: Tranquilazo. Y hermoso.
0: También.
2: Recontra bonito. Así que todo bien con el Callao. Mi gente linda del Callao, un saludo.
0: La gente Monumental.
2: La gente de Monumental. También estuvimos en Monumental. Todo hermoso con mi gente linda del Callao.
0: Otra cosecha.
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5: Hola, Radio La Caribeña. Me llamo Imelda Rojas. Llamo de Villa Salvador. Mi cabe pedido es Chacalón Junior.
2: ¡Habla vos! Ah, eso sí me gusta. Esa tía es de la mía.
0: Esa tía es de las tuyas.
2: Chacalón Junior.
0: ¿Te das cuenta que le estaban soplando?
2: Sí.
0: Oye, atrás.
2: Atrás, ¿no? Caribe pedido.
0: Sí, Caribe pedido.
2: Pero una de Chacalón, está bien.
0: Sí, pide una de Chacalón,
2: Y de Villa El Salvador, ¿ah?
0: Día Salvador, arriba, gracias.
2: Día Salvador, va.
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6: Hola, Radio La Caribeña, sí suena. Me llamo Dania Rojas, llamo de Día El Salvador. Mi caribe pedido es de la única tropical. Niña bonita, creo, si me equivoco. ¿Sí? Bueno, hasta luego, cuídate, muchas bendiciones.
0: Ah, mira tú. Mira tú que te dejan bendiciones, ¿ah?
2: Mi tía cantando me lo dice, ¿ah?
0: Y ese bonito, cuando bonito, te dejan la buena vibra arriba, tú dices, man, ya qué chévere, la gente se porta muy bacán con nosotros.
2: Así es.
4: Hola, Caribeña.
7: Radio La Caribeña, buenas tardes. Un saludo para Chulucanas de parte de Azucena, acá de La Victoria, para mi hermana Rosa, seminario. está cumpliendo años, por favor, si le pasa sus saludos. Happy birthday, me le cantan, porfis.
0: Le cantamos
2: la una para Rosita. Sí,
7: suena bien.
0: Un abrazo para Rosita.
2: Para Rosita, con mucho cariño. Mira, feliz cumpleaños, mi Rosita hermosa. Sonali,
0: acá tenemos, cada vez que nos piden cantarle el cumpleaños.
2: Ok.
0: Al complementado, complementada, nosotros tenemos un jingle y se lo soltamos en estos momentos.
2: A ver, por favor.

0: y que beba, y que beba, y que beba. Sobre todo que beba.
1: Ahí está, toma, toma, toma, toma, toma, toma, toma, toma tu chela, toma tu chela, toma tu chela, toma tu chela, toma, toma, toma. Ya.
0: Ya me dio sed, ya me dio sed.
1: Ya murió.
0: ¡Hala!
1: Otro audio, hola caribeña.
2: Hola causitas, oye, yo escucho tanto caribeña que así suena y suena bien. A ver si me pone mi caribeñito, amanecer sin ti, Tony Rosado. Qué rico calor que está haciendo hoy día, me voy a meter un baño después de 5 días. Qué cosa, ¿no?
1: Kiko, que está haciendo calor, dice.
0: No sé, pero Kiko, quítate la tremenda media que tienes en los cachetes porque no se te entiende en nada, brother. Que no seas malo, ve.
1: Ese Kiko se pasó de vuelta, ¿sabes?
0: Ese Kiko se pasó, ¿ah?
1: 2:45 PM, regresamos con más aquí en tu programa favorito. Habla
0: Causa, Correa de Caribeña.

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1: Hoy en Habla Causa, soy Nelly. ¡Ore!
2: ¡Oli! Otra vez. Esa chica ya me encanta. Ya arrasa con esa canción, mi billito. Eso me hace recordar cuando escuchaba yo aquí en mi barrio, mi rico San Juan del Urigancho, en el mercado Mariscal Cáceres. Un saludo.
1: ¡Ay, ay, ay!
2: Ay, Dios mío. Un
1: saludo para mi gente de las motos verdes ahí.
2: Las motos verdes, las motos rojas también, ¿ah? Esas son clásicas, son clásicas.
1: Acá, chitio. Señorita, ¿qué tal? ¿Cómo está? Acá le habla un mototaxista de la vía, pe.
2: De la estación para el mercado, tres manguitos, nada más.
1: Está bien, mira, flaca, para ti 2.50 porque eres del barrio, pero acá te conocemos todos.
2: Gracias, hermano. Muchas gracias, brother. Muchas gracias.
1: Señorita, qué bonito que esté en la radio usted. Se le escucha bien, ¿ah?
2: Se le escucha diferente.
1: Sí, se le escucha diferente.
2: Ya
1: se
2: va. Baja.
1: No, que ya se bañó usted, pues, señorita. Está diferente, ya ese tintán le hace ver otra cosita, vea.
2: Otra nota. Ya tú sabes, mi yuyito, ya tú sabes.
1: Un abrazo para toda la gente de San Juan del Uriwashington.
2: Para toda mi gente de San Juan del Uriwashington.
1: ¿Qué recuerdo de tu barrio?
2: Recuerdo absolutamente todo, la quinoa sol.
1: ¡Oh!
2: El pan con torrejas o china.
1: Ya.
2: Sol 20. Sol pero 20. Mi tía me dejaba sol 20.
1: Ya, tu tía vendía.
2: Mi tía vendía. Yo le decía tía porque todos los días me compraba ahí, peyuyito.
1: Ah, ok, llegabas.
2: Tía
1: tú,
2: de cariño.
1: Tía, ¿qué tal? ¿Cómo estás? Habla, sobrina, ya.
2: Pum. Así está. Y todavía le decía, dos panes con torrejas, como ya tú sabes, como siempre. Y me decía, ya está bien, dale. Sol china, cada pan. No seas mala, pe, le digo. Déjame 50 céntimos para el chicle en mi recreo. Ya, a 2.50, dos panes. Quedaba.
1: ¿De qué cole? ¿Mariotti?
2: No, si era Alexander Fleming.
1: ¡Ah, caramba!
2: Ya tú sabes.
1: ¡Caramba, Dios mío!
2: San Juan no, no.
1: Ella tenía tarrajeada su casa. Ella tenía
2: tarrajeada. No. Está en ladrillo todavía, está en ladrillo.
1: ¡Oh, no seas mentiroso!
2: Y sigue en ladrillo, Yuyito, está mal.
1: No pasas tú, no, eres mala.
2: Tengo pena en el alma. Esa canción me da sed.
1: Cántala por aquí, la canta.
2: Esa canción me da sed, Yuyito.
1: Mira, antes de que te dé la sed y nosotros nos vayamos en mambo y no queremos porque tenemos un programa indecentemente radiable.
2: A ver.
1: Vamos a escuchar audios mejor de nuestros
2: vamos
1: causas.
2: Vamos a darle.
1: Número de WhatsApp, por favor, Sonali.
2: 900-207-785. Envía tu audio, por favor, no seas tan torreja tampoco, pero envía tu audio para bajar peta. Ya tú sabes.
3: Hola, Radio La Caribeña. Hola, Yuyito, buenas tardes. Mi caripedido es de Agua Marina, inolvidable. Y unos saluditos también para la señorita que te está acompañando. Muchas gracias, bendiciones, chicos.
2: Gracias, mi tía. Alguien se ha acordado de mí. Gracias. Mando un saludo para mí. Muchísimas gracias.
1: El programa es tuyo, literal. Aquí a Yuyo nadie le interesa ese ser despreciable que se llama Yuyo. Todos están aquí por ti, cara.
2: No seas malo. Vamos a poner su canción.
1: En un ratito. Hola, caribeña.
4: Habla, Radio La Caribeña. Aquí les habla Rómulo del Team Rojitos de San Olivore.
2: ¡Habla, Gus!
4: Quiero mandar un saludo para Marcelo del Team de los Chimvergüenchas.
2: ¡Habla, Gus!
4: Mi caripedido es con otra de Son Tentación. Linda tarde.
2: ¡Ay, ¿decías? Rómulo!
1: ¿Decías?
2: ¡My bro! Salió su saludo. Esa es. Todavía le mando un saludo a Marcelo de Más Sinvergüenza. Dios mío.
1: ¡Claro! Esos personajes son...
2: Marcelo y Rómulo, tremendos personajes.
1: Esos son como los fantasmas de Pataclán.
2: Los sinvergüenzas.
1: Son rey contra sinvergüenzas.
2: Mira, así es.
1: ¿Para qué lo invocas? Aquí hay la respuesta.
5: Marcelo le manda un saludo a Sonalí Orela, nena de la salsa de Son Tentación.
2: ¡A la gut!
5: Sabe el cariño y respeto que le tengo y mucha admiración hacia ella.
2: Pero hermano, ¿por qué hablas así?
5: Reproduzcan el tema con otra
2: Yara.
5: De Son Tentación y quiero mandarle también un saludo especial a mi querido camaraman de Temu, Yagoncho, y a Cristian Cueva, que está poniendo las cifras hace rato al contrato.
1: Ajá.
5: Nada, un abrazo y saludo de parte también de todo el Team Rojitos, que la queremos mucho, a Sonalí.
2: Marcelito.
1: Un abrazo, gracias.
2: Marcelito, gracias, my brother. ¿Pero por qué hablas cantando?
1: No, habla como...
2: No, recitando, ¿no?
1: Sí.
2: Yo creo que... Sí. Yo... Uy, ¿qué está pasando?
1: Está hablando así como robot.
2: ¿Como robotín?
1: Sí. ¡No!
2: Hermano, muchas gracias por eso.
1: Sonalí, un saludo para ti y para todo el Team Rojitos.
2: ¡Qué arasa! Hermano, quítate lo que tienes en la boca, brother.
1: ¿Qué cosa? Que, no sea, que no sea carne, nada.
2: ¡No, no!
1: 3 de la tarde en punto. Regresamos con más aquí en Habla
2: Causa.
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1: 3 de la tarde en punto.

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0: la tarde con 12 minutos. Bienvenidos a la segunda hora de este programa llamado Habla,
1: Habla Causa. Oh, manito, estoy bajando ahorita la galleta que me has vendido.
0: Ya.
1: Está riquísimo la firma. ¿Cómo te vemos? Soy china, ¿no?
0: Oh, tú estás bien, ¿no? Mal, ¿no? ¿Cómo que soy china?
1: ¿Qué? ¿Cuánto es?
0: Dos mangazos.
1: ¡Yara!
0: Dos ferrocarriles, bien
1: puestos. ¿Tan caro?
0: Caro, por favor.
1: O si todavía es cortado encima.
0: Hay nuevo gobierno, son nuevos precios.
1: Yara, mano.
0: Oye, hablando de Yara.
1: Ya.
0: Dame, por favor, el significado de la palabra Yara.
1: Bueno, según la palabra del diccionario.
0: Según la palabra del diccionario.
1: Yara, en no el libro el Coquito.
0: En el libro Coquito, ¿ya?
1: Significa wow, wow, asombroso.
0: ¿Pero wow de qué? ¿De perro?
1: No, no, no. Wow del verbo sorprender.
0: Del verbo de ¡oh, sorpresa!
1: Ajá, ¡oh, sorpresa!
0: ¡Ah, caramba!
1: Carambas. Por eso digo Yara.
2: ¡Bravo!
1: Gracias.
2: ¡Bravo, caramba!
1: Escúchame, toda mi vida he estudiado para eso.
0: hablando de esas jerguitas ya que salen.
1: Ya. ¡Ay! No, me pongo esa canción que me empilo, brother.
0: Por favor, como tiene que ser. Te veo ahí en tu mototaxi o en tu triciclo.
1: Va, sí.
0: Reciclando,
1: sí.
0: Ahí tu botella.
1: 10 céntimos por botella, mano, qué abuso.
0: Hoy pagan muy poco, ¿no?
1: Muy poco, mano.
0: Deberían pagar un poquito más.
1: 30 céntimos y lago. Ya. Junto botellas.
0: ¿Y cartón cuánto le pones? ¿Cuartón, a cartón?
1: 40 céntimos, pues 50.
0: Ay, tú eres bien pesetera ya. Tú eres muy pesetera.
1: No, pero no.
0: Eres muy pesetera.
1: Muy poco pagan.
0: No. Mínimo deben pagar Luca China. Kilo, ¿ah?
1: Kilo, Luca China.
0: Luca
1: sí,
0: China,
1: sí,
0: kilo.
1: Va, sí, va, sí, va.
0: Luca China, kilo. De plástico.
1: Sí, va, sí.
0: Cartón,
1: va, sí.
0: Ya, un solcito el cartón. Un solcito kilo cartón.
1: Es que pesa más, ve. Está bien. ¿Ya? Sí, tienes razón.
0: Ya, vamos, a los que venimos al programa.
1: A ver, ¿a qué venimos?
0: Jergas de tu barrio.
1: Yara. Bueno, jerga de mi barrio, Yaritza. Habla de Barrio Fino. A ver, estoy Miki, estoy Chihuán.
0: Ya, pero, o sea, yo te lanzo una jerga o tú nos dices una jerga y ya su significado.
1: Ah, ok.
0: Primera jerga de tu barrio.
1: Primera jerga de mi barrio. Oh, mano. Estoy Chihuán, pe.
0: Oh, mano, estoy Chihuán.
1: Estoy Chihuán.
0: Por favor, señorita directora de la Universidad Nacional de las Palabras, de la Ciencia y de la Tecnología.
1: Así es.
0: Díganos el significado de la palabra o de la frase oh, mano, estoy Chihuán.
1: Oh, mano, estoy Chihuán viene de
0: mano.
1: Estoy aguja. O sea, no tengo plata. No tengo ni pa'l sol del recreo. Nada tengo, mano. Nada. Soy hasta las patas. Me has agarrado en el peor momento.
0: O sea, la verdad, estás de bolsillos flacos.
1: Bolsillos flacos, así. Como Tula.
0: Yola.
1: Como tú la comprenderás.
0: Oye, ¿este programa te das cuenta que es pura jerga? Siguiente frase de tu barrio.
1: A ver. Bueno, siguiente frase es... ¡Habla, pe, batería fina!
0: Habla, pe, batería fina. Entonces, el significado de la frase habla, pe, batería fina refiere a lo siguiente.
1: Batería fina refiere a lo siguiente. A ver. Gente que tiene más nivel de jergas. Ya tú sabes.
0: Ya.
1: O sea, la gente que habla así como yo, ¿me entiendes? ¡Habla mi batería fina! Y ellos responden, ¡habla mi batería! ¿Qué fue? Ya tú sabes.
0: O sea, para los que están escuchando el programa y piensan que este es un programa de porquería, significa que estás en lo más alto, en la cima.
1: Estás en la cima, ya tú sabes.
0: Está volando.
1: Estás en tu prime. Estás en tu prime.
0: Última frase del barrio, por favor.
1: A ver, última frase del barrio es... ¿Qué fue, mano?
0: ¿Qué fue, mano?
1: ¿Qué fue?
0: ¿Significa?
1: Significa, ¿qué onda? ¿Qué te pasa? ¿Qué tienes? ¿Quieres pelear? ¿Quieres pelear?
0: Ah, ok, cuando te apeligras.
1: Claro. ¿Qué fue, mano? De frente, nomás de una, directo a la yugular.
0: Para los que están escuchando en estos momentos Habla Causa, el ¿qué fue, mano? Se utiliza cuando quieres parchar algo.
1: Ahí está. Ya tú sabes.
0: Ya me gusta.
1: ¿Qué tal?
0: Ah, está muy bueno. Audios al 900-2077-85. Amiga, ¿te parece si en el siguiente bloque regalamos entradas para el Circo de la Cholla, Chabuca?
1: Yo también quiero, pe.
0: Ya, tú pide nomás.
1: Ah, mi Circo de la Cholla.
0: Lo único
1: vamos
0: que,
1: de todas.
0: Lo único que tienen que hacer los causitas es estar atento a este, el programa más divertido de la tarde, Habla Causa.
1: El programa más divertido.

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1: 3:21 p.m.
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1: 3:31 PM.
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1: Causita, te tengo que decir algo muy importante. ¿Sabías que una de las causas más comunes de los apagones son los globos metálicos que la gente suelta en la calle? Bueno, pues sí. Los globos chocan con las redes eléctricas aéreas y causan explosiones que dejan en oscuras a miles de familias. Por eso, no sueltes globos metálicos en la vía pública. Un globo metálico suelto en la ciudad nos puede dejar en la oscuridad. Te lo dicen mis amigos de Luz del Sur. Llevamos más que luz. Ahora sí, a lo nuestro.
2: A lo nuestro, lo que vinimos.
1: ¡Nos vamos al circo!
2: ¡Vámonos! Ay, cómo me encanta el circo, Yuyito. Cómo me encanta.
1: Mira, tengo entradas para el circo de la Chola Chabuca para este 20 de agosto, función de 20 de agosto. Un ganador se va con tres personas, ¿ya?
2: Oh, my God.
1: Un ganador se va con tres personas.
2: ¿Para la novia 1 y para la novia 2?
1: Puede ser. Si es numeroso ese querer, si es numeroso, puedes ir con las tres novias.
2: Claro.
1: O con las cuatro.
2: ¿Por qué no? Conozco a varios.
1: ¡Uf! Esos que son camaraman.
2: Esos conozco más todavía.
1: Ya, pero ¿de qué manera van a ganar aquí en Habla Causa? ¡Ay, ay,
2: ay! Sí. ¡Papá Chacalón!
1: Tú nos vas a llamar al 7410949. 7410949.
2: Qué rico.
1: Y nos vas a tener que conversar en jerga loca, jerga de barrio.
2: Jerga nuestra.
1: En jerga nuestra. ¿Por qué te tendríamos que regalar las entradas para el circo?
2: Pero Yuyito, tiene que ser con jerga completa.
1: Todito.
2: Todito.
1: Todito, todito, todito.
2: Todito, todito.
1: Hasta el fondo, como te gusta.
2: Ya tú sabes.
1: Así que ya lo sabes, 7410949. Llévate la entrada para el circo. Lo único que vas a tener que hacer, te repito, es hablar con Sonalí en jerga. Nada más.
2: Nada más.
1: Nada más.
2: En nuestro idioma. Y nada más.
1: En sencillo. Y sencillo. Te llevas tus entradas para el circo.
3: ¿Quién se estará llevando
2: agua? Para la Cholita, para el circo de la Chola Chabuca.
3: ¿Quién se estará portando como remolino?
2: ¡Qué buen tema!
1: Hola, caribeña, buenas tardes.
4: ¿Cómo estamos, Yuyu? Yuyito.
1: Dímelo, papito lindo.
4: Quiero mis entraditas, pecausita.
1: No, a mí no me vas a tener que convencer.
2: A mí me vas a tener que convencer.
1: A Sonalí vas a tener que convencerla.
2: A ver, papi, suéltamela.
4: A ver. ¿Cómo estamos? ¿Qué es mi causita? ¿Cómo está la jeva? ¿Cómo está el barrio? ¿Cómo está? ¿Está chévere o está pulenta?
2: Está pulenta.
4: Pulenta cajita, seguro. Ahí he visto a mi causita ahí que está en Roberto Tello. Cuídate, cuidado con los chorizos, ¿ah?
2: ¡Hala, va!
1: ¿Le ganó? ¿Le regalamos o no le regalamos?
2: ¡Ah, mi Yuyito sí se lo ganó! ¡Me cagó con los chorizos!
1: ¡Se ganó! Papito lindo, mi hermano, ¿cuál es tu name? Dame tu identidad.
4: Ajá, no te escucho bien.
1: ¿Cuál es tu nombre?
4: Ay. Todo el de mi orza, pe, porque es la que va a llevar a mi nieto, pe.
1: Ah, el de tu señorza. Perfecto.
2: Yara, ¿de dónde estás hablando, mano? Pierda gorda, que no se escucha nada, ¿qué fue?
4: ¡De San Martín de Porras!
1: ¡De San Martín!
2: ¡Agua!
1: Un abrazo para ti, mi hermano. Dame la respuesta bien puesta. La caribeña.
4: Sí, suena.
1: Quédate ahí en línea, papito lindo. Un abrazo.
2: Épale.
1: Ahora sí, nos volvemos chicos decentes.
2: Se la ganó, Yuyito.
1: Se la ganó, ¿no?
4: Sí.
1: ¿En dónde agarra y tú dices, oye, este se merece la entrada?
2: No, porque me dijo los chorizos.
1: Ya. Entonces, nuevamente pasamos al momento cultural de Habla Causa. Okay. ¿Dónde está el fondo? Que el chico, el señor que llamó, que espera un ratito.
2: Okay.
1: Aquí, hoy es un programa jerguero. Hoy es un programa donde nosotros te culturizamos y te damos el significado de las jergas.
2: Te culturizamos para la calle. Para la calle.
1: La calle. ¿Qué? ¿Te vas a equivocar?
2: No, pero no seas malo. O te van a votar, ¿ah?
1: No, está acá al costado. Ya, ahora sí. Señorita de la universidad...
2: Privada
1: San Juan de la Calle.
2: Vamos.
1: Diga usted, ¿cuál es el significado de la palabra chorizo?
2: A ver, el buen hombre dijo, tenga cuidado con los chorizos.
1: Tenga cuidado con los chorizos.
2: Eso significa, tenga cuidado con los hombres de malos, hombres malos. Hay que llamarlos así, hombres malos.
1: También Por si acaso.
2: Por si acaso.
1: También tienes que tener en cuenta que chorizo refiere a los hombres que utilizan casco y van en moto.
2: ¡Yara!
1: Y si van de a dos, ten más cuidado todavía.
2: Más cuidadito.
1: Oye, mira, hay audios. A esta hora de la tarde creo que te quieren saludar. ¡Hola!
2: A ver.
5: Un saludo muy especial para la Rosita más hermosa de Son Tentación, Sonalí. La única con sus locuras, con sus ocurrencias, Yara, con su forma de ser tan única como es ella.
2: Mi gente de TikTok.
5: Una chica llena de risas, de alegría, felicidad, que con su voz transmite a muchas personas. Y decirle que siga así, hacia adelante, con esa humildad, esa sencillez que la caracteriza. Nada, un abrazo fuerte para la Rosita.
2: Yara. Ya no quiero decir más jerga. Me ha aplastado el corazón, Yuyito.
1: Ya no te preocupes, acá terminamos este bloque. Pero te mandan un saludo. Un saludo para la gente, un saludo para Sonalic. Estamos aquí activados con Radio La Caribeña en el Mercado Mariscal Cáceres.
2: ¡Épale!
1: Y también un saludo para la gente de Santa Rosa. Gracias por estar con La Caribeña.
2: Sí, sí.
1: Regresamos con más aquí en Habla Causa.

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1: 4:00 PM.

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0: Me
1: están haciendo méritos.
0: Por favor.
1: Muy bien.
2: Pero fuiste mala.
0: Ay, ay, ay.
1: Y todo se paga. Escucha, cucaracho. Escucha, escucha.
0: A ti, cucaracho maldito.
1: A ti, desgraciado.
0: A ti, Yuyo, digo.
1: A ti, Filomeno, para ti. Vas a caer.
0: A ti, Pancracio.
1: Vas a caer, vas a caer.
0: Vas a caer, Rolly Javier.
1: Vas a caer, Rolly. Sentir Rolio.
0: Vas a caer, Hugo.

0: espectacular.
1: Espectacular.
0: La genialista. Ella es una crack.
1: La reina de las jergas.
0: Ella es la reina de las jergas.
1: Ya tú sabes.
0: Hoy está aquí en Habla Causa, Zona Leones. Y con palabras dedicadas para todo su team.
1: Obvio, claro que sí. Ay, Dios mío, para toda mi gente linda que ha estado aquí de inicio a fin, de verdad, los quiero con todo el corazón. Para mis rojitos hermosos, para mi gente del TikTok, para mi gente que me sigue de la orquesta de Son Tentación, los quiero con todo el corazón, mi gente linda, de verdad. Gracias por tanto apoyo, por su cariño. De verdad, a veces pienso y siento que no lo merezco. Pero muchas gracias, los amo, los amo, los amo.
0: Caramba, palabra bonita, mira.
1: Tengo mi corazón, ¿viste?
0: Tiene su corazoncito rojo como su cabello.
1: Claro, ¿por qué no?
0: Y como el color de su team, los rojitos.
1: Los rojitos team.
0: Oye, hablando de...
1: A ver.
0: Yo me imagino que en algún momento... Mira, acá tenía unos saludos. Antes te voy a pasar los saludos. Antes de que me siga trabando y no sepa qué seguir hablando. No, mentira. Aquí dice... Saludo, por favor, para ella.
2: Mi rojita activadísima para ponerle ritmo a la vida de todos. Muchas bendiciones. Un abrazo, Ana, desde Ica.
1: ¡Épale, mi Anita! De TikTok.
0: Anita, que te está en estos momentos mandando saludos bonitos.
1: Un besito para mi Anita hermosa desde Ica.
0: También María Teresa Chávez te manda saludos.
1: A ver.
0: Y también nuestras amigas de La Casona dicen un gran abrazo para Zona Libre.
1: Ay, es una amiga de La Casona, épale, épale, épale.
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1: ¡Épale! Ya, de todas maneras ahí estoy, ¿eh? IRL, IRL comiendo.
0: IRL ahí en La Casona.
1: Ya tú sabes.
0: Bueno, te decía.
1: A ver, Yuyito.
0: Tú cuando hablabas del cucaracho, de ese mal hombre, de ese maldito, ay, ¿en alguna oportunidad tu abuelita no te dijo... no te juntes con un cucaracho?
1: Mira, Yuyito, mi abuelita me ha dicho... no lo busques, deja que te busque. Puta madre, nunca me buscaron, mano.
0: ¿Nunca?
1: Nunca. ¿Nunca? Hasta ahorita sigo esperando que me siga buscando.
0: Oye, pero hay frases típicas de las abuelas que quedan, ¿no?
1: Claro.
0: Por ejemplo, mi abuelita siempre me decía, por favor, todos los días te bañas porque un caballerito de bien siempre debe estar bañadito, peinadito.
1: Aseadito.
0: Aseadito completamente.
1: Así es.
0: ¿Qué otras frases eran típicas de tu abuela?
1: Escucha, mi abuela me decía, hija, recuerda que todo puede pasarte, menos olerte la boca. ¡Ay! Ya tú sabes. Tranquila, abuela.
3: Estación, las canciones de los abuelitos.
1: Yara.
3: Y dice así. No cantes.
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0: Espera, un suspiro.
1: Ay, a punto C, ante Cristo.
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0: Espera.
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0: un gasito. Espera. Un tiqui. Ya.
1: Porque recordar es volver a vivir, Yuyito.
0: No sé si vamos a revivir a los abuelos. Pero eso...
1: Puta que parezca merecer a mi abuelito.
0: Hoy en Habla Causa.
1: Habla Causa.
0: Vas a whatsappearnos al 900-20-7785
3: con las frases típicas de tus abuelos.
1: ¡Épale! Por tu capricho. Esa canción como me cantaba mi abuela, Yuyito.
0: Bueno, ¿no?
1: Qué buena canción, de verdad.
0: ¿Te la sabes?
1: Claro.
0: ¿Un cachito puede ser?
1: Claro, ¿por qué no? Dice.
0: Entonces.
1: Te he prometido que te he de olvidar.
0: ¡Ay, ay, ay!
1: Dice. ¿Cuánto?

0: Como Yuyito así dejas. Como tú.
1: Al hombre.
0: Épale, épale, épale. Al altar. ¿Cómo dice, cómo dice, cómo dice Yuyo?
2: 3, 2, 1.
0: Llorarás, llorarás por tu capricho. Dilo tú, por favor.
2: Sí, yo sé.
0: Ahí nomás. Ahí nomás, ahí nomás. Ahí nomás, hermanito lindo, lo tuyo es la locución.
1: Me la bajas, maldita. Bueno, ya. WhatsApp 900-20-7785, que le preguntamos hoy a los causas, mi estimada Sonali.
0: Frases de abuelo, ¿no?
1: Sí, no me está.
0: ¡Claro, pe!
1: ¡Ay, hemos ensayado media hora! ¡Media hora le hemos
0: Perdóname, puta. Puta que estoy distraída, pe. Es que me distraes, pe, mi abuela.
1: Ay, esta te la paso, esta te la paso, ¿ya? Esta te la paso.
0: Frases de la abuelita.
1: Frases de tu abuela.
0: ¿Qué te decía tu abuela, Yuyo?
1: Mi abuela me... ¡Uy, no sabe! Mi abuela siempre me decía... ¡Caracho! Muchachito del demonio.
0: Insolente.
1: Insolente, caracho. Pobre de ti que le contestas a tu mamá. Te vacío todos los dientes.
0: ¡Claro!
1: Ay, sí, mi abuela era bien achorada. Bien achorada.
0: No, por no ahí, te entiendo.
1: Por ahí que le respondía algo, ¡juá! Te mandaba uno, ¡juá! No sabes, ¿ah?
0: Una que te dejaba, pero la mano en la cara, brother.
1: ¿La mano?
0: La mano en la cara.
1: Mi abuela agarraba no solamente mano, chapaba escoba, mínimo, mínimo.
0: Ya era la de la bruja.
1: Al mes se rompían 4 escobas.
0: Ay, Dios mío.
1: Es que éramos muy traviesos, de verdad. Todos sus nietos han sido muy traviesos.
0: Ay, Diosito.
1: Así que ya lo sabes, 900-20-7785. Frases de la abuelita.
0: Frases de la abuela.
1: Aquí en tu programa favorito.
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1: 4:28 p.m.
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1: Perra, ¿qué es lo que tienes? Muéstrame a mí.
2: Al aire. Al aire. Ya le vamos a cambiar el programa solo por hoy de Yara Causa. Así se va a llamar.
3: Ah, la dos. Yara Causa, pero recontraba.
2: Causitas, a esta hora de la tarde. Aguanta un gallito. A esta hora.
3: Toma
2: de
3: agua, toma agua.
2: Sí, sí, sí. Un sorbito, por favor.
3: Toma agua, por favor.
2: Ah, espérate, acá ya lo encontré.
3: Buena.
2: No le brindamos el saludo respectivo
3: a ver.
2: Para toda la gente que te está viendo a través de la señal de Caribeña TV en Movistar Canal 606.
3: ¡Épale!
2: Gracias por estar con la Caribeña.
3: Sí suena. Yaritza.
2: Mira, y a esta hora de la tarde les estamos preguntando a todos los causas.
4: ¡Sí!
2: Frases de la abuelita.
3: Frases de la abuelita.
2: ¿Audios te parece?
3: Audios me encanta, me encanta.
2: Vamos con los audios.
3: A ver.
2: Hola, Caribeña, buenas tardes.
5: ¿Qué tal, Yuyo? Una frase típica de mi abuela era: baja de los pies del sillón, muchacho.
3: ¿Y ahora que le apestaba la pata?
2: No, ve, más allá de eso.
3: Entonces.
2: Buena, mi querido. Pezuño horrible.
3: Buena, mi querido pezuñatojo. Ahora, mainemo, Yara.
2: Oh, tu abuela no te decía eso. Bueno, que
3: mi abuela sí me decía.
2: A mi hermano le decía: oh, pezuñento, baja de ahí.
3: También, porque los muebles son sagrados de las abuelas.
2: Baja los pies del mueble, pezuñento, le decía.
3: ¿A ti te decía?
2: No, a mi hermano. A mi hermano el gordo.
3: Ya.
2: Porque salía mi hermano el gordo, salía a jugar pelota y a veces se mandaba nada más y no se lavaba los pies y llegaba y ponía los pies en el mueble. Y es ahí donde mi abuela le decía: baja los pies de ahí, pezuñento.
3: Ay, a tu hermano, a tu hermano. A su hermano, dice.
2: ¡A mi hermano!
3: Ay, a tu hermano, pues, te creo.
2: Por favor, yo soy un caballerito. Hola, ay, Caribeña, buenas tardes.
6: Hola, buenas tardes. Saludos desde Tumbes. Una frase de la abuelita es: cuidado y salgas con tu domingo 7.
3: ¡Yala! ¡Yala, yala! No, ese sí, ese es cierto. Cuidado y salga con tu domingo 7, ¿ah? No, ese sí.
2: Por favor, ¿qué significa
3: ¿ya?
2: cuidado que salgas con tu domingo 7?
3: Dice ser de la palabra domingo 7.
2: ¿Ya? ¡No! ¿Qué ¡domingo 8!
3: ¿Qué significa?
2: ¿Qué significa?
4: ¡Sí!
3: Cuidado que estés en bola. Ya tú sabes. Más claro no puede ser. Cuidado que estés en bolincio.
2: Te ganaste la tinta.
3: Me gané una entrada al Circo de la Cholo, ¿no? Sí. Confirma, rey.
2: Confirma. Un gran saludo para un caballero del taxi. Él,
3: a ver.
2: Trabajador, se llama Humberto Sánchez.
3: ¡Ay, Humberto!
2: Humbertito, un gran abrazo para ti. Gracias por estar en Habla Causa.
3: Gracias, mi Humbertito.
2: ¿Sabes que Humbertito trajo a una de las trabajadoras de esta gran corporación de Radio La Caribeña?
3: ¿En serio?
2: La trajo puntual, si no le iban a meter su memo.
3: ¡Épale, Humbertito!
2: Y como esta señorita quiso rebajarle la cuenta del taxi.
3: ¡A la mierda!
2: Te voy a mandar tu saludo, le dije. Ya está. Y cumplimos.
3: Saludos. Gracias, mi Humbertito.
2: Más audios.
3: Alias Toretto.
2: Hola, Caribeña.
6: Bueno, como mi abuela quería tanto a mi papá y nosotros hacíamos cualquier travesura, nos decía: hijos de su padre tenían que ser, muchachos del demonio.
3: Uy.
6: Pues, saludos, Onali, saludos, Yuyito.
3: ¡Saludos!
6: Soy de la Caribeña, sí suena. A ver
3: sí suena.
6: Si pueden mis entradas, porfa.
2: Ya.
3: ¿Por qué te reíste, Yuyito? ¿Por qué te reíste?
2: ¿Por qué?
3: ¿Te trae recuerdos?
2: ¡Hijos de su padre, muchachos del demonio!
3: ¿Te trae recuerdos?
2: Es que esa frasecita, muchachos del demonio...
3: A mí nunca me han dicho eso.
2: ¿Qué?
3: No, hijos de su padre nunca.
2: Hijo de tu madre tenía...
3: De mi madre sí.
2: Hija de tu madre tenías
3: de mi madre,
2: que
3: sí,
2: ser
3: de mi madre,
2: muchacha
3: sí.
2: del demonio. Así ha tenido
3: sí
2: que decirte.
3: Es así.
2: No puedo entrar en personaje porque la garganta me duele un poco, pero esa frase...
3: Y ahora ya te pasé el virus.
2: Muchachos del demonio... No, yo ya venía así.
3: Ay,
2: enfermo estoy desde casa. Enfermo estoy. Vete de casa. Oye, saludo para Marcelo y Rómulo, que son tus rojitos prime.
3: No, olvídate, esos son los rojos, pero...
2: Ya muy rojos.
3: No, demasiado.
2: Oye,
3: ya.
2: Pero acá dice algo que a mí me deja contrariado.
3: A ver.
2: Contrariado ado.
4: Saludos para Marcelo y Rómulo, los más rojitos y a la vez los más chipis.
3: ¡Yara! Eso sí no sabía.
2: Por eso te pregunto, quiero saber yo...
3: ¿Qué está pasando con mi gente?
2: ¿Qué está pasando con tu gente?
3: ¡Yara! Yo sabía que Rómulo y Marcelo se amaban y que me amaban también, pero lo otro, Yuyito, no sabía. Pero dato curioso, dato importante.
2: Dato curioso, dato importante para las féminas que también,
3: exacto,
2: te siguen.
3: Exacto, para las féminas que me siguen y en el live están constantemente hablando por ellos, con ellos.
2: Entonces.
3: Porque tiene su fanaticada.
2: Entonces diríamos.
3: Tiene su fanaticada.
2: Que con esto que nos acaban de decir, que calzan 40.
3: ¡Yara!
2: Uno 40, el otro 39. O sea, pie chiquito.
3: Pie chiquito encima.
2: No son ni team carne. Ni el otro team. Son team, están al debe.
3: Ni plátano de seda, nada.
2: Ni plátano de seda.
3: Nada. Buñuelo.
2: Plátano buñuelo, ahí está.
3: Esa va.
2: Ellos son team caramanduca.
3: Tincanica.
2: Claro,
3: hasta que lo estás quemando, brother. Me estás ayudando.
2: Es que yo leo lo que ellos mandan. Y entonces dan...
3: ¿Pero me dan show o no? ¿Ha mandado su audio o no?
2: Claro que sí, han escrito. Esta vez han escrito. Hoy te estamos preguntando frases de la abuelita.

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0: tengo el camote en mi cachete, brother.
1: Con tal que no tengas la papa en el cachete.
0: ¡Hablo bien!
1: Con tal que no tengas otra cosa.
0: Encima camote que tú me has vendido.
1: Está bueno por si acaso.
0: Está bien, ¿ah? Está bien, pero bien frío, brother. Qué abusivo eres.
1: Frío, frío como tu corazón. ¿Eres?
0: Eres abusivo, mano.
1: ¿Qué quieres que te saque?
0: A dos mangos encima.
1: Un camotito frito recién salido de la sartén, no seas mala.
0: Pues, claro, ¿qué?
1: Eres bien abusiva también, ¿ah?
0: Yo y tu tienda.
1: Camote de chicharrón de Lurín, ¿quieres tú?
0: Qué rico, aso. Ricaso.
2: Hola, caribeña.
3: Escucho, Radio de Caribeña sí suena. Por favor, ¿puedes poner la única tropical Tatú?
1: ¿Ya?
0: ¿Tatú?
1: ¿Tatú? Tatú estás bien mal, ¿no?
0: Tatumare.
1: Oye, hablando de Tatumare, ¿no vamos?
0: ¡No! ¿Llegó a su fin?
1: Llegó a su fin, se acabó.
0: Ya, la mano.
1: Mira,
0: ya
1: te escuché cantar. Todo tiene su final.
0: Nada dura para siempre. Yayito, te voy a extrañar, my brother.
1: Mira,
0: ha sido una bonita experiencia, la verdad.
1: Por favor, nos vamos a seguir en las redes sociales. En la tuya estás, ¿cómo?
0: Zona Libre, en todas las redes sociales como Zona Libre. Hacemos lives todos los días, lives de TikTok, gente. Así que si quieren bajar pepa, vayan a mis lives todos los días.
1: Y por favor, la donación más chiquita que hagan es...
0: El León.
1: El León. Que esa sea la donación más chica que hagan.
0: Por favor, déjenme bien, por favor.
1: No, los causas
0: todos
1: siempre...
0: Todos mis habibis.
1: Los causitas siempre dejan arriba a la gente.
0: Para todos mis habibis, por favor, conéctense.
1: Un saludo para toda la gente del team de los rojitos.
0: Y para toda mi gente team rojita también, por favor, que siempre están apoyándome, dándome punche, alas, todo. De verdad, los quiero con todo el corazón. En especial para mi team Chinvergüenza, Marcelo y Rómulo, esos dos son la cara.
1: Una persona que se ha caído.
0: De aquellos.
1: Bueno, Sonali, ha sido un gusto. Hoy nos hayas acompañado en Habla Causa.
0: Espero que no sea la última vez, ¿ah?
1: Ya, vas a subir a conversar.
0: Clarines.
1: Vas a subir a conversar y vas a ver todo lo bonito que se viene. Bueno, mi gente, hasta aquí llegó su programa favorito.
0: Habla Causa. No me quiero ir, señor Star, no.
1: Chau.
0: Nos vemos. Bye, bye.
1: Bendiciones para todos.
0: No, mi Yuyito. Te quiero matar.
1: Por tres. Fuego y yo te doy falla bonden.
4: Falla bonden. 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
1: 5:00 p.m.
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1: 5 de la tarde, 28 minutos.
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1: 6 en punto de la tarde.
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Señores, armonizando la tarde con armonía, Dios de Walter Loza. ¿Cómo estamos? Bienvenidos. Bienvenido a toda la fanaticada, bienvenido a todos los armoniosos. Historias maravillosas, 54 años de historia musical, porque el legado continúa. Y a través de la número uno, la caribeña, sí suena. Este tremendo, este pequeño homenaje para uno de los grandes maestros que hizo historia en nuestro Perú, en nuestra cumbia peruana. Así que bienvenidos, bienvenidos. Yo soy Ángel Enrique. Y estamos aquí listos para ponerte toda la música, todo el sentimiento. Letras maravillosas, canciones espectaculares. Aquí, bienvenidos, armonizando la tarde con Armonía 10. Sí, Armonía 10 del maestro Walter Lozada. A través de la número uno de la verdadera radio de la cumbia en todo el Perú, la caribeña,

presente en este tremendo homenaje a uno de los grandes maestros, Walter Loza. Hermosísimo miércoles aquí con Armonizando la Tarde, con Armonía 10 de Walter Loza. A través de la número 1, la caribeña, sí suena, levante ese volumen.

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tremendo homenaje a uno de los grandes maestros, Walter Loza Floriano. Sí, sí, tremendos éxitos maravillosos, éxitos como El Mi Mariposita, Lagrimita y Cervecita y Dios Mío Haz Que Me Enamore, El Cervecero, El Baile del Conejito y muchos éxitos maravillosos. Armonizando la tarde con Armonía 10 de Walter Loza. Saludos muy especiales para nuestros amigos en Estados Unidos. Nos escuchan a través de lacaribena.com.pe. ¡Vamos, levanta ese volumen! Responde la verdadera radio de la cumbia en todo el Perú. La caribeña sí suena.

54 años, el maestro Walter Lozada, dejando la historia en nuestra cumbia peruana. Saludos muy especiales para casa, tenemos saludos a esta hora de la tarde. Saludos muy especiales para la señora Sonia, en Piura. Y en Piura nos escuchan a través de los 97.1, la caribeña así suena. Un saludo para este lado, saludo para nuestro amigo Carlonchito, me dice, tomando una cervecita con todas las canciones de Maestro Walter Lozada, Armonía 10, qué bonito. Saludos muy especiales para nuestro amigo Carloncho, salud Carloncho. Ya lo saben, 900-207-785, armonizando la tarde con Armonía 10 de Walter Lozada. Y el día de hoy también se hace presente a este tremendo homenaje, se hace presente el orgullo leonardino, son del Duque.

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1: 6:49.
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de cumpleaños hasta ahora, a ver. Nos dicen saludos nada más, chico, para Ceilán. Cumple 43 añitos. Saludo muy especial para nuestro amigo Ceilán y le vamos a cantar el Happy Birthday to You.

0: nuestro amigo Ceilán, que el día de hoy está botando la casa por la ventana. ¿Y con quién estamos por aquí? Hola, hola, caribeña.
1: Hola, Radio Caribeña.
0: Hola, mi hermano.
1: Buenas noches.
0: Buenas noches.
1: ¿Puedes poner la canción No vayas con él, de Armonía 10 y de Walter Lozada?
0: Ay, ay, ay, claro que sí, mi hermano.
1: Gracias.
0: Punto final, armonizando la tarde con Armonía 10 de Walter Lozada. Sabes, de lunes a viernes a partir de 6 a 7, armonizando la tarde con Armonía 10 de Walter Lozada a través de la número 1, la caribeña. Sí suena en todo el Perú, la verdadera radio de la cumbia. Prepárate porque en los próximos 60 minutos se vienen los Caribe Pedidos. 900-207-785. Sigue con la radio verdadera y la cumbia, la caribeña. Sí suena. 6 y 57 en

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1: 7:00 minutos.
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